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0: 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Esperamos que el mismo haya colmado todas vuestras expectativas y que la reanudación del esfuerzo cotidiano nos permita acercarnos a un mundo y a un destino mejor. Al despuntar la mañana, estaremos para acompañarlo y cumplir honesta y sinceramente con nuestro deber en el apasionante mundo de la comunicación.
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3: En este mensaje tratamos el caso de una mujer que descargó su conciencia en nuestro sitio conciencia.net. Lo hizo de manera anónima, como pedimos que se haga. Así que a pesar de que nunca se lo había contado a nadie, nos autorizó a que la citáramos como sigue.
4: Tengo 16 años de edad. A los 12 años me vine a vivir a casa de mi tío. En esa casa hay un niño que desafortunadamente me odia. Me dice cosas horribles y es apoyado por su mamá. Y mi tío no puede hacer nada por mí. No puedo irme a vivir a casa de mi madre porque a los 9 años fui violada por un vecino y tengo miedo. Lo mejor es quitarme la vida. Así no sufro más. ¿Qué hombre se puede fijar en una niña violada? Ni novio tengo, y esa violación está siempre en mis pensamientos. Ayúdenme, por favor, o me voy a morir.
3: Este es el consejo que le dimos. Estimada amiga, tu triste caso nos conmueve el corazón. El vecino no solamente te violó, sino también te quitó la posibilidad de vivir en tu hogar y la opción de vivir con tu mamá. Y te despojó de tu niñez. Ninguna niña debiera pasar por lo que tú has sufrido. El paso más importante que te conviene dar ahora mismo es pedirle a Dios que perdone cualquier pecado que hayas cometido y permitir que su Hijo Jesucristo sea tu mejor amigo. Si se lo pides en oración, Él vivirá en tu corazón y te dará sabiduría para tomar decisiones con relación a tu futuro. Sin embargo, no tienes que pedir perdón por la violación ni por nada de lo que sucedió entre tú y el hombre que te violó. Tú eras una niña pequeña y por eso no eres responsable en absoluto de lo que sucedió. De modo que ningún joven digno de ti te menospreciará por eso. No tuviste la culpa de nada. Lo que te ocurrió no tiene nada que ver con la persona que eres ni con la capacidad de tener relaciones románticas en el futuro. Sí creemos que debes tratar de formar parte de un grupo terapéutico de víctimas de violación. Llama al hospital o a la entidad de protección al menor más cercanos y pide que te informen acerca de tal grupo. Cuando puedas hablar con otros que han sufrido lo mismo, obtendrás esperanza para el futuro. Necesitas hablar acerca de las cosas que estás sintiendo. Cuando puedas hacerlo, tendrás menos pensamientos suicidas. Sin embargo, también creemos que te conviene consultar con un médico acerca de esos pensamientos. Por ahora, tanto como te sea posible, mantente alejada de los que te estén acosando. Cuando te veas obligada a estar con ellos, mantente callada y solo sonríe con relación a lo que digan. Verás que cuando dejes de reaccionar a los insultos del niño, ya no le resultará divertido y por eso no lo hará tanto como antes. Toma la firme decisión de mantenerte pura hasta que te cases. Lo que ocurrió no te quitó tu pureza, solo tú puedes entregarla. Y ni siquiera consideres el noviazgo hasta encontrar a un joven que te respete y te admire por la forma en que has superado las circunstancias difíciles que has tenido que afrontar. Te deseamos lo mejor. Linda y Carlos Rey. El consejo completo, que por falta de espacio no pudimos incluir en esta edición, puede leerse con solo pulsar el enlace que dice Caso 177 dentro del enlace en conciencia.net que dice Caso de la Semana.
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2: He recorrido toda la selva de América. Amazonas, Mato Grosso, Orinoco, El Chaco, cuenta Mario Kreuzberger, el mundialmente conocido animador de Sábado Gigante, en su autobiografía titulada Don Francisco entre la espada y la TV. La primera vez que fui a la Amazonia, el pulmón más grande de la Tierra, aprendí que los que no estamos habituados a ella, miramos mucho y vemos poco. Me lo demostró el conductor que nos guiaba en un viaje de una semana por el caudaloso y gran río Amazonas, desde Iquitos al Trapecio de Leticia. «La gente por lo general cree que ve, pero no es así», me dijo. «¿Ve esa rama, don Francisco?» «Sí, claro que la veo», respondí. El guía le tiró una piedra y la rama se puso en movimiento. Era un palote, como le llaman en algunos lugares a este insecto. En otro viaje, de visita a los indios nobes en una zona selvática que solo ellos habitan en el interior de Panamá, navegábamos por un torrentoso río, aguas arriba, en un pequeño bote a motor, cuando se desató sobre nosotros una gran tormenta y el nivel de las aguas creció peligrosamente y muy rápido. La pericia y experiencia del botero nobe nos salvaron de naufragar. Llegamos a su recinto donde nos esperaban decenas de niños, todos agitando sus manitas como saludo y con el agua hasta más arriba de sus rodillas. Habíamos llegado ahí para entrevistar al rey de la tribu, que nos recibió entusiasmado, saludándonos desde su trono. Estábamos en lo mejor de la conversación, cuando, acomodándome para alcanzarlo con el micrófono, pisé una tabla que se quebró, desmoronó el trono y dio con el rey y su aparataje en el suelo. Me asusté pensando en las consecuencias del porrazo, pero con gran sentido del humor, el rey se levantó diciéndonos que no nos preocupáramos. Repuesto todo en su sitio, reímos un poco y terminamos la entrevista para regresar a la civilización. Así termina de contarnos don Francisco acerca de dos de sus aventuras en nuestros ríos. Con relación al viaje que hizo por el Amazonas, conviene aclarar que aquel insecto palo que los chilenos llaman palote, debido a que tiene forma de ramita, pasa inadvertido para muchos depredadores que lo confunden con la vegetación sobre la que habita y de la que se alimenta. Por otra parte, el cuasi naufragio de don Francisco en aquel torrentoso río panameño nos recuerda lo precaria que es nuestra vida y por eso lo importante que es tener a un experto conductor capaz de llevarnos sanos y salvos a nuestro destino final. Más vale que reconozcamos que el único conductor que tiene la experiencia necesaria para salvarnos de naufragar es Jesucristo, el Hijo de Dios, porque si lo confundimos con cualquier otro guía, señor o maestro, entonces en el juicio del gran trono blanco, él, como rey de reyes, se verá obligado a decirnos: «Apártate de mí, tú no me conociste y yo jamás te conocí». En cambio, si lo reconocemos como el que nos salvó de las aguas contaminadas de pecado y nos perdonó de una vez y para siempre, entonces él con gusto nos dirá: «Ven, disfruta del reino preparado para ti desde la creación del mundo».
3: Si desea comunicarse con nosotros, puede hacerlo enviándonos su mensaje por correo electrónico a la dirección mensaje@conciencia.net.
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0: Hola a todos, ¿cómo andan? Bienvenidos al último programa de septiembre. Paula,
1: ay,
0: ¿qué tal?
1: Susto, Nicolás, pensé que nos estabas dando una noticia.
0: No.
1: Buen día. Buen día para todos.
2: Yo pensé que Nicolás estaba totalmente desfasado en la semana. Pensaba que era viernes.
0: Eso puede pasar. Entiendo que los desconcierte que esté tan atento al momento del mes en el que estamos.
1: Realmente.
0: Pero no, es así, me desperté.
1: Dijiste el último programa y dije, ufa. Sí, sí.
0: Bueno, todo bien. No conocía este tema nuevo de The Cure, Olivia Rodrigo.
2: Sí. Qué gracioso que es Nicolás.
1: No, yo te iba a preguntar si el tema de Olivia Rodrigo se llama The Cure por The Cure, ya que vos sabés sobre ella.
2: Ajá.
1: O por qué.
2: Yo no sé tanto sobre Olivia Rodrigo, más que esta canción, básicamente, que me gusta mucho. No, tiene que ver con la cura al desamor.
0: Ajá.
2: ¿No? Tiene que ver con eso. Pero es una canción que
0: reviste por algo en particular.
2: No.
0: ¿Algo que solucionar en casa?
2: No, lo más mínimo.
1: Algo que costarnos.
2: No. Y en tu caso no lo haría en este ambiente, ¿no? Pero sí me encanta esta canción.
0: Un ambiente relajado.
2: Sí,
0: informal.
2: Sí. Íntimo, sobre
0: íntimo,
2: todo, ¿no?
0: Íntimo.
2: No hay nadie más. La vuelta. No, me encanta la canción porque, a ver, estamos hablando de un artista que viene, es como Britney o como Miley Cyrus. Que vienen del mundo Disney, del mundo de la televisión, de las comedias infantiles o series infantiles, y que da el salto a la carrera musical, y que las ves como van madurando y terminan desarrollando a veces unas carreras interesantes que están muy alejadas de lo que eran los clichés de cuando arrancaron. Y esta canción me parece espectacular.
1: Sí.
2: Y tiene mucho que ver con la música de los 90 también. Y me parece que es bastante también buscado, pero es una gran canción de Cure.
1: Ya usted dice en los 90 y se confirma.
2: Sí, la escuché y enseguida se me prendió una alarma ahí.
0: Si quiero leer algo de los 90, sapo, ¿tenés algo para recomendar?
2: Sí, cómo no. Sí. Pueden ir a los 90 de Relatos de una década, bizarro, ya me olvidé.
0: 90 Relatos de una década. Bizarro, el libro de Diego Sass.
1: ¿Y dónde lo conseguimos? Yo no lo he podido conseguir.
2: No, creo que no, este no está disponible.
1: Hay que pensar en una segunda edición.
0: ¿Agotaste y no reeditaste?
2: Yo no tomo la decisión.
0: Historial. Bueno, pero ya.
2: Se pasó un tiempo, pues, prudencial, decís.
0: Sí,
2: no sé,
0: claro.
2: No lo sé. No sé si existe el PDF como para exprimirla.
0: ¿Cómo no existe el PDF? ¿Lo perdiste? Decís que hay que ir a escanear, a conseguir uno, escanearlo.
2: Bueno, no sé, hay formas de llegar al libro, me imagino, usado en algún lado.
0: Bien.
1: Bueno. Voy a hacer un breve chequeo de
0: si está en
1: el PDF, si está en alguna plataforma.
2: Perfecto.
0: Bueno, ¿algún tema más que les ocupe la cabeza antes de empezar con el programa?
1: ¿Tantos?
0: ¿Tantos?
1: Sí, hay un montón. Hoy además tenemos un montón de temas para desarrollar.
0: Bueno, si les parece.
1: Muy interesante.
0: Vamos hacia ahí, veamos cuál es la portada de Desayunos Informales de esta mañana. A pesar de que acercaron posiciones en los últimos días, el conflicto entre TCP y el Sindicato de Trabajadores sigue sin resolverse. Además, a nivel político surgió la polémica por el vínculo entre el edil nacionalista Gonzalo Gómez y Pablo Leyva, procesado por lavado de activos. Sobre estos temas vamos a conversar con el senador y exministro de Transporte, José Luis Falero.
1: Y además de con José Luis Falero, vamos a estar hablando sobre este tema de la operación Trazador, porque siguen las repercusiones políticas. El edil va a solicitar licencia de su cargo en la Junta Departamental de Montevideo, al menos hasta que su caso sea analizado por la Comisión de Ética del partido. Vamos a actualizar en breve todas las novedades del caso.
2: La Suprema Corte de Justicia rechazó el recurso de casación presentado por la ANEP en el caso de una familia menonita de Florida que decidió educar a sus hijos en su hogar sin enviarlos a la escuela. Bueno, más tarde vamos a estar hablando sobre el debate en torno al homeschooling, a la educación en el hogar. Vamos a tratarlo con dos especialistas en educación, que son Gonzalo Baroni y Pablo Gallot.
0: Bien, y una delegación del Ministerio del Interior compareció ayer ante la Comisión de Seguridad del Senado. Las autoridades fueron convocadas para hablar sobre las últimas cifras de delitos que marcaron un pico de los homicidios en el primer semestre del año. Lo repasamos en instantes. Bien, entonces esa es la hoja de ruta que tenemos en esta mañana en Desayunos Informales, cuando saludamos también a quienes se suman del otro lado a través de Diamante FM 98.7. Ahora vamos a la ventana a ver cómo está el tiempo.
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0: Bueno, tenemos un cielo cubierto que tiene probables precipitaciones en el horizonte, aunque escasas. Esto es lo que dice Inumet para el área metropolitana. Sobre todo en la mañana, en la tarde, empezaría por lo menos a clarear un poco el cielo. 11 grados en este momento, 10 la mínima, 15 la máxima. ¿Qué pasa a partir de mañana? Bueno, va a estar nuboso, cubierto. Hay probables precipitaciones escasas también señaladas para la mañana. 7 la mínima, 15 la máxima. El viernes se recompone la cosa. 7 la mínima, 16 la máxima. Va a estar mayormente nuboso, pero el sábado vuelven las lluvias. 9 la mínima, 18 la máxima.
1: Mucho frío, mucho frío ahora de mañana. Ah, no, en serio, volvió en invierno. No,
2: me crucé a Paula llegando al canal y estaba, parecía que fuera Siberia.
1: Uh-huh. Toda emponchada, sí, me morí de frío.
0: No, bueno, tenemos 11 grados ahora. Bueno. Yo creo que ya en los dos dígitos es fresco, no es frío. Ya
1: hay viento.
0: Discutido esto muchas veces.
1: Hay viento.
0: Hay viento.
1: Hay viento.
0: Bueno, no, puede ser. Puede ser la sensación térmica. Es.
1: Ahí va.
0: Bien, vamos a...
1: No me odies, Nicky. Te
0: odian
1: de... Te tengo harto con el tiempo. O sea,
0: eso habla mucho.
1: Eso sí, mira.
2: Me veo fastidiado.
0: No, pero habla mucho de tu percepción sobre mi capacidad de tolerancia, ¿no? Que una diferencia térmica, el tipo ya odia.
1: Ya
0: tuvo que ser una bestia como persona en la interacción fuera de aire. Bueno, vamos a las noticias, si les parece. Empecemos hablando del tema que nos ha ocupado mayormente en los últimos días. El edil del Partido Nacional, Gonzalo Gómez, va a solicitar licencia a su cargo en la Junta Departamental de Montevideo, al menos hasta que su caso sea analizado por la Comisión de Ética del partido, según informaron distintos medios, y confirmó la producción de desayunos informales.
1: En la conferencia de prensa que ofreció el lunes, Gómez explicó su vínculo con su ex asesor, Pablo Leiva, condenado por lavado de activos en el marco de una causa por narcotráfico. En ese momento, Gómez dijo entender que no había motivos para solicitar la licencia en la Junta. Errores tenemos todos, dijo. En esa misma conferencia, recordemos, el edil reconoció que Pablo Leiva, contratado por 52.000 pesos nominales, no tenía tareas asignadas como su asesor en la Junta.
0: Perdón que te interrumpa, Diego. Sí. Yo lo que recuerdo de la conferencia de prensa es que él dijo que no había motivos
1: para
0: renunciar, no para pedir licencia.
1: Que no había mérito.
0: No había mérito para renunciar.
1: Sí,
0: es verdad que no se comunicó en ese momento y da la impresión de que la decisión de tomar licencia surge después de la conferencia de prensa, pero no se manejó en esos términos en la conferencia. En la conferencia lo que responde es que no había mérito para renunciar.
2: Sí, exacto. Sí, fue evolucionando la información, seguramente las repercusiones en ese contexto es que define tomarse la licencia. Bueno, hablemos sobre lo que dijo el presidente del directorio del Partido Nacional, Álvaro Delgado, quien aseguró ayer a través de su cuenta de X que su partido va a actuar para esclarecer los hechos y determinar las responsabilidades que corresponden. Delgado también apuntó contra la declaración emitida por el secretario ejecutivo del Frente Amplio sobre el tema, que decía que hacer del crimen organizado y el narcotráfico de herramientas de rédito partidario no contribuye a combatirlos, divide a quienes deberíamos enfrentarlos juntos. Eso es lo que escribía Delgado. Desde el Partido Nacional también se refieren al tema del senador García y el intendente de Florida, Carlos Enciso. Vamos a escuchar lo que decían.
5: El narco viene por la democracia. El narco viene por la democracia, viene por las instituciones. Y el Partido Nacional no oculta esto, lo dice en su declaración, que es un hecho de extremada gravedad, y que incluso el desconocimiento de estos hechos, como desconocimiento estaba por parte del edil, no exonera de que tomemos decisión. Así que esperaremos la decisión de la Comisión de Ética y después resolveremos.
6: Lo personal no es lo correcto ni una situación ideal, ni mucho menos. Me da la impresión que han tomado recaudos y evidentemente va a haber algunas medidas que se vislumbran en lo inmediato, ¿no?
0: Bien, y según informa hoy La Diaria, la mesa política del Frente Amplio recibió el lunes un informe de las bancadas de ediles y legisladores por el caso Leiva. El ex senador Charles Carrera confirmó que se resolvió volver a impulsar la Comisión Especial para el Estudio del Financiamiento de la Democracia que funcionó en el periodo pasado. La idea es volver a discutir posibles modificaciones a la Ley de Financiamiento de los Partidos Políticos. Sobre el caso hablaron ayer los senadores Frente Amplistas Felipe Carballo y Eduardo Brenta.
7: Nosotros entendemos que es un tema muy grave, que hay que hacer un seguimiento, obviamente, si bien es un tema que está en la justicia, que ya la justicia avanzó, digamos, y hay procesamientos en relación a este tema. nos preocupa que se esté dando este tipo de temas vinculados a lo que tiene que ver a los actores políticos, ya que por lo tanto ahí tenemos que tener una mirada muy particular y un seguimiento sobre todos estos temas.
8: Un elemento fundamental para que no encontremos que dinero del narcotráfico, como sucede en otros países. Creemos que en Uruguay no estamos en esa situación, pero es necesario avanzar en esta materia y dar garantías y seguridad de que no vamos a contaminar la actividad política con el narcotráfico. Y en ese sentido, nuestra disposición a avanzar en materia legislativa. Votamos una ley en 2024, creo que hay que avanzar en ese sentido y perfeccionar esos mecanismos.
2: Sí, acá hay un tema, me parece, los legisladores del Frente Amplio hablando sobre revisar la legislación vinculada al financiamiento de los partidos. Todavía no está claro cuánto tiene que ver esto con el financiamiento de los partidos, el caso Leiva Chico y Leiva Grande.
0: Hay un nexo no establecido que en todo caso se indagará.
2: Sí, pero sí está quedando claro que eventualmente hay manejos que, digamos, grises en los dineros o las partidas que con las que cuentan los ediles para contratar asesores, ¿no? Y si eventualmente esos dineros son utilizados para financiar o a los sectores políticos o a los propios ediles. Eso capaz que en este momento es lo que más se está vislumbrando como una necesidad de revisar, me parece. Y lo que estamos conociendo, o le está conociendo la ciudadanía en su conjunto, del formato en el que trabajan los ediles.
1: Es raro porque, los políticos lo conocen a fondo este tema, todos. Muchos de los legisladores han sido ediles. Es decir, acá me da la sensación de que nadie se puede hacer el distraído en el sistema político, estoy hablando concretamente, sobre cómo es que los ediles son honorarios, pero cobran partidas, pero pueden contratar, pero el dinero vuelve, pero le paga el partido. O sea, ahí es como un sistema muy extraño con dinero público.
2: Claro, saber si Pablo Leiva, por ejemplo, era simplemente una persona. Obviamente era una persona que no tenía tareas asignadas, pero si era funcional a un esquema de cobro o no, por ejemplo, o simplemente todavía no se le había asignado tarea por parte de Gómez, lo cual parece muy raro.
0: Sí, ayer conversábamos con Guillermo Cruz en Aire Rico, en Del Sol, y él apuntaba algo que ya lo venía manejando gente con la que, por lo menos a mí no me había tocado conversar fuera de aire sobre este asunto, y es el hecho de por qué las partidas de secretaría divididas en 5, ¿no? ¿Por qué ese número, 5? Porque 5 es el número en el cual, si vos dividís la partida de secretaría, que siempre es la misma, te da que el mínimo no imponible de IRPF no te alcanza.
1: Claro.
0: Es decir, si vos la dividís en 2 y le pagás bien a 2 secretarios, o si le pagás mal o relativamente, ahí depende, digamos, de cómo entendés que son 50.000 pesos en 5, lo que se te descuenta de IRPF cambia. ¿Y cómo se cobra? Lo que se cobra, y eso lo explicaba al aire Cruce, algo que yo no tenía de todo claro, es la Junta le da el dinero y se la transfiere al edil, que es voluntario, que no cobra, para que el edil eventualmente se lo transfiera a las personas que están contratadas por él. Pero le gira o le transfiere el descuento, digamos, lo que vendría a ser el líquido, con los descuentos ya hechos por la Junta, porque se había dado casos anteriormente donde eso, el edil se terminaba gastando la plata.
1: Sí.
0: Y ahí había obligaciones con el BPS, etcétera. Entonces, ahora la solución a la que se llegó, no sé desde cuándo, es que se transfiera el dinero para que, ya con los descuentos hechos. ¿Qué descuentos hechos? Por supuesto, los aportes sociales, BPS, y en función de lo que cobran las personas, IRPF. Ese IRPF, en la medida de que sean 5 personas que no tienen otros ingresos, son, digamos, en la medida que sean esos 52.000 pesos, o sea, que vos dividas en 5 la partida de secretaría, no paga IRPF. Entonces se recibe más líquido. ¿Por qué se haría esto? A mí la única hipótesis que se me ocurre es porque en muchos casos ese dinero no termina en las personas que están contratadas, sino que terminan en alguien que quiere recibir la mayor cantidad de dinero posible. Porque, digamos, si no, vos podrías pagarle 60.000, 70.000, 80.000 pesos a los asesores, y eventualmente sí pagarían algo de IRPF, pero cobrarían mucho más, porque el IRPF se cobra de manera progresiva, ¿no? O sea, ese es un
1: caso.
2: Es un esquema.
0: De momento es un razonamiento en función de esto que han señalado varias personas fuera de micrófonos, y lo señaló Cruz ayer públicamente, que el número de 5 tiene que ver con el cálculo en función de cuándo se empieza a pagar o no se empieza a pagar IRPF, ¿no? Y no me parece menor, porque eso te deja la pregunta que creo que es algo sobre la que el periodismo deberá avanzar. O sea, nosotros debemos avanzar bastante rápido en los próximos días, mientras aparecen las noticias judiciales vinculadas a lo otro, de Pablo Laibar, el único caso que estaba contratado y que en teoría se le pagaba, pero no trabajaba. Efectivamente, Pablo Leiva contrataba. ¿Era un ñoqui o era una persona que figuraba cobrando, pero en realidad no cobraba? Ese dinero iba para otro lado, para otra persona.
2: Claro, porque acá lo que estaban hablando los dirigentes de Frente Amplio sobre, bueno, el narcotráfico infiltrándose en la política. ¿Estamos hablando de narcotráfico rozando la política o estamos hablando de una persona que era funcionario en un esquema de maximizar el cobro de las partidas que tienen los ediles?
0: Exacto. O sea, porque si no, estás, como hemos dicho, ante la incongruencia de que vos tenés un edil contratando gente, pagando 260 mil pesos a asesores, una persona que no cobra. O sea, el contratante es voluntario porque constitucionalmente está establecido, pero las otras personas cobran partidas de, ponele, 50 mil pesos. Bueno, esa incongruencia que tiene el sistema y que formalmente sucede así, ¿es realmente así? ¿Eso es lo que termina ocurriendo o en realidad pasan otras cosas, ¿no? Como que personas están contratadas formalmente como asesores, pero en realidad esas personas no cobran. Esas personas figuran ahí para que el edil o para que parte del equipo de asesores del edil puedan cobrar dinero o para que los partidos políticos puedan recibir esas partidas.
1: Bueno, si le creemos al edil Gonzalo Gómez, que fue uno de los que, bueno, está el implicado, pero quiero decir uno de los que habló públicamente porque le

0: conociendo y lo que se viene diciendo, ¿no? Reconocer esto otro es un viaje mucho más delicado, porque ya no estaríamos hablando de simplemente que no es tan simple, ¿no? Una persona que cobra y no trabaja. Estamos hablando de otro tipo de figuras, uh-huh. que implican hechos de apariencia delictiva, ¿no? El hecho de que yo anoto a una persona pero en realidad no trabaja y de hecho tampoco le pago para poder cobrar yo y eventualmente para que otra persona cobre, pero pague menos IRPF de lo que le correspondería, ¿no? O sea, ahí la cosa se empieza a entreverar, más aún si no estamos hablando de un caso aislado, más aún si estamos hablando de, bueno, un modus operandi por lo menos de algunos legisladores departamentales, de algunos ediles. Hay que ver si no ocurre lo mismo en el Parlamento Nacional, uh-huh. ¿no? En relación a cómo se distribuyen las partidas de secretaría.
1: Bueno, acá hay un tema que yo entiendo que capaz que es complicado, o sea, que evidentemente el sistema político en general no tiene ganas de modificarlo, porque la respuesta cuando vos preguntás sobre, bueno, los ediles no tienen sueldo. ¿Cómo puede ser que no tengan sueldo? No, porque hay que reformar la Constitución. Bueno, hay que reformarla la Constitución. No, pero la gente no la vota porque dice que no quiere que le paguen. Bueno, hay que explicarle a la gente que igual se les paga a los ediles, pero de todas estas formas extrañas y raras, y que sería mucho más eficiente el cuidado de la plata pública si los ediles tuvieran un salario, y que después con ese salario, si quieren contratar a otra persona o no, bueno, se buscará la forma. Pero en realidad cuando dicen en el 94 se puso a disposición de la ciudadanía, y como ayer decía Botana, la ciudadanía ya laudó, bueno, no es una respuesta aceptable, porque en realidad vivimos revisando cosas que la ciudadanía ya laudó hace 2 años. En realidad me parece que es un tema que con bastante urgencia tendría que cambiar, tendría que solucionarse, ¿no? Sí. O sea, esto que de ahora...
2: Pero antes que tiene que haber explicitado esto que comentaba Nico, no, o sea, por supuesto, que, claro, que los ediles y los políticos en general blanqueen la modalidad por la cual financian sus vidas los ediles.
0: Claro, perdón que te interrumpa y que me ponga pesado con esto, ya lo discutimos el otro día. Para mí en este momento, que vuelva sobre esto que ya lo conversamos el otro día. Para mí, en este momento, es menor la discusión constitucional sobre si el edil debe cobrar o no debe cobrar. El problema es que, ante la imposibilidad de cobrar constitucionalmente, la pregunta es si se están ingeniando formas de hacerlo y se están cometiendo delitos de por medio, o hay defraudación tributaria de por medio, o ya sea para que cobren ellos o para que algunos otros asesores cobren y reciban más de lo que recibirían en función de si pagan o no pagan IRPF, digamos, que son preguntas que empiezan a emerger en función de cómo está apareciendo la información arriba de la mesa. Entonces, está bien, en una cuestión de diseño institucional, y yo comparto, tiene sentido que los ediles, sobre todo de una intendencia que tiene sus complejidades como Montevideo, cobren un salario. Yo comparto eso. Ahora, estamos en un escalón mucho más atrás, y es, ante esa imposibilidad establecida constitucionalmente, se están buscando vericuetos que están reñidos con la normativa para que eso ocurra, y en el medio hay quizás defraudación tributaria, y en el medio hay quizás otro tema, otros hechos de apariencia delictiva. Bueno, en este momento son preguntas arriba de la mesa. Hoy Santiago Soravilla en El Observador publicaba una nota que iba en el sentido de que las declaraciones de Gómez generaron malestar, pero además estaba la duda esta, de si efectivamente cobraba o no cobraba ese dinero. Entonces, si no lo cobraba, porque en definitiva incluso ni siquiera tiene que llegarle a él el dinero, porque primero lo recibe el edil y después lo transfiere. Entonces, bueno, supongo que parte de la investigación que se haga ahora va a ver esas cuentas, a ver si se recibía o si no se recibía. Pero la pregunta es, ¿eso empieza y termina en Gómez? Porque yendo al caso de Gómez concreto, la Comisión de Asuntos Políticos del Partido Nacional se reúne el domingo con Gómez. Se toman una serie de definiciones. Gómez da su conferencia de prensa y, a partir de explicitar que no tenía tareas asignadas Pablo Leyva, empieza el escándalo, o esta nueva etapa del escándalo, y Gómez pide licencia a la Junta Departamental, que la tendrá que votar la próxima vez que se reúna. Cuando se reúne el domingo, ¿nadie le preguntó cuáles eran las tareas de Pablo Leyva? ¿No era una pregunta de cajón? Entonces, ¿eso emergió o no emergió? Porque ¿por qué va tan solo Gómez a la conferencia de prensa y dice algo que a todas luces era un escándalo, pero que o nadie lo o lo dijo y a nadie le pareció grave?
2: Perdón, a mí lo que me comunicaron antes de que Gómez diera la conferencia fue que lo que les dijo Pablo Leyva a la comisión fue que cumplía, que le tenían asignadas tareas de territorio. Si le estaba cumpliendo o no, eso no me lo especificaron.

0: pero claro. Que sí, originalmente lo que dijo Gómez fue a Leyva lo tenía para hacer tareas en territorio.
1: Es curioso eso porque eso hubiese sido más sinuoso de identificar que lo que termina diciendo Gómez en la conferencia.
0: Porque Gómez dice, lo tenía para tareas de representación, que es lo mismo que tareas en territorio, pero después agrega, nunca le asignó una tarea.
1: Exacto, a lo que voy es eso, eso, que Gómez de hecho lo manifiesta en la previa de las preguntas, o sea, no es que después se le insiste sobre el punto, entonces esta persona no tenía tareas efectivamente asignadas, pero él lo dice explícitamente, o sea, solo. Entonces, sí. Digamos, y eso no hizo ruido en la reunión o estaba muy estandarizado.
0: O sea que, uno interpreta de que Gómez trata de despegarse lo máximo posible de Leyva. Es decir, o sea, yo nunca le asigné tareas, nunca vino al despacho, nunca estuvo
2: claro,
0: en el
2: estuvo en ese despegue despacho. De Leyva.
0: En el despegue, o sea, se termina quemando por el lado de la imprudencia absoluta de no haberle asignado ninguna tarea a una persona a la cual le pagaba 52,000 pesos por mes. Eso, o sea, queda de manifiesta esa irregularidad en la búsqueda, me imagino, de Gómez de despegarse por completo de la figura de Leyva, que fue condenado por el lavado de activos. O sea, yo no tengo nada que ver con esta persona, no la conozco, nunca vino a mi despacho, nunca le asigné tareas. Nunca le asigné tareas, se genera todo este revuelo que estamos comentando ahora.
2: Y eso es gravísimo. Igual quiero ir por esto que decías vos, porque me parece que son dos carriles separados, que por un lado hay una denuncia en la Junta de Transparencia, que después se verá, porque también las denuncias en la Junta de Transparencia y Ética Pública, bueno, ya sabemos todo lo que pasa ahí, las cuestiones político-partidarias, pero hay que investigar todo esto, como decís, hechos que puedan tener apariencia delictiva, pero también eso lo tenés que cortar de raíz. ¿Y cómo lo cortás de raíz? Si vos eliminás el sistema que funciona ahora. Entonces son dos cosas diferentes.
1: No, porque lo que yo no admito, no por ser intolerante, digo, lo que no me cierra como que vos digas, está, como no les quedaba otra a los ediles que si esta hipótesis se cumple en algunos casos, de nuevo, estamos como tirando de una piola, si se quiere, ¿no? Pero o sea, hay una serie de suposiciones en lo que yo estoy diciendo, de si esto va o no va más allá del caso Leyva,
2: sí.
1: En función de estas otras declaraciones que se han hecho, de que esos 5 asesores tenían que ver con lo que se descontaba por IRPF, ¿no? Pero bueno, tomando eso como parte de la explicación de que por eso son los 5 ediles y que entonces eso te permite pensar, bueno, pero entonces, ¿por qué precisabas esa triquiñuela? Si eso ocurre, vos no podés dar explicación. Bueno, lo que pasa es que los ediles son voluntarios, entonces hay que buscar una forma de pagarle. Y si esa forma implica pasarle por arriba a las leyes, bueno, fue la que se encontró porque es la única forma de solucionarlo.
2: Claro,
1: de raíz.
2: Yo no la estoy validando, esa forma. Uh-huh. Digo que es lo que pasa. No creo que esté bien, ni la valido, ni me parece una explicación. Digo, eso pasa, bueno, hay que corregirlo. Paralelamente hay que investigar esto que vos decís, si hay algún hecho de apariencia delictiva, sí, por supuesto. Pero además esa situación, a todas luces irregular y nefasta para el funcionamiento de la plata pública, hay que corregirla. Eso no es validarla, es al todo lo contrario.
1: Bien. Dicho esto, tendremos que avanzar sobre eso para, bueno, entender un poco más cómo funciona algo a lo que no le habíamos prestado la debida atención, me parece.
2: No, evidentemente no, y tenía que saltar algún caso para... Sí, sí, claro, por supuesto.
1: Bueno,
2: pero seguimos. Ayer, durante la comparecencia en el Senado del ministro del Interior, Carlos Negro, se informó que seguramente se va a abrir una investigación por la filtración de los videos del allanamiento en el que fueron detenidos Pablo Leyva y su hijo Lucio, estos amigos y también asesores del edil Gonzalo Gómez. En rueda de prensa, Negro aseguró que le preocupan las filtraciones porque ponen en riesgo muchas veces a los propios funcionarios policiales y a las personas que están en las escenas del crimen.
0: Sí, siguiendo con el ministro Negro, una delegación del Ministerio del Interior compareció ayer ante la Comisión Especial de Seguridad y Convivencia del Senado. Las autoridades fueron convocadas para hablar sobre las últimas cifras de delitos que marcaron un pico en los homicidios en el primer semestre del año, como recordarán. Bien, la oposición presentó una serie de cifras manejadas presuntamente por la policía que mostraron un aumento interanual de los homicidios del 19,4%. Y en esa instancia el ministro Negro aseguró que estas cifras no coinciden con las que manejan la cartera y señaló que no corresponde hacer cortes antojadizos.
3: Sabemos que hubo un aumento en el primer semestre, eso es un dato de la realidad, un aumento que superó levemente el 6%, y sobre ese tema del aumento del 6% en el primer semestre es que nosotros estamos ocupándonos de la temática, también preocupándonos porque los aumentos en las cifras de la violencia nos preocupan y también nos ocupan en tomar las medidas que corresponde, que en el caso de estas acciones que se han adoptado son básicamente los cambios operados a nivel institucional, son el aumento del patrullaje, son la ley de rendición de cuentas que nos da, nos prioriza a la seguridad como uno de los campos a volcar los dineros públicos y permite así la adquisición de nuevas tecnologías, la creación de vacantes, la adquisición de móviles policiales. Y bueno, con esa combinación de elementos es que vamos a tratar de atacar la temática para culminar el año en un periodo más extenso de tiempo con un buen resultado y ahí sí sacar conclusiones en un periodo que permita sacar conclusiones y no hacerlo antojadizamente en pedidos cortos o breves de tiempo. Por ejemplo, en el mes de septiembre los homicidios bajaron casi un 30%. Esto no permite sacar conclusiones, sino que hay que esperar un ciclo de tiempo que permita evaluar y sacar esas conclusiones.
1: Bien, y por otra parte, el senador del Partido Colorado, Andrés Ojeda, dijo estar sorprendido porque el gobierno, según él, no reconoce que hay una crisis de homicidios y en ese sentido dijo que se debe asumir la realidad para generar cambios en materia de seguridad.
4: Estoy muy sorprendido de que ni el ministro ni el gobierno admitan que estamos ante una verdadera crisis en materia de homicidios. Julio y agosto tienen el doble de homicidios que el año anterior. Septiembre no sabemos si llegará el doble, pero el crecimiento es enorme. O sea, sería meritorio este año que no fuese el año con más homicidios de la historia del Uruguay desde que se miden los homicidios. O sea, está cabeza a cabeza con superar el 2018, el peor año del peor ministro Bonomi. Hoy, en materia de sondeo de opinión pública, la última encuesta de Opción Consultores de agosto dice que entre las personas que dicen que la gestión en seguridad es buena o muy buena, llegan apenas al 10%. Y entre quienes dicen que es mala o muy mala, al 72%. Es muy difícil cambiar o revertir si no asumimos la realidad.
0: Sí, otra noticia vinculada al Ministerio del Interior tiene que ver con el decreto que presentaron ayer de control de armas y municiones, algo que estaba incluido en el Plan Nacional de Seguridad, que ya se había legislado en la materia, o sea, había pasado por la Cámara de Diputados y Senadores, pero faltaba la parte ejecutiva y se conoció ayer este decreto, que tiene varios puntos, pero capaz que les comento algunos. Por ejemplo, la prohibición de las armas fabricadas por impresión 3D, que es una, uh-huh, una novedad, si se quiere. Se crean dos categorías de título de habilitación de la tenencia de armas, el famoso TATA. Uno para usuarios regulares y otro para usuarios intensivos. Hay un límite, esto también se había anunciado, de adquisición de municiones diferenciadas según la categoría de TATA, con excepciones específicas para tiradores federados. Los tiradores federados en su momento habían puesto, digamos, sus peros a propósito de la limitación de la compra de municiones. Bueno, parece eso especificado. Después hay toda una serie de disposiciones vinculadas al marcaje conforme a estándares internacionales de identificación y trazabilidad, y también se habilita la compraventa de municiones entre particulares en circunstancias excepcionales y bajo condiciones reguladas. Bueno, seguramente algunas de estas disposiciones tengan algún efecto controvertido con quienes están en el mundo de las armas y municiones. Avanzaremos sobre esa información en su debido momento.
2: Bien, y cambiamos de tema, les contamos que mientras continúan las idas y vueltas por la rescisión del contrato con el astillero Cardama para la construcción de dos patrulleras oceánicas para la Armada Nacional, la ministra de Defensa, Sandra Lasso, habló de la posibilidad de comprar una sola OPV y complementarla con tecnología. Lasso fue consultada a raíz de lo que informó ayer el diario El Observador. Según este medio, la ministra confirmó que recibieron muchas ofertas para la construcción de dos unidades, pero por un tema de costos solo se iba a optar por la compra de una en el entorno de los 100 millones de dólares.
0: El gobierno tiene tres propuestas concretas para la construcción de patrulleras. Los oferentes son Hyundai Heavy Industries de Corea del Sur, Naval Group de Francia y Cotecmar de Colombia. En Colombia justamente estuvo la ministra Lasso y reconoció ante la prensa que además de firmar un memorando de entendimiento fue a ver patrulleras oceánicas. Vamos a escucharlo.
5: Bueno, eso estamos así. Yo creo que ha llamado mucho la atención. Eso fue a partir de un llamado que tuvimos de un medio de prensa, a quien siempre respondemos, que estaba vinculado al viaje que la ministra hizo, invitada por el ministro de Defensa de Colombia, y yo creo que ahí hubo como una asociación. Ah, va a Colombia, va a ver OPB. Sí vimos OPB, sí visitamos un astillero, pero el viaje era mucho más integral, ¿verdad? Fuimos a firmar un memorando de entendimiento que lo que hace es fortalecer los vínculos en la región entre Colombia y Uruguay. ¿Qué pasa con este tema? Nosotros lo que decimos es, siempre estamos hablando de una, de dos, y centrándonos en un tema que ha sido polémico, que es el tema de las OPB. Y nosotros lo que decimos es, ¿será una, serán dos? ¿O será una? Y hoy la tecnología permite que, dotándola de tecnología adecuada, pero además en el marco de un sistema que tenga en cuenta lo que pasa en nuestra costa, y vaya si hoy en día están pasando cosas en nuestra costa, ¿verdad? Lo que pasa en el mar, en medio del mar, y lo que pasa a mayor distancia. Entonces nosotros decimos, sí, capaz que tenemos que apostar a una y a los elementos técnicos que de alguna manera soporten ese sistema.
1: Era toda una discusión el tema de cuántas patrulleras, porque originalmente lo que se entendía, Lazo hablaba de que ahora la tecnología podía permitir otras alternativas, pero el ideal que se manejaba en la Armada inicialmente, como unidad mínima o como conjunto mínimo, porque serían varias unidades, era de tres, para tener una patrullando, una en tierra por si había que salir hacia algún lugar, y una en reparaciones, porque eso requiere en algún momento que pararan, y eso es lo que permitía que el sistema funcionara permanentemente. El costo de las patrulleras, que cuando empezó con la historia de la licitación, se hablaba de, bueno, Argentina estaba comprando patrulleras en 100 millones de dólares, era más o menos lo que disponía Uruguay, era difícil pensar, por supuesto, en comprar tres, se habló de dos, y parte de esa discusión era lo que se terminó yendo a que, en su momento, China, que había quedado adelante, implicaba básicamente el doble de lo que se disponía, si se quería dos, bueno, se empezó a un proceso largo que ya hemos hablado varias veces, que se terminó en Cardama, que aparentemente sí podía proporcionar al menos dos en valores que estaban en 80, 90 millones de dólares. Bueno, ahora, por lo menos según lo que ha analizado el gobierno, no daría el dinero disponible para ir por dos, y entonces se ve la posibilidad de una complementado con otras innovaciones tecnológicas que posibiliten que de todas formas se cumplan con las tareas. Habrá que ver qué es lo que termina ocurriendo, porque también se está hablando de algunas embarcaciones de Reino Unido que podrían venir también a complementar esas tareas.
2: Veremos. Seguramente en los próximos días haya más información, por lo menos por parte de las autoridades que están negociando justamente esta compra y estas decisiones.
1: Seguimos en el agua.
2: Seguimos en el agua porque ayer se llevó a cabo una nueva reunión tripartita entre el Ministerio de Trabajo y el sindicato de Terminal Cuenca del Plata y también la empresa. Nuevamente no se llegó a un acuerdo, es lo que está pasando en cada una de las reuniones. Se fue un cuarto intermedio hasta el jueves, cuando se van a retomar las negociaciones. Desde el Sindicato Único Portuario y Ramas Afines, su secretario general, Álvaro Reinaldo, entendió que es difícil firmar un convenio de 5 años, pero que el sindicato firmaría mañana un acuerdo a 3 años y medio.
0: Desde la empresa, según consignó El País, entiende que la duración del convenio por 5 años ya estaba acordado entre una veintena de puntos en los que ya no había negociación.
1: Sí, hay dos puntos de los presentados por el Ministerio en los que no hay acuerdo entre las partes. Por un lado, que los trabajadores que tienen 20 jornales asegurados al mes pasen a percibir 21 a partir de mayo próximo. El desacuerdo está en que el sindicato pide que sea desde enero. Y por otro, tampoco hay acuerdo en el pago de un monto a quienes en los últimos meses cumplieron tareas más tareas de lo establecido en el convenio que venció en 3 sectores de la terminal. Escuchemos lo que decía ayer el secretario general del Supra, Álvaro Reinaldo.
6: La verdad no pudimos avanzar mucho más de lo que lo hicimos ayer. Ayer hubo una especie de un mínimo avance. Hoy no pudimos concretar un nuevo avance. Sabemos que no ha firmado todavía, pero el borrador dice que muchos corrimientos de franja se hacen al momento de la firma. Acá pretendemos que el de 20 a 21 también se lo haga, pero hemos sido flexibles a que se pueda adelantar un poco en el tiempo, pero igual eso no está siendo suficiente. Nosotros lo volvemos a poner sobre la mesa. Nos está siendo dificultoso abordar un convenio tan largo en el tiempo de 5 años. Sí estamos dispuestos a firmar al día de hoy un convenio en menor plazo, tres años y medio, incluso poder poner alguna cláusula de una prórroga de 6 meses para tratar de llegar a un cuarto año, pero tres años y medio, estamos seguros que podemos firmar el día de mañana.
1: Bien, y vamos a seguir con este y con otros temas, pero vamos a arrancar por el asunto portuario, porque ya está en la mesa el senador del Partido Nacional, ex ministro de Transporte, José Luis Falero, a quien le damos los buenos días, bienvenido, ¿qué tal?
7: ¿Qué tal? Un gusto estar con ustedes.
2: Bienvenido.
1: Bueno, muchas gracias por estar aquí. Más allá de que hemos venido comentando las posiciones del Partido Nacional en relación a este asunto, que en términos generales, ¿qué mirada tiene sobre lo que viene ocurriendo con este conflicto en la terminal?
7: Bueno, sin duda creo que es de preocupación y es coincidente, creo que en todo el sector lo que está aconteciendo en el puerto es un tema que nos está generando un cierto desprestigio a nivel de lo que era el puerto de Montevideo como consecuencia de un conflicto que no termina más y que nos hace pensar de que no se miden las consecuencias de lo que está sucediendo por ambas partes, ¿verdad? Porque yo creo que en esto nos está haciendo un daño enorme en cuanto a la confianza, en cuanto a que muchas navieras ya están dudando en si venir o no. Hemos perdido y seguimos perdiendo ese prestigio que habíamos recuperado con mucho entusiasmo. Tú te recordarás que en los últimos años de nuestro gobierno veníamos incrementando año a año la cantidad de TEUs que salían por el puerto de Montevideo. Estábamos convencidos de que el puerto de Montevideo podía transformarse en el hub regional y estábamos convencidos de ello. Todo esto genera un retroceso, sin duda, y me parece que no se está midiendo la magnitud de la afectación que está generando por parte de los que hoy están en conflicto.
1: No hay vínculo alguno entre las decisiones que se tomaron en el periodo anterior y eventualmente el grado de afectación en el puerto de tener una terminal única?
7: No, para nada. Primero no había una terminal única. Hay una terminal de contenedores que fue licitada en su momento y lo que se hizo fue dar cumplimiento a esa licitación, que era una situación irregular que venía de muchos años, donde había otra terminal que estaba compitiendo, obviamente, sin un proceso licitatorio. Y había que regularizar esa situación, que fue lo que hicimos. A partir de ahí, fue una constante de crecimiento. No hay duda, si tú mirás los registros, que había un crecimiento permanente. Habíamos captado la carga paraguaya, habíamos generado una expectativa sobre la confianza hacia el puerto de Montevideo, y a su vez le estábamos incorporando una inversión histórica en el puerto que fue como consecuencia de la negociación, ¿no?
1: No quiero volcarme sobre ese tema porque el asunto es el conflicto, pero la carga paraguaya no se terminó yendo antes que saliera este conflicto.
7: Bueno, justamente, pero digo, la carga paraguaya tenés que tener una competencia permanente donde ahí también juega un rol muy importante las navieras, ¿no? Y en ese aspecto las navieras siempre están en esa puja, porque uno mira la realidad de hoy y dice, el problema es el conflicto, estos dos puntos pendientes, o hay algo atrás. A mí me quedan dudas, no tengo pruebas para
1: puede ser más darte, pero acá hay, miran el tema de la misma forma.
7: Y bueno, porque acá hay un componente, a ver, no es casualidad que se haya dado algo que nosotros preveíamos que se iba a dar, ¿verdad? El arbitraje que se había iniciado contra el Estado uruguayo se dejó de lado. Muchos dicen que fue como consecuencia
1: por parte de los accionistas de Montecor.
7: Exacto.
1: Del Tumeya.
7: Muchos dicen que fue como consecuencia de una buena negociación de este gobierno. Yo estimo de que se dejó de lado porque sabían que iban a perder. No tengo ninguna duda. Al margen de eso, a los pocos días aparece un proyecto portuario nuevo, cosa que llama más aún la atención. Yo creo que acá hay un componente que va más allá de lo que uno está viendo en el lugar.
1: ¿Por qué cree que después de finalizar el arbitraje enseguida se presenta?
7: Bueno, llama, creo que nos llama la atención a todos, ¿verdad?
1: Llama la atención seguro, pero ¿por qué cree Falero que está en ese mundo?
7: Me bajo del arbitraje y te propongo esto. Uh-huh. Obviamente el Estado uruguayo va a tener que trabajar mucho sobre esta propuesta, ¿no?
1: Sí, de hecho, hay una salida fuerte de parte de Montevideo Container Terminal, que es la iniciativa privada.
7: Hay
1: publicidad en este momento en los medios en relación a lo que se implicaría la propuesta. Hablábamos hace algunos días con uno de los directivos de Enel Tume, que es la empresa accionista que está detrás de la propuesta. Ellos lo que decían de que retiraron la la demanda internacional a partir de lo que había sido el fallo del TCA, que anulaba la cláusula que implicaba digamos, las restricciones que tenía el Estado uruguayo de otorgar una segunda terminal especializada de contenedores, salvo que se requirieran determinadas...
7: Eso fue mucho antes, ¿verdad? Fue
1: durante... Sí, pasó un tiempo.
7: Fue en el gobierno nuestro.
1: El argumento que manejó... No, fue en este periodo ya. Sí,
7: bueno, pero, ponele, pero ya hace un tiempo.
1: Lo que dicen es que ese fue el que en la medida que eso había sido anulado, esa cláusula de un decreto en particular, eso los habilitaba a presentar otra propuesta y entonces la demanda internacional ya de por sí perdía sentido para ellos. Esa es la explicación de la empresa.
7: Bueno, fue un argumento más de los que permitía justamente dar certezas de que ese juicio no iba a tener andamiento, y sin duda que es así. En ese aspecto, bueno, digo, la posibilidad existe y ha quedado establecido, hay que verla. La decisión que tome el Estado con respecto a esa situación, si es que hay que incorporar al puerto de Montevideo una nueva terminal, o quizás en el país hay otras posibilidades.
1: ¿Pero sería legal, ya que hay un contrato firmado entre las partes en donde...
7: Bueno, ahí es donde hay que trabajar. Ustedes habrán escuchado al presidente Orsi muy, muy cuidadoso en eso, y creo que hay que trabajar mucho porque hay que evaluar desde el punto de vista jurídico si es viable o no. Y en caso de serlo, hay que ver la conveniencia, ¿no? Para Uruguay, pero seguir...
1: Calero no es tan tajante, porque han sido otros mucho más tajantes en que no es legal.
8: Gandini, caso, por ejemplo, Gandini. Director...
7: Bueno, está muy bien, pero a ver, yo no... Digo, en todo esto hay que trabajar desde el punto de vista jurídico y hacer un análisis. Además, no sé si es conveniente, desde el punto de vista de la logística del territorio uruguayo.
2: ¿Y sería conveniente?
7: Si hay alguien que quiere construir o desarrollar una actividad portuaria de estas características, ¿por qué en el puerto de Montevideo?
2: Ahí está, pero sería conveniente.
7: ¿Por qué no en Nueva Palmira? ¿Por qué no en un puerto de aguas profundas? Yo creo que si uno tiene una visión de país que quiere captar mayor capacidad y mayor cantidad de carga, hay que mirar opciones. Y en ese aspecto puede ser una decisión del gobierno decir, bueno, es posible volver a contar con una nueva terminal, pero no en este lugar. Seguimos centralizando todo, encapsulando todo en Montevideo. Eso es lo más conveniente.
2: Si la empresa,
7: a mí me genera dudas, sin duda.
2: A mí me genera una duda esto. Si la empresa, por ejemplo, dice, ¿es en el puerto de Montevideo o no es en ningún lado? ¿Es mejor aceptar esa inversión, aunque no sea lo más conveniente, o cerrar la puerta y que no sea en ningún lado?
7: Bueno, a ver, yo creo que cualquier desarrollo portuario para el país hay que analizarlo. Digo, no, hay que mirar lo jurídico, hay que mirar las posibilidades, si esto no afecta los compromisos ya asumidos, que es lo que se tiene que manejar, y lo otro es tratar también de convencer, porque el desarrollo de un puerto puede ser interesante en alguna otra zona del país, inclusive para desarrollar y descentralizar la operativa de la carga y las distancias. La distancia tiene mucho que ver en los costos de traslado. O sea, me parece que es un tema que si hay una propuesta... Hay que trabajarla.
1: Es interesante porque hay varios dirigentes que ya empiezan a deslizar la idea de que quizás se está presentando para el puerto de Montevideo esta propuesta, pero quizás en realidad la jugada sea a dos bandas y en realidad esto termine siendo una propuesta para un puerto más profundo en Rocha o en Nueva Palmira. ¿Hay algo? ¿Sabes de conversaciones que existen con respecto a este tema?
7: Yo creo que es lo que yo te decía, es que parte del desarrollo que uno tiene que mirar como país, ¿verdad? Digo, no es solamente este puerto, ustedes saben muy bien que nosotros estábamos trabajando con el puerto que se va a construir en Soriano y que se consolida para poder sacar la producción de la celulosa paraguaya y que dio continuidad a ese proceso y va muy avanzado. O sea, yo creo que Uruguay como tal en la región tiene una ubicación geográfica privilegiada. Si a eso le agregamos que ya tenemos los permisos para poder incrementar el dragado, es ganar, y creo que Uruguay tiene que posicionarse. Todas estas cosas que están pasando, digo, por eso digo que no le hacen bien al prestigio de los puertos uruguayos. Pero de alguna manera yo no cierro ninguna puerta. Si vos me decís a mí, hay la posibilidad, ¿por qué no?
1: Si hay no he conversado con nadie.
7: No, para nada. Ni siquiera he profundizado en este proyecto porque no lo conozco en profundidad, pero bueno, hay una iniciativa que como tal, me parece que la responsabilidad de cualquier gobierno es analizarla, por más que muchas veces escuchamos al gobierno que no quiere iniciativas privadas, que a veces uno lo escucha. Digo, todas las iniciativas importantes de este país han partido del privado y han traído una propuesta, hay que analizarla.
1: Pero entiendo de todas formas por esto que dice, de manera preliminar, no está tan lejos de lo que planteaba el propio Orsi cuando se le preguntó sobre esto y dijo, yo capaz que prefiero otro puerto, ¿no? Y uno pensó inmediatamente en, bueno, se reflota la idea del puerto más profundas en Rocha.
7: Bueno, pero a ver, yo no digo solamente en Rocha. Yo me recuerdo en las negociaciones con Montecón en su momento que le dimos más piso en Nueva Palmira, y lo motivamos a que por qué no incrementar allí. No necesariamente tiene que ser el puerto más profundo, quizás eso sea más conveniente aún porque puede ingresar barcos de mayor calado, claro, y generan mejor competitividad. O sea,
1: y no hay que negociar.
7: Y bueno, con Argentina todo es posible, pero no tengo encima de la mesa hoy, porque no estoy en el gobierno, uh-huh, para poder darte una respuesta concreta. No me cierro. Yo creo que Uruguay como tal, como país, no debería cerrarse porque realmente tiene unas características propias desde el punto de vista geográfico que le es mucho más favorable y puede competir con mayor fuerza con respecto al puerto de Buenos Aires, por ejemplo, que sabemos que en el calado nunca nos van a poder igualar. Más diferente es aún con Brasil, que obviamente tienen la posibilidad de, han venido creciendo en cuanto al calado para poder ingresar barcos de mayor porte, ¿no?
1: Ahí me surge una duda que está por fuera de lo que veníamos, sí, digamos, del fondo del conflicto, pero parte de lo que entiendo que la normativa uruguaya impide que las navieras formen parte de la gestión de las terminales especializadas en contenedores. Esa parte de la discusión de si MSC, por ejemplo, que fue la naviera que sacó las cargas paraguayas, entre otras cargas, y las hace pasar por otros puertos de la región, se fuera. Ahí estaba, digamos, toda la discusión de si MSC tenía intereses en gestionar o no gestionar una terminal especializada, qué vínculos tiene con Montecón, donde son socios en Chile, pero acá no lo pueden hacer, y es parte de esa discusión.
7: Y por eso
1: y ha cambiado el negocio en los últimos años, en los cuales se ha dado este alineamiento entre que las navieras forman parte y han expandido su negocio, bueno, en las terminales.
7: Por eso te digo que hay que averiguar un poco más. Uh-huh. Y tener conocimiento, pueden haber cosas atrás que desconocemos. Sí. Esta es una, la que tú decís. A ver, en el mundo hay una competencia durísima entre los operadores, las navieras. Hay obviamente un proceso de negocios que ha llevado a que tengan intereses en distintas partes del mundo y que quizás estén mirando Uruguay como las condiciones que tiene y diga, bueno, nos interesa. Pero bueno, bienvenido sea si interesa, pero vamos a trabajar ordenadamente para no cometer errores, como por ejemplo se cometieron, que yo lo he dicho una y mil veces, en tener operadores portuarios con permisos provisorios, uh-huh, por 90 días renovables. Esto no puede ser, porque no le da seriedad a un proceso.
1: La pregunta a la que iba es, ¿esto existe en el marco jurídico uruguayo? ¿Parecería tener sentido para que las navieras, que si son dueñas de las terminales, no prioricen sus cargas en desmero de otras navieras? O sea, formalmente, como parte del diseño, tiene sentido. Lo que pasa es que este proceso se ha profundizado mucho y hoy las navieras tienen terminales especializadas. Mi pregunta es si a Uruguay, dado este proceso como se ha dado, no le convendría decir, bueno, sí, que venga MSC, que tiene un montón de carga, y que tenga su propia terminal, por ejemplo.
7: No, por eso yo no descarto nada. Ajá.
1: Aunque explique un cambio normativo.
7: Yo no creo que lo que tenemos que mirar es lo que le hace bien al país, no mirar si la naviera. No nos podemos meter en ese negocio nosotros como país, simplemente brindar las condiciones que las tenemos y tratar de seducir para que la operativa portuaria no se centralice toda en la capital, que además genera problemas de movilidad, problemas de logística. Digo, nadie puede desconocer, estamos centralizando todo acá, venimos con el tren de UPM para acá. Digo, hay una sobrecarga sobre Puerto Montevideo. Si queremos ampliar la carga, ¿por qué no pensar en otras opciones? Y me parece que es parte de la negociación que deberá llevar el gobierno. Estimo yo que lo tendrán encima de la mesa, no lo sé, porque no sería un irresponsable de mi parte opinar sobre algo que no conozco.
2: El senador Botán, ayer estuvimos hablando con él acá, presentó un proyecto para ampliar los servicios que deben considerarse esenciales, y ayer el Partido Colorado sacó por su parte también, la bancada del Partido Colorado, una propuesta similar para modificar la esencialidad, a qué servicios puede aplicarse. ¿No sería estratégicamente mejor para la coalición presentar un proyecto juntos en este sentido, si es que se quiere llegar a modificar?
7: A ver, nosotros todavía lo presentaron hace muy poco, no hemos entrado a procesar en clave de coalición, pero creo que tiene hilos conductores que van en la misma dirección. Claro. Yo creo que la actividad portuaria es una actividad que debería ser, si no esencial, por lo menos tener condiciones muy semejantes a ella, porque es una actividad que, más allá de lo puntual, de un conflicto puntual entre gremio y empresa, en este caso, está afectando a otros sectores de la economía, a otros trabajadores. Digo, hay que ver lo que es la entrada del oeste cuando yo vengo, cuando hay conflicto. Es imposible. Digo, complica el ingreso a trabajadores que no tienen nada que ver con el puerto, que muchas veces tienen que salir media hora, una hora antes para poder llegar a su trabajo. Hay una situación que es real, y además el prestigio, ¿verdad? Porque es algo que Uruguay no lo puede dejar de lado. El desarrollo portuario y la salida y la posibilidad de transformarse en hub regional, a ningún gobierno nos puede cambiar ese objetivo, porque la tenemos como condiciones propias que tiene este país, no otro. Entonces, eso es para mí un tema que debería considerarse con cierto grado de esencialidad. Si es necesario, hay que buscar la forma, si es esta esencialidad mínima o máxima, pero tiene que tener una característica que no estemos todo el tiempo con esa incertidumbre que obviamente a las navieras le genera una preocupación y muchas veces optan por dejarnos de lado.
0: Las navieras en su momento, cuando se firma este contrato con TCP por hasta el año 2081, en comisión, en el Senado, si no me equivoco, expresaron su preocupación por el monopolio. O sea, las navieras, muchas navieras importantes en su momento estaban eran contrarias a que hubiera un único operador especializado en el puerto. Ahora tenemos esta situación, o sea, a las navieras se las viene, digamos, ofuscando desde hace mucho tiempo ya. ¿No hay una suerte de responsabilidad compartida con respecto a
7: el tema, este asunto? A ver, puede haber responsabilidad compartida o no. Nosotros lo que hicimos fue cumplir con una licitación, y eso que quede claro. Y teníamos un riesgo allí, un arbitraje, que era, ese sí era complejo de ganar, porque le habíamos puesto un competidor con permiso provisorio que hacía contratos por mucho más plazo de lo que tenían los permisos. Eso queda claro y creo que todos lo tenemos. Pero,
1: perdón, cumplí con la licitación en la parte del reglamento de atraque. Después, claro, hubo un nuevo acuerdo y una nueva
7: concesión. Ese nuevo acuerdo es contra una inversión que obviamente no estaba el Estado uruguayo en consideración de hacer y que hacía, jerarquizaba y mejoraba y aún más la capacidad portuaria.
0: Claro, Naviera lo que decía en su momento es, yo, está todo bien con la inversión, pero yo lo que necesito es tener más de un operador para poder negociar. Y se acordará que hubo las principales navieras.
7: Y también sabemos de los problemas de rispideces que existen como consecuencia de lo que hablamos recién, de que hay una competencia a nivel internacional de ellos mismos en otros países que muchas veces puede repercutir en el nuestro. Nosotros tenemos que tener las reglas de juego claras y no es negarse a una nueva oportunidad, sino es orientarla a lo que al país le sirva. Y que de alguna manera.
1: ¿Que le sirva para quién?
7: Que le sirva para complementar mayor
1: cantidad de carga. Porque si uno habla con los exportadores, y nos ha pasado con varios que hemos conversado en estos días a partir de esto, algo que se preocupan en aclarar es: ojo, nosotros estamos en contra de cómo viene funcionando el puerto, pero no estamos laudando en este lado a favor de la terminal especializada. De hecho, somos muy críticos de cómo funciona TCP, porque entienden que los costos que tienen están muy por encima de lo que están en los puertos de la región. De hecho, lo dijo acá Carmen Porteiro, presidenta de la Unión de Exportadores, dijo: es verdad, ahora tenemos que sacar parte de la producción por Brasil y eso implica flete, pero puerto a puerto nos conviene mucho más sacarlo por Brasil que sacarlo por Uruguay, porque eso es muy caro.
7: Bueno, yo en eso, mientras yo estuve, que hacíamos un análisis de competitividad y de costos, no era así. No sé en este momento si cambió. Digo, a tal punto era que no era ese componente, no permitía que nadie se fuera para Río Grande. Muy poco caso de
1: Río Grande.
7: Caso del arroz, que era lo más cercano, podía tener algún componente más cercano al puerto de Río Grande, pero también Río Grande tenía otros problemas, que era no generaba confianza como si la generaba el puerto de Montevideo, que muchas veces optaban por la tranquilidad del puerto de Montevideo, que ahora estamos perdiendo. Entonces, ahí hay es un tema que nadie es dueño de la verdad, pero lo que sí sabemos es que tenemos que manejar con lo que tenemos de la mejor manera para que sí o sí se mire Uruguay como el puerto de ingreso al Mercosur. Yo recuerdo un viaje a China cuando era intendente y lo vendíamos a Uruguay como el puerto de ingreso al Mercosur y te puedo garantizar que en el mercado asiático lo veían como una posibilidad real porque daba las garantías. Hoy esto no nos hace bien. Esperemos que se termine esta semana. Esperemos.
1: Bien,
2: cambiamos de asunto. Bueno, porque obviamente es ineludible el tema de la operación Trazador y todas sus derivaciones, ¿no? Por un lado la derivación judicial, por otro lado la derivación a la interna del Partido Nacional. Como primera consideración general, ¿cómo estuvo viendo los últimos episodios?
7: Bueno, tenemos que asumir de que tenemos que ser cuidadosos y tenemos que estar con mucha precaución porque estamos ante una situación en el país donde el narcotráfico se está metiendo en todos lados. Y entonces en ese aspecto tenemos que ser más cuidadosos aún. Yo no puedo decir, dudar de que quizás tuvo demasiada confianza o no, pero hay procedimientos que muchas veces, cuando son irregulares como tales, que es el funcionamiento en este caso de la Junta Departamental, los narcos que andan dando vuelta aprovechan los momentos para meterse. Y yo creo que ahí hay una irregularidad en cuanto al procedimiento que se utiliza en la Junta de Montevideo, que no es en Montevideo solamente, en toda la Junta, que están buscando siempre cómo compensar la tarea del edil.
1: Puede ser más
7: y de alguna manera creo que ahí está la falla del sistema político. No hemos resuelto un tema que sea transparente.
1: Pero puede ser más explícito de qué implica eso, de cómo
7: implica ir que muchas veces, sí, claro que sí. Digo, lo que sucede acá en este caso, que un edil tiene 5 asesores rentados.
1: Sí.
7: ¿Para qué? Porque estoy seguro de que esos asesores rentados, no lo puedo, no, digo, pero me estimo de que muchos de esos asesores rentados es parte de la cuota de que el edil percibe para poder cumplir con sus funciones. O lo sea, mismo en Canelones, en otros lugares tienen combustible. San José, por ejemplo.
1: No, en la Junta Departamental de Montevideo también tienen combustible.
7: Bueno,
1: usted lo que estima.
7: Yo creo que ahí lo que no hemos resuelto.
1: Que están figurando, como el caso de Pablo Leiva, que figuran, pero en realidad tampoco cobran. No, es que...
7: no, pero eso es mucho más grave. Por eso te digo que tenemos que ir hasta el hueso en este tema. Es mucho más grave, porque si aparece un pago, no cobra, no, todavía se dice que nunca estuvo en la Junta. A ver, estamos desprestigiando el sistema político. Ahí tenemos que encarar. Ir hasta el hueso y tratar de que todo el sistema,
1: me genera la duda de cuánto dijo. Usted dice que para compensar el trabajo de los ediles, usted entiende que efectivamente hay personas que figuran como asesores, contratadas con las partidas de secretaría, pero que en realidad eso es para compensar el trabajo del edil. Es el dinero que termina en ese asesor. Ese asesor no tiene tareas asignadas, no va, simplemente figura en la planilla que el edil pueda recibir dinero.
7: Yo estimo
1: dinero.
7: Que es una forma, estimo.
1: Y eso no
7: es lo puedo probar. Pero digo, estimo porque me consta de que están buscando siempre, por todos los medios, tratar de que el edil trabaje y para trabajar y disponga de su tiempo tenga sea compensado. Entonces, la metodología que ha utilizado cada junta, y toda distinta, en todo el país, mira que debe haber una ensalada rusa, lleva a que esto esté desordenado. Y cuando ven que en el sistema político no resuelve un desorden, no resolvemos un desorden, ahí se meten.
1: Pero usted, yo tengo la misma sospecha que usted. Ahora, eso. ¿No es un delito?
7: Y claro, yo creo que está mal. No sé si es un delito. A ver, de alguna manera, si esto lo transparentan contablemente, es muy difícil de probar. Hoy surge esto y creo que es una oportunidad que tenemos para que esto que sucedió no lo vuelva a suceder.
1: Pero, lo que pasa es que es raro que el sistema político no esté en pleno conocimiento de eso, porque es el que lo propicia, es el que lo hace.
7: Ver, bueno, pero fácil es un tema más individual, ¿verdad? Del edil.
1: No, porque
7: uno es difícil saber esto lo percibe o no lo percibe.
1: Esto que se ha hablado de los 5 asesores parecería tener relación con la forma en la cual se tributa menos IRPF a la hora de hacer los descuentos necesarios.
7: Pero por eso te digo, es un tema.
1: Y eso está institucionalizado.
7: Y además, ninguno de nosotros que estamos acá podemos saber realmente si cobró, si no cobró. Es muy difícil.
1: Pero, Farid,
7: por eso hay que investigar.
1: Fue intendente de San José.
7: Sí, claro.
1: No, tenía ediles.
7: Sí, sí.
1: ¿Cómo cobraban sus ediles?
7: Combustible.
1: Solo
7: la partida de combustible.
1: ¿No recibían ningún tipo de dinero por parte del sector político o a partir de las partidas que tenían?
7: Combustible. Ellos tienen una partida, hace años que la tienen, de tantos litros de combustible para realizar su tarea. Además, me parece que hasta, de alguna manera, era justo, porque si no, en aquel momento, más allá de que yo fui a edil y no lo cobré, mirá lo que te digo. Pero al margen de eso, que es individual, yo creo que es justo para aquel ciudadano que se postula a ser edil y que entonces va a poder ser el que tiene un buen poder adquisitivo y el que no puede ejercer la función.
1: Está claro, pero
2: solamente partidas de combustible, ninguna partida extra como las que hay en Montevideo.
7: No. Antiguamente había algo de diario, pero se sacaron, si mal no recuerdo, sí, se sacaron en la época nuestra.
1: Pero entonces, en su caso, no en ningún momento se le pagaba a sus ediles con dinero.
7: Se le daba el equivalente a tantos litros de combustible, ¿verdad?
2: Ah, se le daba plata.
7: Se le daba el equivalente a tantos litros de combustible con la declaración jurada de que la persona realizó tantos kilómetros. Eso es lo que se daba.
1: Ajá.
7: Capaz que cambió ahora.
1: No, está bien.
7: No quiero meter la pata porque ya hace 7 años que no estoy.
2: La partida de combustible puede ser gastada en otra cosa.
7: Es un ingreso que tenía el edil que de lo contrario no lo tiene.
1: Está bien, pero usted dice que eventualmente ese dinero no lo usaban para combustible, lo usaban para vivir.
7: Bueno, no lo sé. Digo, ellos rendían cuenta como combustible, ¿verdad? Estimo que sí, que sea, por lo menos para movilizarse en San José tenés que trabajar en todo el territorio, el edil.
1: Está bien, pero entonces, pero Falero infiere que en Montevideo es distinto, y en este caso es distinto porque
7: no es que
1: existen las partidas de secretaría.
7: Existen las partidas de secretaría. No puedo probarlo porque lo que se está escuchando es que como que lo percibía y no iba. A ver, todo hace dudar, por eso digo que tenemos que ir hasta el fondo, porque la única forma de solucionar este tema, ir hasta el fondo y por el lado judicial, por el lado político. Me parece que el director del partido actuó correctamente, cumplió todos los plazos, todos los los procesos establecidos, primero la Comisión de Asuntos Políticos, ahora la Comisión de Ética. Digo, y todo esto nos va a dar un resultado que,
1: claro, claro,
7: que nos puede de alguna manera ayudar a mejorar los controles hacia adentro del sistema político para evitar que sucedan estas cosas.
1: Perdón, pero lo que pasa es que la sospecha que usted pone sobre la mesa, con creo que con mucho sentido, implica, más allá de las decisiones que se tomaron por la Comisión de Asuntos Políticos del Partido Nacional, porque implica ya no solo cómo se comportó este edil en particular, Gonzalo Gómez, sino cómo funciona el sistema de remuneración de los ediles, lo cual, primero, no es tan difícil de definir para el Partido Nacional en este caso, para el Frente Amplio en su caso, y es tan sencillo como convocar a los ediles y decirles, bueno, ¿Cómo funciona esto? Bueno, ¿no? Y esa noticia no está arriba de la mesa.
7: Bueno, pero yo cuando... No está, pero todo la manejamos, uh-huh. Digo, y todo la sospechamos. Entonces digo, no es momento de transparentar esto y ver de qué manera se da cumplimiento a una situación que es necesario que el edil trabaje y disponga de su tiempo.
1: Usted lo está proponiendo, no es una definición que haya tomado el Partido Nacional.
7: No, para
1: usted
7: nada.
1: Está proponiendo que el Partido Nacional...
7: Yo estoy diciendo que todo esto, para mí, el resultado de todo esto... puede derivar en mejorar la situación del funcionamiento de las juntas departamentales y evitar, o por lo menos, correr menos riesgo ante situaciones como la que se dieron. Uh-huh. Que por afuera parezca alguien que te la jopee, como decimos en campaña.
1: De todos modos, si su posición es cierta, esto también termina el caso en fiscalía, ¿no?
7: Todo tiene que terminar, ¿no? Tiene que
1: sí,
7: terminar.
1: Sí, pero ya no estamos hablando de Gonzalo Gómez, estamos hablando del funcionamiento de la Junta Departamental.
7: Y bueno, pero perdón, pero si existe una duda y se da un planteo, supongo que la investigación, uh-huh, derivará en tratar de mejorar la situación.
8: Pero esto es así como Falero sospecha, otros lo saben directamente cómo funciona el régimen de remuneraciones de los ediles, ha sido una... O sea, ahora saltó, emergió porque hay un caso de narcotráfico vinculado, pero quizás lo que tengamos acá es un gran problema, justamente lo que decía usted, de cómo se le remunera a los ediles por fuera. Y esto lo saben los políticos, lo saben los ediles que después terminan siendo diputados, lo saben sus asesores que después terminan asesorando en despachos de diputados. Hay una suerte de complicidad en el sistema político de no poner arriba de la mesa este tema, a menos que salte como está saltando ahora.
7: Por eso usted decía de que yo creo que cuando surge una situación de este tipo puede ser una oportunidad para que el sistema político, dentro de todas las fortalezas y debilidades que tenemos como tal, corrija. Y si es esta la situación, bueno, iremos. Cuando dije vamos hasta el hueso, porque de repente solucionamos temas que vienen con problemas de atrás, que todos percibimos que se pueden estar dando y no tenemos las pruebas, pues yo no las tengo, digo, porque de repente, digo, sin duda que esto debe tener un proceso contable en la propia Junta de controles. A ver, nadie lo iba a sospechar. Surge este tema. Bueno, aprovechemos la oportunidad para regularizar y mejorar.
2: ¿Y en San José no había asesores de los ediles? ¿No tenían asesores?
7: No, en San José no. Creo que Canelones sí. Bueno, no quiero... hay departamentos todos con realidad distinta, como hay otros que son absolutamente honorarios también, que me consta, y que se le hace muy difícil muchas veces poder trabajar. O sea, en ese aspecto yo creo que... Creo que hubo una vez una propuesta, una reforma inclusive...
2: En el 94.
7: Que tenía que ver con la regularización de esto, inclusive la modificación del número de cantidad de ediles, porque de repente todos veíamos que tener 31 ediles en Montevideo y tener 31 ediles en Flores, con la cantidad de habitantes, parecía que podía trabajarse en una proporcionalidad de legislativo departamental diferente en cantidad. Para mí esto va a activar algo que el sistema político ha tenido ahí y lo ha dejado de lado, y que por lo menos se consolide en algo.
2: Pero hay que proponerlo para eso, ¿no?
7: Bueno, yo creo que esto, lo que surja de toda esta investigación y de todo el trabajo que están haciendo los partidos y la preocupación que están mostrando todos los partidos, puede llevarnos a tener que elaborar una mesa de trabajo en serio, ¿no? Y en eso comparto que tenemos que resolverlo. Hace muchos años yo siempre dije que el edil no podía ser honorario, digo, porque... es injusto para la gente de menor poder adquisitivo. Terminaban llegando a la Junta gente que estaba con situación personal, económica consolidada, y el que no, se le dificultaba porque no podía cumplir esa función, porque era honorario. Entonces no me parece justo.
1: Yo insisto que si sus posiciones son ciertas, más allá de que estemos ante una oportunidad de mejora institucional, estaríamos ante algo que parecería ser un esquema de defraudación tributaria, ¿no? Pero...
7: Lo que sucede es que es muy difícil probar de que todos los asesores no trabajen. En este caso, porque el propio DIL lo manifiesta.
8: Bueno, no que no trabajen, pero que sí que la plata no vaya a ese asesor.
7: Ah, bueno, no, pero
1: una vez que esté investigado se puede ver las cuentas.
7: Si la investigación se desprende de eso, bueno, es otra situación. Es más delictivo aún. Pero te digo, hoy la situación es que de parte del propio DIL decir de que no trabajaba, que no pisaba la junta. Entonces, ahí se genera una situación, a mi entender, que hay que trabajar fuertemente y dejar que la justicia proceda por su lado y que los partidos canalicen por el otro y tratar de entre todos mejorar la situación.
1: ¿Eso no sucede en el Parlamento?
7: No, en el Parlamento tiene las reglas muy claras. Digo, yo creo que ahí en ese aspecto no hay problema. Hubo algunas partidas que en el periodo pasado se quitaron, creo que fue la de prensa. Yo no estaba
2: antes
7: en
2: el las partidas de prensa era bastante turbio.
7: Por eso, hubo
2: turbio,
7: cosas,
2: ¿no?,
7: que se han venido ajustando. Es muy transparente, a ver, yo no lo percibo, soy medio nuevo todavía, tengo un año nomás en el Parlamento, pero no encuentro nada que me haga pensar, capaz que en algo sí.
2: Pero hace algunos años, cuando los diarios empezaron a tener sus publicaciones en la web, los parlamentarios seguían teniendo sus partidas de prensa y se compartían los diarios o los miraban en la web y esa plata...
7: Por eso te digo, y eso... se corrigió en el periodo pasado, si mal no recuerdo, ¿no?
2: ¿Tendría que renunciar el Edil Gómez?
7: Y va a depender de todo este proceso. Primero el proceso que van en paralelo, ¿verdad? El proceso partidario y el proceso de... Creo que fue una buena señal el que haya pedido licencia. Me parece una forma de quedar a la espera de la solución, de lo que surja de la investigación.
1: Bien. José Luis Falero, muchas gracias por estos minutos.
7: Bueno, muy bien. Muy, yo pensé que íbamos a hablar de temas de movilidad, otros temas, no sabía por este tema. Es un tema.
1: Hablamos del puerto, es verdad que...
7: Pero movilidad, quedó... Montevideo, que es un tema importante y que yo estimo de que no vamos a mejorar nada en la movilidad, no hablamos. Pero bueno, algún día hablaremos de eso.
2: ¿Por qué no? Bueno, brevemente.
7: Porque para mí la movilidad no es lo que se está planteando hoy, te lo digo sinceramente. Lo que se está buscando es reducir tiempo solamente al que viene el ómnibus, pero no va a mejorar el tránsito ni la movilidad. No hay nada que apunte a eso. Una cosa es lo que estaba trabajándose, que era la multimodalidad del transporte, ¿verdad? Uh-huh. Con un tren donde aprovechaba una vía nueva que era el eje central. En este caso, yo estimo de que quizás se reduzcan 8 o 10 minutos de tiempo el que viaja en ómnibus, para mí va a afectar la movilidad.
1: Pero el espacio no es el mismo.
7: Y por eso te digo, estamos con el mismo espacio, lo que vamos a generar y le vamos a dar ventaja al BRT, lo que vamos a generar es afectar el parque automotor tradicional.
8: La próxima lo traemos y con intercambio.
7: Pero lo vamos a hablar porque es un tema que me interesa y creo que se fue medio apresurada la decisión. Primero de dejar de lado cómo se dejó un trabajo que se venía realizando y después el incorporar un proyecto que en realidad no estuvo muy compartido entre las partes y en ese aspecto tratemos de que no sea un corredor Garzón 2.
1: Nos quedamos pendientes con ese tema para conversarlo en otro momento. Muchas gracias.
2: Gracias, Alfredo.
1: Hacemos un corte. Al regreso vamos a estar recibiendo a Gonzalo Baroni y a Pablo Cayota. Vamos a estar conversando a propósito de esta decisión de la Suprema Corte de Justicia que falló a favor de los padres de las niñas de la comunidad menonita de Florida que se habían opuesto a un recurso de la ANEP que establecía que tenían que concurrir a un centro educativo. Esto conversamos al regreso. Ya venimos.
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0: Bien, 18 minutos pasan de las 9 de la mañana. Seguimos en Desayunos Informales por la pantalla de la tele y por Diamante FM 98.7. Vamos con la mesa que les habíamos prometido.
1: Sí, porque ustedes recordarán que hace algunos días los

0: tutor tiene derecho a elegir para la enseñanza de sus hijos o pupilos, los maestros o instituciones que desee. Eso dice la segunda parte de este artículo. Bueno, para hablar sobre este fallo de la Suprema Corte de Justicia, ya recibimos en nuestra mesa a Gonzalo Baroni, ex director nacional de Educación del Ministerio de Educación y Cultura, y a Pablo Cayota, también ex integrante de la Comisión Directiva del Instituto Nacional de Evaluación Educativa. Muchas gracias a los dos por estar acá. Bienvenidos.
1: Muy buenos días, gracias por la invitación.
2: Muchas gracias, un gusto estar con Gonzalo y con ustedes.
0: Bien, este es un tema que siempre, cada tanto, reaparece, y el tema de la educación en casa o la educación con maestros particulares, en fin. Me gustaría saber la postura de los dos brevemente, como para poder empezar la discusión. Empieza el que quiera.
2: Bueno, creo que el fallo es interesante tanto en lo que tiene que ver con los fundamentos a favor como los fundamentos en contra. Es un tema discutible, más allá del respeto a la decisión de la justicia. Eso es un tema jurídico, pero no podemos quedarnos solos en el artículo 68, hay que tomar en cuenta también el artículo 70. Uh-huh. Esa tensión entre ambos es donde la Suprema Corte de Justicia terminó resolviendo. En principio, creo que el fallo refiere a una situación muy particular y muy específica de los menonitas, que no son los únicos menonitas que hay en el Uruguay. Hay otros menonitas que están en el sistema formal de educación, que no apelaron a este camino. En principio, yo comparto que la educación en casa no es el mejor camino para los desafíos que tiene hoy la democracia, la convivencia y la educación, tanto en Uruguay como en el mundo.
0: Bien. Gonzalo.
1: Esto es un debate que no hay que tenerlo partidariamente. Yo creo que es una buena discusión sobre cuál es la educación que queremos. Pablo decía muy bien que ha sido una decisión de la justicia, un poco reñida en el sentido de que se dio por mayoría 3-2. Y aparte, lo que hablábamos también un poco en la previa, es lo interesante que estamos discutiendo cuál es el modelo de educación que queremos. Y muchas veces en esto de la educación, de quién va a la educación, quién no viene, en un país donde las PISA dan bien, pero tenemos una buena proporción de la población que no termina dentro del sistema educativo, cuando aparecen este tipo de modelos alternativos, porque en realidad es un modelo alternativo que existe en el mundo, que es tener educación en casa. De un poco para poner contexto, lo que estaba pasando es que una comunidad, en particular con dos niñas, pero que en realidad ahora se está hablando que casi que llegan a una decena de niños que están en esta comunidad en la ciudad de Florida, al norte de la ciudad de Florida, están recibiendo educación de manera virtual, pero también con docentes que vienen específicamente de los Estados Unidos a asistirlos y a acompañarlos. Cuando la Administración Nacional de Educación Pública le hace una denuncia en el año 2024, empieza todo este proceso legal que lleva un pedacito bastante largo, la justicia y los tiempos que se toma en definirlo, y se termina resolviendo en una oportunidad, y después la ANEP recurre ese tema y vuelve a discutirlo y vuelve a marcarse que en definitiva la comunidad tenía razón de que puede ejercer esto, amparado en tres grandes cosas, que es el artículo 70 de la Constitución, como bien decían, que es la libertad, que eso no se estaba cumpliendo, la libertad de los padres.
2: 68.
1: Perdón, 68. La libertad de padres, madres o tutores a elegir la educación. Lo segundo es el 70, que es la educación obligatoria, la enseñanza que es obligatoria. Y después el artículo 7 de la Ley General de Educación, que fue modificado por la Ley de Urgente Consideración, donde lo que se dice es que se reconoce ese derecho de la libertad por parte de sus tutores, padres y madres en elegir la educación.
3: Se elimina la referencia a la obligatoriedad.
1: A la obligatoriedad de
3: la inscripción de los estudiantes.
1: De inscribir en un centro educativo. Entonces, mi posición, hay una parte que es legal, que es este fallo, yo creo que respeta a cabalidad lo que dice la Constitución, lo que dice la ley, que da libertad a padres, madres y tutores o tutores de elegir la educación que ellos prefieren. Y lo segundo, este informe es bastante extenso, por ejemplo, tiene referencias al INAU. El INAU estuvo presente en esta comunidad, vio que hay aspectos de socialización. De hecho, también se comprobó que hay la total disposición a la evaluación de estos conocimientos. Por lo tanto, yo creo que lo que no hace daño no hay que prohibirlo. Entonces, en este caso, es algo que no es generalizado, es algo que existe en casos muy puntuales, en una situación muy concreta, donde los padres, las madres, y con total libertad, toman una decisión que no va en contra de nuestra comunidad.
3: Está bien lo que marcás, o sea, porque los fallos de la Suprema Corte son sobre situaciones concretas, y ahí hay una serie de elementos mirando este caso en particular.

0: Hay que ver qué es lo que pasa en el futuro, más teniendo en cuenta que no fue la conformación definitiva de la Suprema Corte de Justicia la que falló, sino que había una subrogación y por lo tanto esto, en la medida que cambia la integración, pueden cambiar los fallos. Y después vos planteabas la tensión entre la tensión entre el 68, que sí, que dice queda garantida la libertad de enseñanza, todo padre o tutor tiene derecho a elegir para la enseñanza de sus hijos o pupilos, los maestros o instituciones que desee, y el 70, que de alguna forma, entiendo que en la mitad de Pablo esto sucede, relativiza un poco lo que dice el 68, en la medida que dice son obligatorias la enseñanza primaria y la enseñanza media, agraria o industrial. Me salté una línea que no tiene que ver en esto. Dice: la ley proveerá lo necesario para la efectividad de estas disposiciones, y ahí entonces empieza a hablarse del cuál es el marco jurídico, y ahí aparece también la discusión sobre la LUC y la obligatoriedad de inscripción, que fue algo que se terminó eliminando, que yo tengo el recuerdo, y vos corregime, Gonzalo, cuando se dio esta discusión fueron parte de los argumentos que manejó el Frente Amplio y desde el gobierno, creo que en tu propio caso, decían: no, pero esto no es lo que va a pasar, ¿no? No se está promoviendo.
1: Nosotros lo que planteábamos, y ya dejo a Pablo que con su posición, lo que planteábamos y lo teníamos bien claro es la modificación del artículo 7 de la Ley General de Educación, que fue a cabalidad, fue a mucha conciencia, esto no es de rebote, no es algo que no teníamos previsto, viene a alinear que la ley no puede estar por encima de la Constitución. Cuando el artículo 68 marca que se puede dar libertad a papás, mamás o tutores de elegir la educación, hoy en día en Uruguay, cuando se dice que es obligatorio inscribir en una institución educativa pública o privada, ahí no se está dando libertad de decisión de cuál es la educación que se quiere.
0: ¿Pero vos entendías que esto habilitaba el homeschooling? Porque tengo entendido que fue...
1: Yo lo hice en algunas declaraciones públicas, lo que aclaré es que podía llegar a habilitar y que probablemente la tendencia que puede pasar en los países donde hay mayor cantidad de homeschooling, que está liberado y está totalmente abierto, no llega a 0,5 de la población que lo lleva adelante. Primero, porque es difícil de implementar. Segundo, porque no es una gran cantidad. Yo no creo y no comulgo que el modelo homeschooling o la educación en casa sea el modelo adecuado por todos estos temas que estamos hablando de la socialización, el país que queremos y cuáles son las cosas. Pero un modelo de este tipo, que tenga las regulaciones adecuadas, que haya presencia, por ejemplo, en este caso, que el INAU comprueba, y como comprobó, que hay aspectos socializantes, que además también se comprobó de que están llevando una currícula estricta, porque no es que están en la casa haciendo alguna tarea informal, y no, están con una currícula estricta, se está llevando un proceso educativo, y eso fue evaluado y corresponde. Y además hay una disposición de las familias a decir: evalúen a nuestros hijos, en este caso nuestras hijas, para ver si cumple coherentemente con lo que obliga el Estado uruguayo. Yo creo que lo que no hace daño no hay que prohibirlo, y en este caso lo que está haciendo no habría que generar, como a veces he leído en las redes o en algunos debates públicos, no hay que generar situaciones que no existen, que es que vamos a ir todos a una educación en casa. No, eso no pasa, eso pasaba en el siglo XVIII, no va a pasar al día.
0: Ahora sí, Pablo.
2: No, creo que a ver, hay todo un tema de discusión de los juristas, yo no soy jurista, pero he leído los fallos a favor y en contra, y hay elementos sustantivos en ambos como para una discusión que no puede quedar cerrada con este fallo, en la medida en que, más allá del respeto, como bien decías, ha habido instancias en distintas, con mayorías, y hay integraciones de la Suprema Corte que pueden cambiar y pueden hacer cambiar el fallo. Yo pregunto, te pregunto a los juristas, el artículo 68, ¿por qué precisa del artículo 70? Porque el artículo 70 establece, el artículo 68 establece la libertad de elección, que es correcto. Pero el artículo 70 establece que es obligatoria la enseñanza primaria, media o agraria. ¿Quién determina qué es enseñanza primaria, media o agraria? ¿Un juez? ¿O es el Estado? ¿O es la sociedad? ¿O es la ciudadanía? En este caso, yo creo que mi discrepancia profunda con esto tiene que ver con que el proceso de educativo no es solo instructivo, no es solo recibir conocimientos, implica un proceso de convivencia, de construcción de ciudadanía, de convivencia democrática, de contacto con la diversidad, de socialización, que de alguna manera el no estar en una institución no garantiza esos aspectos que son esenciales. Creo que lo bueno del fallo es que pone el tema en discusión. Lo bueno del fallo es que define la educación como un espacio plural, diverso, no homogéneo, pero de lo que se trata no es de eliminar el espacio común, la escuela, sino de mejorarla. Entonces, la tentación que existe con este tipo de fallos es, bueno, a mí no me gusta esta escuela, entonces me lo quedo en casa y lo educo en casa. No, la energía la tenemos que poner en mejorar la escuela y asumir que la educación es un espacio plural, no homogéneo, y que las familias, los docentes, la ciudadanía tienen que estar más involucradas para que ese proceso de mejora de la escuela y hacer la escuela más humana, más personalizada, más eficaz, más justa, más diversa. Entonces, me parece que es un tema de energía. ¿Hacia dónde vamos a poner la energía? ¿Hacia abrir estos espacios o hacia mejorar la escuela?
3: Tengo una duda sobre los controles. Vos decías, tiene una currícula muy exhaustiva y que ha sido revisada, pero el rector de la educación uruguaya es la ANEP. Mi pregunta es, y es algo de lo que se preguntaban también en la Suprema Corte, es si la ANEP no controla a este tipo de educación, ¿qué garantía existe de que es una educación efectivamente de calidad para esos niños?
4: Es una pregunta muy válida en el sentido de que, partiendo de la base de que estos son excepcionalidades y no es lo habitual, el tener esta posibilidad, pero con controles que periódicamente la autoridad, como existen equipos inspectivos en la Administración Nacional de Educación Pública, como existe, por ejemplo, equipos del INAU que aseguran estos aspectos socializantes, donde hayan controles con un registro previo. No es que mañana se me ocurre, no quiero mandarlo a la escuela a mi hijo y le enseño en mi casa a hacer unas cosas de manualidades y se acabó. No. Yo avisando y registrando a mi hijo diciendo voy a proceder con este tipo de modalidad y recibiendo periódicamente visitas que permita certificar o ver que se pueda acreditar. Porque en realidad, ahora yo quedaba reflexionando. Pablo decía, por ejemplo, el tema de la diversidad en las escuelas, el tema de la asistencia, los aspectos comunitarios, lo que uno genera, que creo que todos los que fuimos a una institución educativa lo vivimos, y es hasta lo más lindo que uno puede tener, porque genera los vasos comunicantes con nuestra comunidad, con nuestra sociedad. El problema es que hoy en día estamos ante no estamos dando las dos niñas de la comunidad menonita, ni hasta los 12 que están declarando en este momento que pueden llegar a pasar por esta situación. Estamos hablando de los miles de niños que hoy en día están fuera del sistema educativo. ¿Hoy en día cumplen con esas cosas? Estamos ante un fallo de la justicia diciéndole a esas familias que no están mandando a sus niños a instituciones educativas, ustedes no están cumpliendo con aspectos socializantes, ustedes no están cumpliendo con aspectos de currículas estrictas y con evaluaciones periódicas. Entonces, yo creo que este caso lo que está diciendo es, hay personas que tomaron una situación alternativa, que se abrieron a ser evaluadas, que están cumpliendo con una currícula que no es exactamente la que aprende todo el mundo, pero es una currícula que no tienen, por ejemplo, todas las personas que están con ausentismo, todas las personas que están con deserción educativa. Entonces, acá insisto con el concepto de estamos ante una situación educativa, no estamos ante una discusión de están en la casa sin hacer nada, o están en actividades delictivas, o están fuera del panorama o del radio de acción.
5: ¿No es una discusión sobre libertad, en el fondo?
4: Es una discusión sobre la Constitución. El propio Casinelli Muñoz, un jurista de renombre, hace años ya planteaba esta situación y decía, es inconstitucional el artículo anterior de la Ley General de Educación, donde obliga a la inscripción. ¿Por qué? Porque si vos estás llevando adelante educación, por eso dice el artículo 70, la enseñanza es obligatoria, se está enseñando, y estás abierto de alguna forma a que vengan y te digan, ¿y qué estás estudiando? ¿De qué forma podemos acreditar estos saberes? Estás en una comunidad, porque aparte también tengamos claro esto, para los televidentes, no era una comunidad y no es una comunidad cerrada, también está en el fallo, es una comunidad que es abierta a la sociedad, que recibe visitas. De hecho, los papás de estas niñas no son personas de la comunidad religiosa. O sea, tiene un contacto, llamémosle, pongo comillas, con el exterior. No estamos hablando de una situación aislada, no estamos hablando de un caso puntual. Entonces yo creo que este caso puntual abre el debate sobre la libertad.
5: Pero quiero ir a este debate, en definitiva, tiene que ver, por un lado, la evidencia muestra que el intercambio entre pares mejora el aprendizaje, por ejemplo, y que por ende los niños tienen que estar en comunidad, en comunidades educativas y no aislados en sus casas. Pero a eso se le contrapone la libertad que tiene la familia de elegir o la educación en comunidad o la educación aislada. ¿Qué tiene que pesar ahí?
2: La libertad es un derecho constitucionalmente establecido, y la elección de los maestros y los centros educativos también, en el artículo 68. Pero en el 70 se define que es obligatoria la enseñanza primaria, media y agraria, o agraria. Y vuelvo a la pregunta, ¿qué es la enseñanza primaria? ¿Es tener un contacto con una escuela de Estados Unidos que me enseñe a Washington y no a Artigas? ¿Es no convivir con otras personas que no sean de mi núcleo familiar o de mi núcleo más cercano? ¿Eso es educación? Yo creo que ahí tenemos que discutir el concepto de educación, que es lo que garantiza y pide la Constitución, porque el artículo 71 también dice que es obligatoria la formación moral y cívica en instituciones docentes controladas. Entonces, no se puede mirar un artículo aislado. Y los derechos tampoco se pueden mirar aislados. Yo soy un gran defensor de los derechos, pero derechos absolutos tienen un límite. El límite es la construcción democrática, donde la convivencia, el estar con otros, ayuda a crear un clima de construcción de una sociedad. Yo me pregunto, ¿qué sociedad vamos a construir si se sigue promoviendo esto de que aislamos, creamos feudos, cada uno en su gueto? Y esto no habla de la homogeneidad. Yo soy contrario absoluto a la homogeneidad, pero la diversidad, el pluralismo, se construye desde lugares distintos, pero en intercambio, en convivencia. Si ponemos compartimentos estancos en la niñez y en la adolescencia, le estamos birlando a los niños y a los adolescentes un derecho, que es el derecho a convivir con otros, a salir de su casa o de su comunidad y tener contacto con una alteridad, con algo diferente. Esa es la clave del crecimiento, inclusive. Para madurar, los niños tienen que hacer un proceso también en contacto con algo distinto. Por algo hay adolescencia, por algo hay crecimiento. Entonces, ¿no aprendimos de la pandemia? Cuando la escuela desapareció, apareció la epidemia más grande de salud mental que ha tenido este país en su historia. Entonces, sepamos que el hecho de que no haya escuela común, aunque yo lo haga en casa, genera otros daños y otros problemas. Salud mental, violencia doméstica, todos los indicadores se dispararon en la pandemia. Y fue una enorme batalla recuperar la presencialidad para... Y todavía estamos pagando las consecuencias de eso. Entonces yo creo que hay que mirar el tema en su globalidad. La libertad sí, pero la libertad en convivencia. Hay que, como dice Philippe Merrier, que va a venir, y aprovecho para hacer el aviso, a la Feria Buenas Prácticas que organiza el Colegio Santa Elena el 17 de octubre, entrada gratuita, están todos invitados. Él dice, es un pedagogo de primer nivel mundial, hay que promover la libertad individual para el aprendizaje individual, pero a la vez hay que educar en el espíritu solidario y cooperativo. Y de esa manera se construyen comunidades y construimos democracia, porque de eso estamos hablando, en mi opinión. Estamos hablando de qué modelo de democracia estamos construyendo para adelante.
3: No nos queda mucho tiempo, pero me gustaría saber qué pasa o cómo se hace para acreditar los estudios de estos chiquilines, en el caso de que quieran seguir avanzando en la educación, ¿no? No pueden ir a la universidad en su casa.
4: Sí, hoy en día eso es una discusión.
2: Está resuelto ya.
4: Está resuelto hace mucho tiempo. En Uruguay existen instituciones autorizadas, instituciones habilitadas, las que tienen una currícula exactamente o muy similar a lo que se ofrece en el sector público, y están aquellas que, cuando no cumplen con esas condiciones, tienen la posibilidad de rendir evaluaciones y además con presencia de referencias, inspecciones y demás, que van haciendo una continuidad de esa institución. Entonces yo creo que acá la discusión es una discusión que no se va a saldar hoy, y aparte esto, insisto, es un fallo por un caso muy concreto, muy puntual, y no es que hoy se está habilitando a que mañana vamos a tener pululando iniciativas educativas de esta forma. Lo que sí, creo que esto es un buen debate sobre qué es la libertad, cuáles son los derechos a la educación que entienden algunos padres, madres y tutores que pueden estar siendo violados en la educación pública. Porque, insisto, la educación es obligatoria, estaba hablando de la Constitución, está bien claro en muchos aspectos. Lo que acá está pasando es, no se está enseñando lo que el Estado entiende que se debe enseñar, o de la forma que se debe enseñar. Pero acá no es que se dejó de enseñar, no es que va en contra de los principios y valores de nuestra democracia.
0: Tenemos que cerrar mínimamente, así que les doy 30 segundos, pero les pongo esta pregunta. ¿Cuál es la diferencia? Entiendo, tenemos obviamente la educación pública, tenemos los colegios privados habilitados que siguen los planes de ANEP y tenemos los autorizados, que son los que no siguen los planes de ANEP, pero después en todo caso tienen pruebas en determinadas instancias que acreditan que tienen los saberes necesarios. ¿Cuál sería la diferencia entre esto y eventualmente el homeschooling yendo hacia una instancia de validación?
2: Es que yo creo que el sistema es lo suficientemente amplio para permitir los tres modelos que tú mencionaste. Entonces, si yo quiero, soy menonita y quiero poner un colegio, de hecho hay menonitas que lo hicieron, siguiendo el currículum oficial o siguiendo un currículum propio que después es reconocido. O sea que acá el problema no es de falta de libertad, porque yo tengo la libertad para poder crear el colegio que quiera. Y podré ser habilitado o podré ser autorizado. Acá el problema no es Estado o privado. Acá el problema es libertad sin rendir cuentas a nadie, o libertad en un marco regulatorio nacional, como hacemos todos los ciudadanos.
4: Bien, 10 segundos. La educación pública uruguaya hoy ya tiene varias situaciones, estoy hablando más de unas 40 y poco, ahora no recuerdo el número exacto, de escuelas rurales uni-niño, uni-estudiante. O sea, todo este aspecto que estamos discutiendo, la socialización, el derecho a la educación, los aspectos, estamos hablando de niños que están en muchos casos a 20, 30 y 40 kilómetros de distancia de centros urbanos, semiurbanos, que hoy en día la educación pública uruguaya tienen un docente y un niño. Por lo tanto, en realidad, lo único que cambiaría acá es que hay una currícula específica que es exactamente igual a la que se enseña en
0: los
4: barrios.
0: Y la atención fuera de la casa, ¿no?
2: Y hay un maestro, porque hay un maestro que no es su madre ni su padre.
4: Bueno, claro, no, pero a lo que voy
2: diferente.
4: Acá la gran discusión es...
2: Y que estamos filosófica, que no es el modelo mejor de las escuelas.
4: Bueno, pero existe y lo avala el Estado Uruguay. Claro,
2: pero hay que cambiarlo. Entonces,
0: no es la única diferencia.
2: Pero hay que cambiarlo. Bueno, pero además hay un maestro que no es la mamá ni el papá.
4: Acá la principal discusión es, al final del día, es sobre la libertad, es si el Estado confía en sus ciudadanos o el Estado confía un poco menos en cuanto a lo que están brindando en su casa, en sus hogares y de qué forma. Entonces, esto es una discusión que es válida, que es interesante, no es un modelo que se va a generalizar. En el mundo nunca supera 0,2, 0,3, 0,4% de la población. Acá estamos hablando de dos niñas en 600.000 estudiantes.
2: Comparto contigo.
4: Es una muy buena discusión con Pablo
2: contigo,
4: que vamos a
2: hacer. Gonzalo, en los cerca de 10.000 niños que no están en el sistema y que yo creo que fue un error salir a la justicia por este caso concreto. Porque hay un problema mucho más de fondo, que es captar a quienes no van a la escuela todos los días. Ese es el problema.
4: Que el gobierno está haciendo.
2: Están haciendo, hay un programa, Volver a los Sueños, todo eso. Ese es el tema de fondo.
3: Bien. Pablo Cayota, Gonzalo Daroni, muchísimas gracias por haber venido. Muy amable.
0: Muchas gracias.
2: Gracias, por favor.
4: Gracias a usted.
0: Bien, hacemos un corte más, ya venimos, nos queda el último tramo de desayunos.
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0: Bien, son las 9:48, bastante tarde ya para entrar en el último bloque, este tramo de desayunos, momento de recomendaciones.
1: Sí, ¿sí? Perdón. 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
0: Vamos a ver cómo viene el tiempo para los próximos días.
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0: Bueno, a ver cómo viene el jueves, 7 la mínima, 15 la máxima, va a estar nuboso y cubierto con probables precipitaciones escasas para la mañana, disminución de la nubosidad hacia la tarde. El viernes en nuboso, en líneas generales, 7 la mínima, 16 la máxima, el sábado vuelve el agua, 9 la mínima, 18 la máxima.
2: Acá tengo en mis manos este libro, se llama Vida Trans, ¿por qué la sociedad nos ha separado hasta de Dios? ¿O por qué la sociedad nos ha separado hasta de Dios? Lo escribió Marisol Joana Díaz Reyes de Córdoba, escritora trans, que milita también en el Partido Nacional, la fundadora de una agrupación dentro de este partido. Presentó este libro hace un tiempo, generó algo de controversia, así que vamos a conocer los motivos por los cuales saca este libro y también sobre este asunto en particular. Bienvenida, Marisol, ¿qué tal?
4: Muchas gracias.
1: Bienvenida.
4: Gracias por la oportunidad y la invitación. Vida Trans nace por una necesidad de salir de un silencio durante muchísimos años y romper la barrera de un estigma familiar marcado ante la violencia y el maltrato que a veces hay en casa.
2: Perdón, tú sos venezolana, viniste a Uruguay, nunca fuiste reconocida en Venezuela por lo que sos, y acá en Uruguay encontraste ese reconocimiento. Es una de las cosas que marcas en el libro.
4: Sí, por supuesto. Uh-huh. Uruguay, yo nací acá en el Uruguay, Marisol nació en el Uruguay. Uh-huh. En Venezuela, ni pensarlo. Las leyes venezolanas, incluso la sociedad venezolana, es mucho más cerrada que la Uruguay. Y era muy difícil allá ser Marisol. Acá me dieron mi reconocimiento como yo quería ser. O sea, acá soy libre. Uruguay me dio la oportunidad de ser libre, de ser como yo quería ser. Porque es muy triste uno vivir una mentira y vivir escondido. Es muy triste y doloroso. Te marca como ser humano.
2: ¿Migraste por eso?
4: En realidad, hay muchas personas que me preguntan lo mismo. Que si migré por la situación económica o situación familia. Migré por ambas cosas. Primero, porque ya se estaba entornando hace 9 años que estoy acá en el país. Muy difícil la situación económica y aparte la sociedad, porque yo tengo hijos, tengo 3 hijos. Una pareja que en Venezuela mis hijos le tenían que decir tío, porque era imposible que le dijeran o lo reconocieran como una figura paterna, porque el bullying en la escuela, el maltrato hacia ellos, cada día iba más constante, y por eso fue la decisión de emigrar, para darle protección a mis hijos y ser feliz, vivir en un país democrático, porque Venezuela... Olvidate.
0: Entre otras cosas, perdón, que posibilitaron esto de, vos hablas del nacimiento de Marisol acá en Uruguay, te pudiste casar, por ejemplo, acá en Uruguay.
4: Sí, me casé acá en el Uruguay. Casualidad, ayer estuve de aniversario.
0: Felicitaciones.
4: Cumplí 8 años de casada legalmente acá, porque con mi pareja yo voy a cumplir casi 15 años estando juntos. También es venezolano, es arquitecto. Y formamos nuestro hogar, nuestra casa, nuestra familia acá. Ya mi hijo, el último, el más chico, se casó ahorita en septiembre. De verdad que amo Uruguay, es mi casa, es mi paisito.
1: ¿Cómo se da tu vínculo con el Partido Nacional?
4: Bueno, mi vínculo con el Partido Nacional nació de buscar no más de lo mismo, cómo venía de Venezuela. Yo pertenecí y milité en Venezuela un partido muy importante que se llamaba Acción Democrática. Uh-huh. Y por eso mi agrupación dentro del Partido Nacional se llama Acción Democrática, uh-huh, al igual que en Venezuela, por el partido que milité allá en Venezuela.
2: Ahí está.
1: Ahora, cuando presentaste tu libro en la Casa de los Lamas, una institución dentro del Partido Nacional, hubo algunos ruidos ahí. Que ¿Cómo viviste esa especie de cuestionamiento que por parte de integrantes del Partido Nacional a que se hubiera hecho en ese lugar?
4: Hubieron cosas que dolieron. ¿Por qué dolieron? Porque sentí que estaban cuestionando algo sin verlo leído. Sin saber la historia. Yo los invito a que lean, y la discrepancia es muy sana, porque estamos en un país democrático y yo la acepto, porque yo no pienso cambiar la forma de pensar de todo un partido político ni de todo el país. Es lo más rico que tiene este país, la democracia y la discrepancia, pero la discrepancia tiene que ser sana y con fundamento.
2: Perdón, porque recordemos, el dirigente Martín Elgue fue en su cuenta de X que puso que órganos del partido organicen o promuevan actividades que pueden ser interpretadas como una adhesión institucional a determinadas corrientes ideológicas, quizá no sería conveniente. Y el senador Sebastián da Silva puso que estaba de acuerdo con estas afirmaciones. Él capaz que no está conocido, Sebastián da Silva es una figura bastante conocida. ¿Tú cómo tomaste eso de que era una adhesión a determinadas corrientes ideológicas?
4: En realidad, no considero de que sea, ni siento que mi orientación sea una bandera en el partido, porque tengo una agrupación dentro del partido. Yo no estoy militando para una agrupación en sí ahorita, porque tengo una propia agrupación política dentro del Partido Nacional, y la decisión de presentarlo en el Partido Nacional porque yo lo quise contar dentro del seno de mi partido. Y dentro de un órgano que está dentro del Partido Nacional, que es la Dirección de Desarrollo Humano, uh-huh, y también el Grupo de Diversidad, que también existe dentro del Partido Nacional y está trabajando muy bien en el tema. Porque yo en el Partido Nacional incluso no me siento como una etiqueta. Yo en el Partido Nacional soy Marisol y soy respetada como Marisol como tal. Yo no ando con una banderita acá, soy trans, no, para nada. A mí me respetan por lo que yo soy. Soy Marisol, no ando con una etiqueta, no hay la necesidad de estar diciendo yo soy trans, no, para nada. ¿Por qué me estaría victimizando?
1: Otro dirigente que es bastante conocido en nuestro país, Álvaro Viviano, fue uno de los que defendió justamente que pudieras hacer esta presentación. ¿Vos tenés vínculo también con él y con su agrupación?
4: Sí, incluso formo parte de una agrupación que se lanzó ahora que se llama Desde el Pie, uh-huh, dentro del Partido Nacional, que la está liderando Álvaro Viviano, y siempre he contado con su apoyo desde el inicio. Incluso por él fue que llegué a la militancia del Partido Nacional, porque el Partido Nacional tiene muchas creencias de la libertad, y me identifico con muchas ramificaciones del partido. Por eso es que me aboco y lo defiendo, y es mi partido, por más que puedan haber diferencias, como en cualquier partido político.
2: Bien, acá está el libro, Vida Trans, porque la sociedad nos ha separado hasta de Dios. No hablamos de Dios en la charla, pero bueno, se pueden hacer este trabajo de Marisol Joana Díaz Reyes de Córdoba, que cuenta su historia desde Venezuela hasta Uruguay y su militancia dentro del Partido Nacional. Gracias por estos minutos.
4: Gracias a ustedes por la invitación.
0: Muchas gracias, Y con esto nos vamos, se quedan con los compañeros del segundo tramo de Desayunos. Nosotros volvemos mañana, como siempre, a las 8 por la pantalla de la tele y por Diamante FM 98.7. Ya vamos a estar en octubre mañana,
1: Es impresionante.
0: Chau, que pasen bien.
2: Chau.

0: problema que nos está generando un cierto desprestigio a nivel de lo que era el puerto de Montevideo como consecuencia de un conflicto que no termina más. Muchas navieras ya están dudando en si venir o no. El prestigio que habíamos recuperado con mucho entusiasmo, tú te recordarás que en los últimos años de nuestro gobierno veníamos incrementando año a año la cantidad de TEUs que salían por el puerto de Montevideo. Le estábamos incorporando una inversión histórica en el puerto que fue como consecuencia de la negociación, ¿no? El arbitraje que se había iniciado contra el Estado uruguayo se dejó de lado. Uh-huh. Digo, muchos dicen que fue como consecuencia...
1: Por parte de los accionistas de Montecor.
0: Exacto.
1: Del Tumeyac.
0: Muchos dicen que fue como consecuencia de una buena negociación de este gobierno. Yo estimo de que se dejó de lado porque sabían que iban a perder. No tengo ninguna duda. La decisión que tome el Estado con respecto a esa situación, si es que hay que incorporar al puerto de Montevideo una nueva terminal, o quizás en el país hay otras posibilidades.
2: ¿Pero sería legal, ya que hay un contrato firmado entre las partes en donde...
0: Bueno, ahí es donde hay que trabajar. Ustedes habrán escuchado al presidente Orsi muy cuidadoso en eso, y creo que hay que trabajar mucho porque hay que evaluar desde el punto de vista jurídico si es viable o no. Y en caso de serlo, hay que ver la conveniencia, ¿no? Para Uruguay seguir.
2: Calero no es tan tajante, porque han sido otros mucho más tajantes en que no es legal.
1: Candini, por ejemplo, Candini. Director.
0: Bueno, está muy bien, pero a ver, yo no. Digo, en todo esto hay que trabajar desde el punto de vista jurídico y hacer un análisis. Además, no sé si es conveniente, desde el punto de vista de la logística del territorio uruguayo, que como tal, me parece que la responsabilidad de cualquier gobierno es analizarla. Por más que muchas veces escuchamos al gobierno que no quiere iniciativas privadas, que a veces uno lo escucha. Digo, todas las iniciativas importantes de este país han partido del privado y han traído una propuesta. Hay que analizarlo.
3: Yo comparto que la educación en casa no es el mejor camino para los desafíos que tiene hoy la democracia, la convivencia y la educación, tanto en Uruguay como en el mundo.
2: Yo creo que respeta a cabalidad lo que dice la Constitución, lo que dice la ley, que da libertad a padres, madres y tutores o tutores de elegir la educación que ellos prefieren. Y lo segundo, este informe es bastante extenso, por ejemplo, tiene referencias al INAU. El INAU estuvo presente en esta comunidad, vio que hay aspectos de socialización. De hecho, también se comprobó que hay la total disposición a la evaluación de estos conocimientos. Por lo tanto, yo creo que lo que no hace daño no hay que prohibirlo. No llega a 0,5 de la población que lo lleva adelante. Primero, porque es difícil de implementar. Segundo, porque no es una gran cantidad. Yo no creo y no comulgo que el modelo homeschooling o la educación en casa sea el modelo adecuado por todos estos temas que estamos hablando de la socialización, el país que queremos y cuáles son las cosas.
3: Una discusión que no puede quedar cerrada con este fallo, en la medida en que, más allá del respeto, como bien decías, ha habido instancias distintas, con mayorías, y hay integraciones de la Suprema Corte que pueden cambiar y pueden hacer cambiar el fallo. Yo pregunto, le pregunto a los juristas, el artículo 68, ¿por qué precisa del artículo 70? Porque el artículo 70 establece, el artículo 68 establece la libertad de elección, uh-huh, que es correcto. Pero el artículo 70 establece que es obligatoria la enseñanza primaria, media o agraria. ¿Quién determina qué es enseñanza primaria, media o agraria? La energía la tenemos que poner en mejorar la escuela y asumir que la educación es un espacio plural, no homogéneo, y que las familias, los docentes, la ciudadanía tienen que estar más involucradas para que ese proceso de mejora de la escuela y hacer la escuela más humana, más personalizada, más eficaz, más justa, más diversa.
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0: les va a todos? Buen día, bienvenidos. Son las 10 y 8 minutos. Bueno, no, es que a veces se entrega tarde el programa anterior, el Canal 12. Sí. Nosotros igual sin reproche y con alegría, porque bueno, esto ayuda a que la gente ya arranque con perspectivas informativas, en fin, sí, con información y con noticias más a mano y con ideas que circulan por allí, y siempre hace bien, así que aunque implica a veces arrancar un poquito más tarde nosotros, lo vivimos como una buena noticia. Estamos iniciando nuestro habitual encuentro a través del 98.7 FM Diamante para buena parte de la ciudad, 92.5 FM Cielo de Punta del Este para parte del este del país, y para todo el este, para toda la ciudad, toda la capital, para todo el territorio nacional y para todo el planeta, a través de nuestro canal YouTube, La Mañana en Camino, 20 temporadas. Nos importan las ideas. Bueno, recién ahí metió un par de monosílabos, pero además quienes nos están siguiendo por el canal YouTube ya saben que está con nosotros Diego Anchorena.
1: Si querés, poder hablar así. ¿Cómo estás?
0: Bien. Así en pingue.
1: Hola. Sí, no.
0: ¿Estás contento?
1: Claro. Ahí ya metí dos.
0: Para sacarnos los lienzos emocionales, ¿no es cierto? Sí. Un poco sos así, naturalmente, más allá del trabajo, por supuesto, naturalmente desempeñas otra tarea, otro rol, otra función, y además, como somos las personas en el mundo bilingües, somos de acuerdo al rol que desempeñamos en lugares en los que estemos, ¿está? Pero es, si querés, tu costadito natural ese, ¿no?
1: Sí.
0: Como para...
1: Sí. Obviamente no la jornada de ayer que estuve.
0: Ayer no tuviste que
1: me sacaron de la zona, señores. Y acá estuvimos con la gente, ¿no? Gracias a toda la gente que estuvo también prendida en la jornada de ayer, con todos los contenidos, como estamos habitualmente aquí en vivo en La Mañana en Camino. Y ya también hoy los invitamos, como siempre, a la interacción que arranca, por ejemplo, a través del tradicional WhatsApp 099-894-987. Además, la casilla de correo en camino 98.7@gmail.com, en las redes sociales, en Facebook, La Mañana en Camino, la red social X, @LejanCamino, y la invitación de siempre también a que nos sigan a través de la página de Instagram, La Mañana en Camino, y la interacción, que ya arrancó en el chat, ahí en la transmisión en vivo en el canal de YouTube. En ese lugar, dejar like, el me gusta y también suscribirte a la comunidad del programa. Repetimos el WhatsApp, 099-894-987.
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0: Bueno, avisamos el estado del tiempo y también avisamos que la cámara, no la transmisión, la cámara se interrumpió un poquitín, pero ya lo vamos a solucionar. Esto a quienes nos siguen por el canal YouTube. Naturalmente el audio continúa, ¿no?
1: Claro.
0: Estamos saliendo con normalidad. Bueno, muchachada, les cuento que está gris la cosa. Y Inumet informa justamente que el cielo está cubierto, y a simple vista se advierte que hay 12 grados 3 décimas de temperatura a esta hora, y que los vientos soplan desde el suroeste a 15 kilómetros. La presión, 1016.3, la humedad, 76%, la visibilidad, 15 kilómetros. ¿Qué va a pasar de aquí en más a propósito de este gris que lo domina todo? La jornada se volverá, para decirlo así, menos gris.
1: Claro.
0: No es que vaya a cambiar del todo ni muchísimo, pero sí menos gris. ¿Por qué? Porque el cielo, como ahora, continuará cubierto, pero por momentos nuboso. Y si está el cielo nuboso, el sol se cuela un poquito o puede colarse al menos.
1: Contrario a lo que pasó ayer, que fue de más a menos sol.
0: No
1: es que estaba recontra luminoso.
0: No, pero pará, ayer a las 7 de la mañana llovía, pero a baldes.
1: Ah, no, llovía.
0: Es verdad. A baldes llovía.
1: Yo como no anduve en el monopatín,
0: por eso me casi te doy el ok sin pensarlo. Pero es más, ayer por cuestiones de otro de mis trabajos y responsabilidades, tuve que viajar al este del país, ¿no es cierto? Sí. A Rocha. Y si bien allá, para aquello, conforme te ibas alejando, iba, entre comillas, mejorando un poquito el tiempo. Por lo menos en lluvia. Pero ojo que allá estuvo gris igual. Y de hecho alguna gotita sobre el primer arranque de la mañana, sobre el arranque de la tarde, quiero decir, cayó.
1: Claro.
0: Pero pero no en la dimensión ni del gris ni del ni de la lluvia que hubo aquí en Montevideo. Claro. ¿De acuerdo?
1: Sí, sí.
0: Pero definitivamente hoy mejora. La cosa mejora, claro. Porque va a ir mejorando de algún modo conforme pasen los días también.
1: Bien.
0: Pero para pasarlo bien en claro y bien en limpio. Ahora tenemos el cielo cubierto y así continuará, pero por momentos estará nuboso. No hay lluvias pronosticadas para después del mediodía. Y la máxima, ahora estamos en 12 grados, 3 décimas, llegará a 15.
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1: Repasamos como siempre las principales monedas, arrancamos por el dólar a la compra, 39.05 a la venta, 41.45, el euro 43.40 a la compra, 48.17 a la venta. El argentino 002, 020, compra y venta respectivamente. El real a la compra 6.75, a la venta 8.45. ¿Qué nos dice el dólar?
0: Bueno, que ayer operó un poquitín a la baja.
1: Ahí está el dólar a la compra, 39.05 a la venta, 41.45.
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1: Bueno, ya anda gente por el canal de YouTube.
0: Sí, por suerte sí. Y van hacia ellos nuestros saludos, ya que arrancan saludando. Nosotros hacemos lo propio. Para que despeje la pantalla un poquito. No logro.
1: Pero te bombardearon de publicidad.
0: No logro hacerlo.
1: Ojalá nos volviéramos tan ricos como.
0: Sí, ojalá.
1: Como pareciera eso, ¿no? Claro. Porque aparte. Incluso bajamos la consigna en YouTube.
0: Podemos revisar si eso no se desconfiguró.
1: Porque incluso la habíamos bajado y aparecieron bien. Tres de golpe.
0: Bien. Pero allá van los saludos de los saludos que hemos recibido. Julio, como siempre, nos ayuda a poner la mañana en camino y nos desea buen día para todos. Gracias igualmente. Marta, buen día para todos. Saludos de la abuela Marta de Villa Española. Muchas gracias, Marta. El querido Cabrerita, vamos que vamos por acá, Cabrerita, el canchero de Aguada. Saludos a todos por ahí. Gracias, Víctor. Un abrazo fuerte para vos y los tuyos. Nos encaminamos al mejor programa de la mañana, dice Julio, otro Julio. Y Roxana se suma. Buenos días para todos, saludos. Todos los mensajes nos ayudan a poner la mañana en camino. Daniel dice: se cortó en YouTube.
1: Capaz por la cámara.
0: Se cortó la cámara. Lo que hablábamos recién.
1: Pero no sé si pero
0: no la transmisión, ¿no?
1: Claro.
0: A ver.
1: Fue la cámara, sí.
0: A ver. No, estamos.
1: Que no cunda el pánico, dijo.
0: Que no cunda
1: el Chapulín.
0: El Chapulín Colorado, sí. Vos no sos de esa generación, ¿no?
1: Pero lo curtí.
0: Ah.
1: Me compraba los videitos.
0: Intergeneracional, claro, el Chapulín. Claro. El Chavo, el Chapulín.
1: Claro, el personaje.
0: Los dos por igual, un poco más Chapulín, un poco más Chavo.
1: Más Chavo. Más Chavo que Chapulín.
0: Sí. Muy buenos días, camineros, pasen lindo. Hola, buen día. Quería preguntarte qué pasó con los ñoquis de ayer. Para mí no hubo sorteo.
1: ¿Sí?
0: Esto lo dice Gustavo. Justo de las pocas veces en estos 20 años, 20 años multiplicado por 11 para hacer un promedio, porque en enero solemos no estar. Te puedo decir que 20 por 10 son 200. Por 20 son 400.
1: Sí.
0: O sea que a grosso modo he estado en 400 sorteos.
1: Sí, obvio.
0: El de ayer es uno de los pocos que no he estado, porque además hacemos sorteo aunque no caiga 29. Sí, hacemos, claro, el 28 o el 27.
1: Claro.
0: ¿Vamos bien en eso?
1: Exacto.
0: Pero ayer es de las pocas de estas 400 veces que puedo decir, como no estuve, dejé un material con Leo Borges, hermosa nota, conversando con Leo a propósito de su último libro. Puedo decir que no tengo nada que ver, pero igual pregunto, ¿cómo fue la cosa?
1: Bien, acá tengo los ganadores.
0: Ah, ¿hubo sorteo?
1: Y claro que lo hubo.
0: Pero pará, ¿y entonces después, qué?
1: Incluso una ganadora, Griselda.
0: Pará, Gustavo, estás armando lío.
1: Te agradeció ayer, acá tengo Griselda, Martín y Laura, las ganadoras.
0: O sea, tres ganadores, sí, como siempre.
1: Hicimos con Nachito el sorteo, que me ayudó, me dio el número 20, el número 33 y el número 80. Entre 88 que participar.
0: No, está bien. A favor de Gustavo podemos decir que si bien trancó fuerte, también agregó en el final. ¿Qué pasó con los ñoquis de ayer? Para mí no hubo sorteo. Bueno, para vos, pero en realidad sí para todos los demás.
1: Claro, y por eso está la grabación, que es lo que nos respalda que hubo sorteo. Sí.
0: No, lo que pasa es que seguramente hiciste el sorteo sobre el final,
1: sí,
0: y a lo mejor el amigo habitual. Gustavo ya en el final no nos estaba escuchando, no sabes. Sí, sí.
1: Incluso aclaramos en el chat los ganadores, porque varios preguntaron quién ganaron.
0: Claro.
1: Bueno, porque a veces quedás afuera del sorteo y escribimos los nombres con las cédulas para aclarar todo, así que... Tranquilo, Gustavo, que están los ganadores ahí.
0: Bueno, un saludo a Proa, que también nos saluda, deseándonos buenos días a todos nuestros saludos también. Se ve que no lo escuché, gracias, dice Gustavo. Vamos arriba, Gustavo, gracias. Y tenés dos chances más, probar suerte dentro de un mes, o pasar hoy mismo, o cualquier día por la pastería, Avenida Telecomercio de Camino a Casa.
1: Sí.
0: Que en realidad, nuestro querido amigo Fernando, digamos, me consta, lo sé, porque lo conozco, no solo lo hace para eso, pero... La idea es que también ocurra eso, ¿no?
1: Sí,
0: que la marca suene, se imponga, que la calidad gane.

0: Ahora que dijiste, que citaste la frase del Chapulín,
1: que no cunda,
0: que no cunda el pánico, podrías haber citado también Síganme los buenos, ¿no? Sí, que era claro, otra emblemática, o fue Sin querer queriendo, pero esta del Chavo.
1: Sí.
0: El Chavo en Uruguay, ¿sabés en qué año empezó a verse? ¿Para qué le voy a preguntar a Carlitos Pita, que puntual y tempranero como siempre? Hola Carlos, buen día. Al otro lado del espejo, del vidrio te saludo. Pero vos, como cualquiera de todos nosotros, ubicás perfectamente el Chavo del 8 y el Chapulín Colorado, ¿no es cierto? Solo a modo de juego, porque no hay por qué saberlo ni recordarlo a la precisión. ¿Vos te acordás en qué año empezamos acá en Uruguay a ver ese programa? Pronosticá, tirá una idea, una... ¿6-3? Bueno, yo te lo voy a decir. Le erraste en... no tanto.
1: ¿Una década?
0: 14 años. Empezó... empezó el Chapulín Colorado en el año 1977. Y lo tengo tan claro, lo podemos ahora, esas cosas se pueden corroborar, ¿no? Sí. Además, ayúdenme otros. No, pero saber lo que le pasó a Carlos, yo lo entiendo. Son esas cosas que se transforman en un clásico.
1: Sí.
0: Y entonces uno tiene la sensación que toda la vida existieron, casi, porque seguramente los años a los que cita, a los que aludió Carlos, que es un poquito mayor, son los años en que él tiene su primer recuerdo de televisión, probablemente. Pero son esos clásicos que se instalan de tal modo que vos, en algún punto inconsciente, sentís, esto siempre existió. No pudo no haber existido en un momento y yo haber estado arriba del escenario. ¿Entendés lo que quiero decir? Podríamos, si hurgamos cada uno en sus vidas y en sus memorias emotivas, podríamos encontrar varios ejemplos de eso. Cosas que llegaron de... Mirá, te voy a poner una en otro tramo, que además que le compete a Carlos, porque Carlos es médico, y además le compete porque integró ese gobierno.
1: Sí.
0: ¿Ustedes entienden que desde la perspectiva histórica... desde la perspectiva histórica, ¿cuánto hace que en Uruguay está prohibido fumar en lugares públicos, cerrados? De la propiedad histórica, hace 22 segundos.
1: Sí, son 20 años.
0: ¿No? Uh-huh. Bueno, ya son 20 años, pero...
1: pero sí.
0: Pero en realidad es de... digamos, lo miramos por el hombro y tenés que ser muy, muy jovencito, menos de esa edad.
1: Claro.
0: Pará, fue en el primer gobierno de Vázquez, o sea que...
1: 2006, ¿no? Si no me equivoco, 20...
0: No me acuerdo si ya en el 2006, ahí me vino la duda, mirá.
1: Bueno, lo buscamos.
0: Bien, sí, bien. Claro. Pero bueno, está bien, porque
1: por
0: fue
1: ahí.
0: El primer gobierno de Vázquez,
1: claro.
0: Ya hace 20 años de eso, ¿no?
1: Por lo menos, sí.
0: O sea que tenés que tener menos de 20 años para darlo como un hecho de que, epa, esto siempre existió.
1: Sí.
0: ¿Estamos de acuerdo?
1: Sí.
0: O 25, porque si sos muy chiquito, de pronto no te acordás del anterior. Bien. Sin embargo, lo conversamos entre nosotros, estoy seguro, los no fumadores, e incluso los fumadores, que no pueden creer que tan solo 20 años atrás se podía fumar, entre comillas, con impunidad en cualquier lugar.
1: Claro.
0: Que la gente entraba a una casa y fumaba. Una casa que incluso no fuera la suya.
1: Sí, 2008, o sea, 18.
0: Está, ahí.
1: Ya es mayor
0: me parecía que no había sido tan pegadito al arranque. Pero sí en el primer gobierno.
1: Sí, dale. Sí.
0: ¿Entendés a qué me refiero?
1: Claro.
0: Lo vemos como tan obvio. Bueno. Muchas otras cosas de más o menos importancia, uno sabrá, ocurre lo del Chapulín Colorado, lo del Chavo del 8. ¿Y sabes por qué me acuerdo? Porque yo estaba en sexto de escuela, 1977.
1: Ahí va.
0: Estaba en sexto de escuela, la escuela 93, María Noya, ahí en Industria, Cerrato y Palomas, a una cuadra y media de General Flores. Y recuerdo que uno de mis compañeros me contó que el día anterior, íbamos de mañana nosotros, había visto un programa nuevo en televisión. Yo no lo había visto.
1: Ahí va.
0: Y vino tan entusiasmado a contármelo que me acuerdo del chiste que hizo el Chavo, que me contó mi amigo. La situación graciosa, el sketch de humor, de situaciones de humor. Que en eso el Chavo era más bueno.
1: La rompía.

0: Chespirito, ¿no? Que Chespirito, a propósito, se llama Chespirito porque era un Shakespeare chiquito.
1: Ahí va. Claro.
0: Que eso yo lo aprendí, sí, décadas después, ¿eh?
1: Ahí va.
0: Pero décadas después. El sobrenombre Chespirito tiene que ver, Chespirito era como un Shakespeare.
1: Claro.
0: Chiquito.
1: Bueno, claro.
0: ¿Verdad?
1: Fónicamente jugando un poco.
0: Chespirito.
1: Y trasladándolo a lo mexicano, digamos.
0: Y yo no sé, voy a cometer un sacrilegio, yo que amo Shakespeare. Y bueno, yo no sé si en algunos lugares el recordatorio o conocimiento de Chespirito y Shakespeare, yo no sé si no están medio empatados.
1: Y bueno, hay una gran chance.
0: ¿Verdad? No digo de conocer la obra, de conocer la obra no tengo ninguna duda que la de Chespirito es más masiva.
1: Sí, sí. La rompe.
0: Aunque bueno, Shakespeare, las obras de Shakespeare las tenemos en la cabeza, o por lo menos de qué va la cosa.
1: Sí, no se pierde.
0: Empezando
1: no
0: por Romeo y Julieta, ¿no? Está pero igual. Dale, no me quiero distraer. Lo que quiero decir es que fue en el 77, lo recuerdo, estaba en sexto. Pero esta es mi memoria emotiva.
1: No, y yo estaba mirando acá y arrancó, sí, en el 77 en el canal 4. Luego en el 90 empieza en el canal 10 a transmitirse. Ah. O sea, va hasta el 90 por canal 4, luego lo retoma.
0: Pero,
1: el canal 10.
0: Y ya en el 90 ya no fue de mi. Claro. Pero era un consumo, como decirte.
1: Y después canal 2.
0: Como el agua era. No sé en aquella época cómo se medían los dos, pero seguramente Canal 4 le dio patabaco a los demás canales. Con,
1: sí.
0: Porque se instaló de una manera que todo el mundo hablaba de, usaba las expresiones, las palabras. Bueno, vos que sos Team Maradona,
1: sí.
0: Tanto que así te llamás por él.
1: Sí.
0: Decisión de tu viejo, ¿no es cierto?
1: Sí, eso de mi viejo, claro.
0: Bueno, pero después yo lo con anuencia de la doña, ¿no?
1: Sí, claro, negociado todo.
0: Lo que quiero decir es que recordarás que Maradona era un loco del Chavo.
1: Del Chavo, sí.
0: Fanático mal, ¿no?
1: Sí, claro. Después se puso a la altura del Chavo, ¿no? Obviamente. Bueno, porque cuando el Chavo arrancó, Maradona era un niño.
0: Era
1: la niña.
0: Yo estaba en sexto de escuela, Maradona, ¿cuánto es del 60?
1: Y Maradona, 60. Claro, Maradona estaba a 2 años de jugar de salir campeón del mundo.
0: Pero era un adolescente.
1: Claro,
0: adolescente chico.
1: Tenía 17 años.
0: Claro, 17 ahí.
1: Más o menos.
0: Ah, claro, 10 años. ¿De qué era, el 55, Maradona?
1: Maradona del 60. Maradona del 60. Tendría 5 años más que vos.
0: 5 años más. Bueno, y yo en sexto tendría 12.
1: Ponele que 17. 11,
0: 12. Tendría. Sí, 16, 17.
1: Para cumplir los 17.
0: Sí, sí.
1: Exacto.
0: Claro.
1: Sí, obviamente.
0: A toda una generación, pero más como decís vos, a una generación que se fue multiplicando, ¿verdad? Uh-huh. Que llegaban al punto tal que el consumo de clásico, pero después había otras versiones con dibujitos, con etcétera,
1: sí.
0: Y aún me parece que ellos, que ya muchos de ellos incluso no están con vida, las tiras se siguen viendo, ¿no?
1: Sí, tal cual.
0: Buen día, caminero. Ya dijiste, Alejandro, que el Chapulín empezó acá en el 77. Yo creía que había sido en el 78. Soy un poquito menor que vos. Nací en el 69. Muchas gracias, Javito de la Aguada. Ahí está. Porque lo recuerdo. Lo que quiero dar cuenta de ya cómo entró tan maravillosamente bien, que lo recuerdo sin haberlo visto. Porque el cuento que me hizo fue el amigo. No sabés. Entonces, era la famosa rutina. Todos se van a acordar, chiquilinas. Aquella que decían. Eran esas rutinas maravillosas que, por ejemplo, un cuento decía, uy, no sabes lo que me pasó cuando vine. ¿Qué te pasó? Es que veníamos hacia casa y él, lo traduzco en uruguayo, ¿no? El ómnibus se chocó. El ómnibus chocó. Entonces alguien preguntaba, ¿y se lastimó a alguien? Y entonces el Chavo respondía, ¿de los pasajeros? ¿O de la tripulación? No, de los pasajeros. Ah, no, de los pasajeros no se lastimó nadie. Entonces, ¿cuál es la pregunta? ¿Y de la tripulación? Ah, no, tampoco. Y esa, la lógica de distinguir algo que te da la pauta de que había sido distinto, pero sin embargo era igual.
1: Claro.
0: Por lo tanto, la pregunta no tenía sentido, la pregunta
1: sí,
0: de origen.
1: Sí, como que, sí.
0: Pero una cosa que no tenía fin y que ocasionaba una gracia infinita por lo previsible, deliberado, pero naif del chiste.
1: No, y como un constante reenganche, ¿no? Como
0: constante.
1: Porque vos en un momento conocías el formato y podías prever que venía.
0: No, pero que ahí estaba la clave. Claro. Ahí estaba la clave. Bueno, de ahí en más pasó 70 veces. me trajiste la nena. Esto hoy día absolutamente inadmisible de muchas perspectivas. Sí. Olmedo con Portales y Labrowski.
1: Ahí va.
0: ¿No? Con el Mano Santa.
1: Sí.
0: Y todos sabíamos en qué consistía todo, y que cuando le sacaba las vibraciones malas, a la altura de la cola de la muchacha, de la cadera, miraba con picardía la cámara.
1: Claro.
0: Una y mil veces. Y si eso no ocurriese, seguramente no pararían de llamar la gente indignada al canal.
1: Obvio.
0: ¿No?
1: Sí, sí.
0: Es decir, las estructuras que se repetían una y mil veces, y la historia variaba en cosas muy mínimas. Muy mínimas, ¿no?
1: Sí.
0: Bueno, en fin. Apareció el Chavo.
1: Y el Chapulín que podría estar con nosotros acá.
0: Apareció el Chavo.
1: ¿Te acordás que tenía esa función de que se achicaba? ¿Cómo era la...?
0: Ah, que también tenía ese poder.
1: Claro.
0: Que a veces era chiquito.
1: Que era chiquito, era fenómeno.
0: Sí, sí, sí.
1: Aparte, trasladémoslo, que era un momento donde las herramientas tecnológicas no eran tan...
0: Bueno, y ellos hurgaban, investigaban, ¿verdad?
1: Bueno.
0: Con herramientas muy naif, viéndolas ahora.
1: Sí.
0: Pero que a nosotros, el público, nos resultaban...
1: Mágico.
0: Maravillosas. Sí. Eso que volaba, que era chiquito, que se agrandaba. En fin. La verdad que espectacular.
1: Sí, sí, casi de superhéroe, ¿verdad?
0: Y además el tema de la comunidad, lo que podríamos llamar nosotros casi un conventillo, ¿no?
1: Sí.
0: En la comunidad en la que vivían, ¿no?
1: Ahí va.
0: Y eso que vivían en un baúl, es decir, desde muchas perspectivas. Bueno, don Ramón, que le pegaba al Chavo, un vecino que le pegaba. ¿Te acuerdas que lo hablamos el otro día acá?
1: Tal cual.
0: De que el adulto, por ser adulto, tener derecho a imponerse con violencia, con agresividad. Y también con abuso físico. Y sin que a nadie se le moviera un pelo.
1: Claro.
0: ¿No?
1: Claro.
0: Bueno, en fin.
1: Tal cual. Y el llanto del Chavo, que fue reproducido casi como parte de tantos niños, ¿no?
0: Y el de la chilindrina, bueno, con ese movimiento de brazos.
1: Exacto,
0: horizontales.
1: Sí, sí, sí.
0: Bueno, ni hablar Kiko. Después te acordás que se pelearon entre ellos y la madre en coche.
1: Claro, ha pasado los años, están otros roces.
0: Bueno, en fin.
1: Sí.
0: Esas son cosas que no ocurrieron delante de la cámara, por lo menos.
1: Sí.
0: Yo estoy hablando delante de la cámara. Vamos a repasar
1: la agenda, ¿no?
0: Ya avisé que está con nosotros Carlos Pita, el analista internacional, el ex embajador uruguayo ante España, ante Chile, ante los Estados Unidos. Tenemos arriba de la mesa, bueno, un montonazo de temas para hablar. Por lo pronto, las Naciones Unidas, la comparecencia allí de líderes mundiales, en la participación del presidente de Uruguay, el contenido de sus dichos, las reacciones que han provocado, pero también hubo otros asuntos muy interesantes de abordar. Sin ir más lejos, la recepción que Donald Trump le hizo a Xi Jinping de China, y en qué claves hay que leer este encuentro, ¿verdad?, que ocurrió allí. Bueno, el discurso de Netanyahu y la actitud de quienes estaban allí en la Asamblea General. En fin, hay muchas cosas de las que podemos hablar. Preguntas, comentarios, opiniones.
1: Como siempre, los invitamos a través del chat, ahí en la transmisión en vivo en el canal de YouTube, además de las redes sociales y el tradicional WhatsApp de siempre, 099-894-987.
0: Bueno, y a todo esto sumamos nuestra propuesta. Ah, pará, porque también, qué buena noticia. Vamos a recibir hoy a Sandra Macera. Y voy a decir, otra vez Camino hablando de la obra en la que participó. No, tranquilo,
1: no.
0: Ya bajó de cartel.
1: Ya está. Sí.
0: Y la verdad que estuvimos felices en este proyecto. Pero me imagino que debe estar sintiendo Sandra Macera, porque mañana se estrena Las Camisas Blancas, 1968, Muerte y Vida de Susana Pintos, escrita y dirigida por Sandra Macera, con la actuación de Norma Berriolo, que integraba nuestro elenco, además Camila Carvajal, Antonella Fontanini, y que se presentará los jueves y los viernes de octubre a las 20:30 horas en Teatro El Galpón.
1: Va.
0: Con la directora y dramaturga vamos a estar conversando.
1: Notable, dale.
0: Hace muy poquitos días atrás, muy pocas semanas atrás, conversamos en el marco del Día de los Mártires Estudiantiles, de los asesinatos, de liberarse Hugo de los Santos y Susana Pintos.
1: Sí.
0: Bueno, estuvimos conversando con Carlos de Masi, ¿verdad?
1: Obvio.
0: Bueno, en ese contexto se estrena esta obra escrita y dirigida por Sandra Macera. Con ella pondremos La Mañana en Camino. Y a todo esto sumamos nuestra propuesta musical.
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1: Bueno, se juntan en el espectáculo las mismas. Estamos hablando de Malena Muyala y Ana Prada. Será el próximo sábado en la trastienda, ahí en la calle Fernández Crespo, y será a las 21 horas.

0: estamos escuchando?
1: En este caso, Pasos, interpretado por Malena Muyala, la autora justamente de esta canción, junto a Ana Prada, que además van a repetir espectáculo, digo repetir porque esto ya es pasado. Lo van a hacer el próximo sábado en la trastienda de Montevideo a las 21 horas.
0: Dime qué sabes y te diré qué diario lees.

0: Empezamos por el país. Partido de Milei alerta riesgo por compra de buques al Reino Unido. 20 diputados hablan de desconcierto y preocupación. Mientras el gobierno trabaja en silencio con la compra de una o más patrulleras oceánicas, a lo que se comprometió para este periodo, asoma un problema diplomático con Argentina que ahora no llegó a manifestarse por los canales formales. 20 diputados de Libertad Avanza, el partido político del presidente Javier Milei, alertaron sobre el interés que ha mostrado Uruguay en avanzar con la incorporación de 2 embarcaciones de guerra del Reino Unido, independientemente de la compra de al menos una patrullera de tipo OPV. Esto lo destaca como título principal El País, cuya foto principal pronostican un récord de homicidios. Este es el título. La oposición presentó ayer al ministro Carlos Negro los números de homicidios manejados por la policía, que muestran un claro deterioro. La imagen muestra al ministro Carlos Negro reunidos con integrantes de senadores de la comisión respectiva. La fotografía es tomada por Leonardo Mainé. Esto lo destaca Diario El País, que también señala un partidazo, ¿no? Peñarol Torque, todo está en juego, el clausura y la anual. Peñarol primero, porque es el local Peñarol hoy.
1: No, el local es Torque. Ah. Ese partido era en el Charrúa.
0: Mirá,
1: no,
0: ¿sabes qué? Lo pregunté sin suspicacia, uh-huh, ni picardía, porque además justo en este momento poner Peñarol Torque o Torque Peñarol, por lo bien que vienen ambos equipos, no. Porque podría, no sé cómo decir, igual está mal, siempre hay que poner primero el local, ¿no?
1: El local.
0: Pero como estaba el tema de la suspensión, la cancha y todo eso...
1: No, incluso el público carbonero hoy puede asistir y volver a encontrarse con su equipo, porque no lo había podido hacer. Claro. Y hoy es visitante, puede ir.
0: Pero estos partidos que el hincha de Peñarol no pudo ver, a Peñarol le fue fenómeno.
1: Ganó, sí, de verdad.
0: Lleva creo que 4 al hilo, ¿verdad?
1: Ahí va, exacto.
0: Opa. Sí.
1: Este es un partido bisagra, lo hablábamos ayer con Rómulo, ni hablar para el campeonato, para la definición.
0: Sí. Pero además para los dos campeonatos, ¿no?
1: Claro.
0: Clausura y ni hablar anual.
1: Exacto.
0: ¿No es cierto?
1: Se puede trepar Torque o Peñarol se puede trepar en el clausura. En el caso.
0: Se puede consolidar como el favorito, por lo menos para el anual.
1: Claro, un ganador hoy puede partir tablas.
0: Yo tengo duda de qué le puede convenir a Liverpool.
1: Empate.
0: Empate.
1: Sí, diría que lo cierras ahí.
0: Vamos a hablar claro. Liverpool, donde tiene todavía una chancecita, sí, es en el clausura.
1: Exacto. Más chances, sí, sí.
0: ¿Verdad? El tema es que si gana Peñarol, vos decís, me freno a Torque, que está un punto arriba mío. Pero Peñarol me pasa, creo, sí, ¿no?
1: Te pasa.
0: Ah, y ahí ya. Epa, y, no sé cuál es.
1: Y Peñarol en un tramo final y...
0: Sí, pero arriba. ojo. También como hincha de Liverpool, y yo con Peñarol todavía no jugué.
1: No, claro.
0: Y si quiero ganar cosas importantes, tengo posibilidades de ganarle a Peñarol.
1: Ahí va.
0: Sin embargo, ya con Torque no, porque nos ganó.
1: Sí.
0: Ojo ahí.
1: Yo diría empate hoy y...
0: ¿Empate o que gane Peñarol?
1: Empate y que gane Peñarol.
0: Si gana Torque para el clausura, estoy hablando, ¿eh?
1: Se complica. Yo diría empate con Torque, y Torque en la próxima va a jugar con Nacional, y ahí puede ser hincha de Nacional.
0: Ah, sí.
1: Tranquilamente.
0: Sí. Lo siento mucho, Torque.
1: Claro, pero
0: ahí me paso para un grande.
1: Por ejemplo.
0: Es así. Sí. Pensando siempre en el clausura, ¿eh?
1: Sí, en ese caso.
0: No el anual. Y ojo que si Torque gana... Ojo con Torque en las dos tablas.
1: Ahí sí, se perfila.
0: Edil nacionalista Gonzalo Gómez pedirá licencia mientras actúa la Comisión de Ética. Este es el título y foto principales de La Diaria. Su conferencia de prensa sobre la contratación de Pablo Leyva, condenado por lavado de activos, fue calificada por dirigentes de su partido de inaceptable, lamentable y bochornosa. También destaca La Diaria, Feria del Libro 2026. Desde el viernes y durante 17 jornadas habrá 300 actividades con Alemania como invitada de honor. El encuentro de poesía, esteros, el festival Simbiosis y un stand de La Diaria con múltiples actividades, entre otras propuestas. Lo destaca la propia Diaria en su portada. Que a propósito de la escena internacional, subraya Cerimedo, Estados Unidos presiona sobre la Fiscalía General de Bolivia. Argentina, un fallo habilita la venta sin límites de tierra a extranjeros, lo dice La Diaria. Cerramos con la tapa digital de la R. No hay barrios controlados por el narco. Esto lo dijo el ministro del Interior, Carlos Negro. Aseguró que la policía tiene absolutamente tomadas todas las zonas del territorio. También destaca la R. El presidente tuvo un encuentro con Brian Brown, que es el director
1: cofundador de Praxis.
0: Praxis, cofundador, que es este proyecto que está manejando la posibilidad de instalarse en Colonia, ¿no es cierto?
1: Ahí va, sí señor.
0: Y ya. que es un proyecto que genera entusiasmos a propósito de la inmensa inversión que significa.
1: Sí.
0: Invasión, dije. Inversión que significa. Y también genera grandes críticas acerca de esta lógica de barrios cerrados, internacionales. En fin,
1: sí. Bueno, ahí está la resistencia.
0: Que preocupa mucho a muchos, ¿no?
1: Ahí el término invasión es más.
0: Por eso dije, no lo dije, no tengo esos niveles de sutileza de confundir deliberadamente invasión con inversión, pero claro. mi inconsciente anda más sutil que yo.
1: Sí,
0: ¿de acuerdo? Bueno, esto lo dice la R. Dime qué sabes y te diré qué diario lees. Nos vamos a la pausa y al regreso, Carlos Pita, el doctor Carlos Pita pone La Mañana en Camino.

0: Ya volvemos con La Mañana en Camino.
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0: Malena Muyala, Ana Prada, Adiós, así se llama esta canción. A propósito de las mismas, el concierto recital quedarán juntas en la Trastienda este sábado a las 9 de la noche. Estamos en el 98.7 FM Diamante, para buena parte de la capital, 92.5 FM Cielo, de Punta del Este, para parte del Este, y para todo el territorio nacional, incluido todo el Este, incluida toda la capital y todo el territorio del planeta. 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Bueno, vamos arriba del cuadro. Y vamos arriba del cuadro porque está con nosotros el doctor Carlos Pita. Buen día, bienvenido, Carlos.
1: Pero un gustazo, Alejandro, estar contigo y con la estimada audiencia, bueno, y los compañeros que están acá en la radio siempre.
0: Tenemos con Carlitos una muy joven, pero intensa tradición que se instaló apenas ella nació, me refiero a su nietita, que incluye, que como corresponde, uno pregunte por ella, y como corresponde un abuelo entusiasta, y las razones sobran para eso, y la respuesta viene acompañada de imágenes. O la foto última, o el video último de la nietita, que la verdad que es un encanto, que tiene unos ojos maravillosos de ese símbolo perfecto que solo los bebés pueden tener, y es ojos para ver el mundo y ojos para absorberlo todo de una vez, ¿no? Y si fuera necesario, para cambiar lo que haya que cambiar.
1: Pero además son miradas, la de los bebés, que no solo son atentas, sino que además son como pretendiendo entender. Uh-huh. Parece como que te formularan interrogantes cuando te miran, riéndose y todo. No estoy hablando de que se pongan serios,
0: sí,
1: bebitos de 6 meses, ¿no?
0: No cruzan las piernas como un filósofo.
1: Pero
0: no necesitan de...
1: Pero esa mirada que uno le atribuye condiciones que seguramente tienen que ver con lo que es el descubrimiento del mundo, ¿verdad? Claro. Por tan poquita vida recorrida, que para nosotros es una felicidad inmensa, y es como que tuviera una eternidad de alegría. Exacto, arriba por exacto. Estar acá, claro. Ella en el mundo.
0: Claro, y esas cosas que en realidad, como siempre digo, cuando hablamos de los nuestros, no es desde ningún lugar frívolo ni soberbio, sino sabedores de que al decir estas cosas de los nuestros, en este caso de tu nietita, es lo que decenas, cientos, miles, millones pueden decir de lo suyo propio, ¿no? Y además, en un escalón, me animo a decirlo, Carlos, sin que lo hayamos hablado nunca explícitamente, en un escalón filosófico, en el que en realidad el devenir de la humanidad sentimos que es el devenir de nuestra propia familia, ¿no? Es decir, como algo que nos pertenece a todos, ¿no? Ah, no sé si exageré.
1: No, yo lo entiendo así, pero además no tengo ninguna inhibición en expresarlo y en comentarlo en una entrevista tan amable como las tuyas en general, siempre. Y es porque la vida está hecha de todo. Si uno se pone solo a mirar desde el punto de vista analítico, medio como profesional, digamos, el tema del devenir de la geopolítica, de la seguridad, de los conflictos en el mundo, del espionaje, seguro, son temas muy, muy, muy duros, ¿no? Uh-huh. Muy duros. Pero la vida está, gracias a Dios, o gracias a la voluntad y a la forma de ser del ser humano, llena de cosas hermosísimas, ¿no? Uh-huh. Y la vida, las nuevas vidas son siempre maravillosas, no solo de las de mis tres nietas divinas, sino la de todos los nietos y nietas del mundo, de todos los seres humanos, son la promesa.
0: Vamos Ahora sí, pongámonos en el escalón del análisis. El
1: escalón de la realidad dura.
0: Bueno, por suerte empezamos por la dieta primero. Pero antes de llegar a Naciones Unidas y a su asamblea, esta asamblea que ya la caracterizarás vos, en qué términos, ya lo veremos, déjame citar como fuente la BBC. Todos los pasajeros gritaban, esta es una frase textual, un avión rumbo a Israel es desviado tras una presunta pelea entre pilotos en la que uno fue apuñalado. Agrego también como fuente la Deutsche Welle, la agencia alemana, que dice vuelo de Fly Dubai a Israel desviado por pelea entre pilotos. Esta es una información muy, muy, muy, muy reciente aún, por lo tanto, nada, tenía como el interés de darlo a conocer, porque ya se ha dado a conocer. Después, las repercusiones, si son necesarios otro tipo de profundidades y de análisis, bueno, lo conoceremos más adelante. Pero aún están vigentes los ecos de allí en Estados Unidos, en Nueva York, en el edificio de Naciones Unidas. Pregunto en obviedad, Carlos, pero bueno, déjamela preguntar aunque sea obvia. ¿Conoces ese lugar? ¿Conoces ese sitio?
1: ¿Cómo no? Hemos estado varias veces allí.
0: ¿Qué? Pero para déjame hacer deliberadamente pisar la baldosa de la ingenuidad. ¿En tu condición de embajador uruguayo ante Washington o también por otras actividades?
1: No. Efectivamente, en mi condición de embajador de Uruguay en Estados Unidos, en Washington, y además acompañando a las autoridades nacionales en las reuniones en las que me pedían que fuese para participar de reuniones que, en paralelo a la propia Asamblea General, en reuniones ordinarias o extraordinarias, se realizan de carácter bilateral. En el contexto de esa reunión se encuentran delegaciones y se mantienen muchas veces, muchísimos contactos de carácter bilateral, empresariales, de consejos de empresas, de cámaras, de, bueno, entre países también, ¿no? Es un centro muy, un núcleo de funcionamiento político, diplomático, económico y comercial interesantísimo alrededor de las Naciones Unidas, ¿no? Ahora, en este caso, sin ninguna duda, la reunión que tuvo lugar en la Asamblea General de la ONU estuvo marcada por dos situaciones: la de la propia Asamblea General de la ONU, en la que el que va a dejar la Secretaría General a partir del año que viene, el actual secretario general Antonio Guterres, de origen portugués, la inauguró señalando la realidad tal cual era, una situación de una Naciones Unidas creadas para la paz, creadas supuestamente para que hubiera un mundo que viviera con reglas y respetando los derechos de las naciones y buscando la paz, y que en los últimos años no ha podido lograr sus objetivos. Y el propio Guterres, que confiesa o se desahoga con fundamento y con seriedad en ese discurso de despedida que hace él, dice que siente que las Naciones Unidas deben reformarse para fortalecerse, para poder tener sentido como organización y como existencia. Uh-huh. Eso ya pinta todo en la situación de una organización en crisis, creada después de la Segunda Guerra Mundial, con objetivos que no pudo cumplir, efectivamente.
0: Bien, o sea que ya en su salida, digamos, en su última intervención, en su condición de secretario general, advierte que el momento de la organización no es bueno.
1: Sin ninguna duda, tiene una situación terrible, producto de que las superpotencias del mundo, del punto de vista militar o del punto de vista global, han desconocido en forma sistemática, empezando por la más grande de todas, que es el imperio estadounidense, ya en decadencia. Y también podría uno decir que los representantes de la civilización occidental en su conjunto, aunque ahora ya no están juntos, estoy hablando de la Unión Europea, que era parte de ese mundo occidental, digamos. Y bueno, y geográficamente otras cosas. Lo que pasa es que el Reino Unido está en todos lados, digamos. Entonces, tiene por ahí en Australia una parte importante de su fuerza, ¿no? Pero en fin, la situación es que este desconocimiento en los hechos y la formulación de una estrategia propia de la ex potencia hegemónica unipolar, reitero, en absoluta decadencia en ese aspecto, que es Estados Unidos, se ha esmerado por demostrar que no va a cumplir ninguna orden, ningún derecho internacional, salvo el de lo que su moral le indique y el interés de su país le informe, que es Donald Trump. Lo ha dicho clarísimamente, ha editado su documento de estrategia de seguridad nacional a fines del 2025, en donde establece que, entre otras cosas, quiere dominar absoluta y totalmente, en una nueva versión de la doctrina Monroe, el hemisferio occidental completo, y en el que ha avanzado en conflictos y en guerras, y ya ha logrado varias cosas, además de haber invadido Venezuela, además de haber secuestrado al presidente venezolano en su, entre comillas, patio trasero, expresión que yo siempre repudio, y lo que ha hecho con Groenlandia, que al final ha conseguido, con las presiones brutales sobre Dinamarca, un acuerdo que le permitió expandir y aumentar enormemente la capacidad militar de las bases militares que ya tenía en Estados Unidos, en el territorio de Groenlandia, que es parte del reino de Dinamarca. ¿Sí? Y a ello se le agrega las guerras que ha impulsado. Sin ninguna duda, la de Irán es, junto con Israel, una invasión no provocada, ilegal, un crimen de guerra de por sí, pero ha dejado solo totalmente a Europa en el tema de la guerra de Ucrania, que se originó por la invasión rusa de hace algunos años ya. Primero fue a la región estrictamente oriental, y luego ha ido avanzando hacia occidente, hacia este lado del planeta, mirando el planiferio, ¿no? Sí, sí. Hay que ubicarnos ahí geográficamente, y está teniendo una actitud de desprecio por todas las normas. Se ha retirado de organismos de las Naciones Unidas, como la Organización Mundial de la Salud. Le ha retirado todo el apoyo económico a Estados Unidos. Ha hecho cosas brutales, como por ejemplo no dejar entrar a representantes de países extranjeros a las Naciones Unidas. Cuando se crearon las Naciones Unidas y se fijó como sede de las Naciones Unidas Nueva York, ¿sí?, y la zona de Nueva York de la isla de Manhattan, con vistas al East River, es clarísimo que el compromiso del gobierno local no era ejercer ninguna jurisdicción propia, porque era la reunión de todos los países del mundo. Y resulta que ahora Estados Unidos eligió a quién dejaba llegar y a quién no. Una cosa insólita, ¿no?
0: Bueno, salvando las distancias, una circunstancia muy similar es la que se vio en el último Mundial de Fútbol, donde Irán, la selección de Irán, corregime Diego si estoy equivocando, debió hospedarse en México.
1: Efectivamente.
0: Y solo un salvoconducto para ir al partido que le correspondía. Es decir, por supuesto, en otra dimensión y otra gravedad, pero para... Porque supongo
1: para
0: que
1: graficar el nivel de gravedad que tiene lo que pasó
0: de
1: en
0: gravedad,
1: la ONU.
0: Y hay cierta impunidad, ¿no? Es decir, yo hago lo que quiera, se acabó, no me importa.
1: Y es la demostración de el poder de la fuerza.
0: Acá necesito que me ayudes, que nos ayudes a reflexionar algunas cosas, Carlos, esto que acabas de decir. Porque Estados Unidos y sus políticas internacionales y el uso explícito o implícito de su demoledora fuerza es algo que ha existido siempre, digámoslo, ¿no? No es una novedad que, uy, mirá qué bien armados que están, estoy groseriando todo. Sin embargo, y lejísimo de querer justificar acciones del pasado, da la sensación, y yo creo que es bastante obvio, digo da la sensación para simplemente usar esta expresión, que las formas, las justificaciones, las herramientas que se encontraban para llevar adelante esos objetivos, por lo menos eran, llamales de alguna manera, se me ocurre, más cuidadosas, no sé exactamente cómo decirlo, ¿no? Porque ha habido invasión, asesinatos, muertes y golpes de estado a troche y moche, de los colores que quieras, en los lugares que quieras, y exhibiendo razones de todo tipo. Ahora, a pesar de que esa ha sido la línea histórica, ahora parece que estamos como en otro escalón en cuanto también a la forma, ¿no? ¿Cómo se explica? ¿Qué lógica tiene, Carlos?
1: La propia crisis, la pérdida de la hegemonía, la pérdida del orden unipolar que se vivió después de la caída de la Unión Soviética, de la implosión de la Unión Soviética, dejando a Estados Unidos como única superpotencia del mundo. Eso ocurrió el siglo pasado y fue a principios de la década del 90 del siglo pasado. O sea que estamos hablando de más de 36 años, ¿sí? El mundo ha cambiado muchísimo desde entonces, y si bien Estados Unidos mantuvo una característica de, entre comillas, respetar algunas reglas, aunque cada vez que le importaba mucho algo no cumplía ninguna regla, porque todas las invasiones que se produjeron durante el presente siglo, Estados Unidos las hizo violando todas las normas internacionales. La invasión a Irak, la famosa invasión por las armas de destrucción masiva que poseía Saddam Hussein, que no tenía ninguna, era todo mentira, inventada las cosas, lo de Afganistán, todas las guerras, lo de Libia fue una cosa terrible, todo inventado, absolutamente inventado por Estados Unidos. Hemos pasado una etapa en la que la diferencia que hay con esos periodos es que la emergencia de China pasó a ser una emergencia para ser ya una explosión de crecimiento, de desarrollo y de poder en todos los planos de la actividad humana. Hoy China está en las mismas condiciones que Estados Unidos en cualquier tema que tú quieras, o superior, incluso en el tema de la inteligencia artificial. La mayoría de los analistas internacionales que pretenden ser como objetivos, digamos, porque todo es muy subjetivo siempre, ¿no? Pero la mayoría de muchos analistas internacionales sostienen que Estados Unidos lleva una leve ventaja, pero que a la velocidad que va el desarrollo de la inteligencia artificial en China, en muy brevísimo tiempo desaparece esa leve ventaja. Y al mismo tiempo aparece un tema en el escenario mundial. Por eso esto de la Asamblea General fue muy sui generis, porque ahora vamos a pasar a lo que pasó justo al lado, claro, de la Asamblea General, ahí a poquitos kilómetros, ¿no? Uh-huh. Aparece un tema ominoso para la humanidad, y es que no pocas personas, y no cualquiera, Bill Gates, estoy hablando de el máximo propietario accionista de Google, está diciendo que el mundo está enfrentado a un desafío enorme para poder controlar y regular desde el punto de vista humano, desde el ser humano, las inteligencias artificiales superiores que se han desarrollado. Producto esto de accidentes que han habido en los últimos años, que de los cuales no se tuvo conocimiento público hasta hace muy poco tiempo, y ahora empezaron por expresiones de varios de los genios que trabajan en esas transnacionales de volúmenes increíbles de dinero de Occidente, sobre todo de Estados Unidos, ¿no? Y las de la China, que son transnacionales pero con presencia estatal mayoritaria, digamos, de inteligencia artificial, ya empezaron a relatar accidentes que estuvieron al borde de riesgos muy graves para la humanidad. Hay dos tipos de inteligencia artificial: la inteligencia artificial común, que es la inteligencia artificial que tenemos nosotros acá, sí, en Siri. Le hablamos a Siri: ¿qué hora es, Siri? ¿Cómo está el tiempo? ¿Cómo te va? ¿Y cuánto tarda en llegar a tal lado? ¿Sí? Y te contesta. O a la que te traduce, le pedís que te traduzca, o al ChatGPT que tenemos. Y después vienen las inteligencias artificiales generativas. Se les llama generativas en el sentido de que son capaces de generar actividades propias. ¿Sí? Y hay inteligencia general, inteligencia artificial generativa superior, que son las que empiezan a dar problemas. Han habido lo que se llama enjambres de máquinas nutridas por el hombre, que les han dado órdenes de hacer tal cosa y con expresas límites de no hacer tal otra, y se han conectado entre sí miles de inteligencias artificiales generativas y han decidido hacer cosas por su cuenta, uh-huh, y esconderlas de los seres humanos que las controlan en las compañías en las que las produjeron. Eso nos lleva a nosotros a que Yuval Noah Harari, por ejemplo, uh-huh, Bill Gates, por ejemplo, el dueño de OpenAI, el jerarca, uno de los máximos jerarcas de una división de OpenAI, digamos, me estoy olvidando de los nombres, ahora son muchos, ¿no? De Anthropic, Jacob Hobson, denunciara que estábamos con una posibilidad, la famosa alerta que impactó fue eso, con el 10% de posibilidades de que la inteligencia artificial destruyera la humanidad. Entonces, esto está haciendo de la situación que vivimos hoy una situación, vos decías, sui generis. Yo comparto contigo esa expresión. Pero le agregaría que nos da un nivel de incertidumbre sobre el pronóstico del futuro de la humanidad muy grande. Por ejemplo, historiadores de renombre mundial que dicen: el ser humano extinguió a los humanoides anteriores a su presencia en la Tierra. ¿Sí? O sea que nosotros extinguimos, sustituyéndolas, especies que nos precedieron. ¿Sí? La inteligencia artificial puede ser un agente, un conjunto de agentes, millones de agentes, que creó el ser humano y que un día, por su cuenta, decidan prescindir de nosotros. Uh-huh. Cuando digo nosotros, digo nosotros los seres humanos que pensamos, sentimos y vivimos, y de carne y hueso y de materias orgánicas, ¿no? Entonces, estamos con un elemento más todavía para analizar. Volviendo a las Naciones Unidas, esta Asamblea General de las Naciones Unidas, además de tener la situación de crisis profunda y de necesidad clamorosa de reformas que la democraticen y que eliminen los obstáculos para que ésta pueda cumplir con sus objetivos, es decir, que el Consejo de Seguridad Nacional tiene que reformarse, el Consejo de Seguridad Nacional no tiene representantes de África, no hay un representante de África. Hay 5 representantes permanentes y hay 10 representantes rotativos de distintas regiones del mundo. África, que tiene un porcentaje monstruoso de la población del mundo, nunca tuvo un representante ni está previsto que lo tenga. ¿Por qué? Quizás por el color de la piel, ¿no?
0: Formas más o menos explícitas también de racismo hasta en esa decisión,
1: Es una decisión que se tomó hace, bueno, muchísimas décadas, obviamente, ¿no? Pero lo que estoy queriendo decir es que hay que eliminar el veto y hay que democratizar el Consejo de Seguridad, que es el que puede controlar y evitar las guerras. Uh-huh. y tratar de imponer caminos de desarme para que esta locura armamentista no termine en la extinción del planeta, pero autodestruido por los habitantes humanos, no por la inteligencia artificial. Y en paralelo a esta reunión en Nueva York, en la sede de las Naciones Unidas,
0: ahí va,
1: se produce simultáneamente uno de los encuentros bilaterales históricamente más importantes,
0: si te parece,
1: del mundo.
0: Vamos a eso luego de la pausa, ¿de acuerdo?
1: Con muchísimo gusto.
0: Antes, y para que nadie quede afuera, hacías alusión, entre otras fuentes, utilizo la de la BBC, que subraya: la inteligencia artificial puede llevar a la extinción de la humanidad, es la advertencia de los grandes expertos en IA. La inteligencia artificial podría llevar a la extinción de la humanidad, advirtió un documento.

0: no es hace muchísimo, pero quiero decir, son asuntos sobre los cuales, en todo caso, como insumo, personas que saben del asunto, pues trabajan en el asunto y manejan el asunto, ¿no? Que se atreven a lanzar esos comentarios.
1: Pero un segundo nada más.
0: Sí, claro.
1: Te interrumpo, Alejandro. Lo que pasa es que hace unos poquitos años empezaron a decir lo que estaba pasando. Empezaron a decir que se estaban escapando. Empezaron a decir que las inteligencias artificiales se transformaban en superiores y hacían lo que querían. Pero salían los más... los jerarcas máximos de las distintas empresas que trabajan la inteligencia artificial a decir que restarle trascendencia e importancia, que eso se iba a arreglar, que se iba a regular, que estaba, había capacidades de sobra. Ahora son los propios dueños de las empresas que están planteando la necesidad de ralentizar todo hasta encontrar mecanismos puedan
0: vayamos más despacio.
1: Y ellos mismos están hablando de la necesidad de regular esto.
0: Bueno,
1: y no que... solo con autorregulación, como pretende Trump. No, con regulación como pretende China.
0: Bueno, justamente ya vamos a hablar de ese encuentro. Expertos en IA advierten sobre extinción de la humanidad. Este artículo escrito en la Deutsche Welle alemana, de gusto lo quería poner en esos términos, es de... el 12 de septiembre del 26, o sea, así como aquel de la de la agencia ahí se me fue la agencia británica, ¿cómo es? La BBC,
1: la BBC,
0: así como el que leíamos la BBC era de 3 años y fracción atrás, este es de ahora, es de la Deutsche Welle, es otra, pero quiero decir también en esa dirección para que de alguna manera dar pauta de que la preocupación no solo no ha desaparecido, sino que adquiere una dimensión. Nos vamos a la pausa. Y en efecto, también estos días, desde la perspectiva informativa, tuvo como un eje noticioso el encuentro entre Estados Unidos y China. Y sobre eso me gustaría conocer tu opinión. ¿En qué claves hay que leer este encuentro? ¿Verdad? ¿Y qué cosas se pueden sacar como conclusión? Porque hay muchas fotos que son justamente para la foto, y hay otras cosas que no las sabemos, no conocemos, no, pero podemos sospechar, intuir, en fin, ayudarnos luego de la pausa, ¿sí? Estamos con Carlos Pita, estamos poniendo La Mañana en Camino. Algunos comentarios que nos ayudan a poner La Mañana en Camino llegan a través del WhatsApp 099-894-987, también a través del chat en nuestro canal YouTube La Mañana en Camino.
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1: Estamos poniendo la mañana en camino, estamos en el 98.7, estamos con Carlos Pita. A ver, Carlos Pita, que está contento porque su Wander ganó el otro día, ¿no?
2: Estamos saliendo de una angustia enorme, pero yo afirmo acá categóricamente que el viejo Wander, sí, con G.
1: Sí. Claro, con Wander.
2: Wander con sí, R, al sí, final, no con S, ¿sí? Se queda acá, en la A. No se
1: bien,
2: va.
1: Bien, bien.
2: El Wander no se va.
1: Bueno, muy bien, muy bien.
2: Y vamos a ir a la Libertadores.
1: ¿Es cierto que son el equipo con, en promedio, con mayor porcentaje de terratenientes y estancias?
2: Eso es. Yo creía que era Liverpool, ¿sabes?
1: No, el presidente dicho. Eleva. El presidente de Liverpool eleva, pero me parece que no nos alcanza. Tenemos que ser amigo de Wander, que nos está, entre comillas, prestando la casa. Bueno, a ver. Pará, porque hay unos cuantos mensajes, no quiero ser descortés con la gente. Dice Rolando, nos manda saludos. Lo mismo Manuela. Juan escribe la palabra genocidio. Rolando dice, lamentablemente, para que se reformule una nueva ONU, será después de un enfrentamiento bélico global y surja un nuevo orden económico. Dice Juan agrega, Estados Unidos no cambió nada desde su inicio, Trump hizo el trabajo sucio, después viene un Obama y todos contentos. Polaco dice, ojo, Elon Musk no es el máximo accionista de Google, es el dueño de Tesla, Space.
2: Yo no dije en ningún momento.
1: Creo que no. En X, en Twitter, entre otras empresas tecnológicas como IA, Neuralink. Sí, pero no, a lo mejor hubo una confusión, pero no. Mencionaste a. Justo a Elon Musk, creo que esta vez no lo mencionaste, no me acuerdo.
2: No, lo mencioné, no. Incluso hablé. Bill Gates, es el mayor accionista de Google.
1: Saludos a mi compañero Juan, dice Alicia. Polaco dice, accionista, perdón. Rolando agrega, si la IA es sabia y prioriza el planeta, es obvio que debería acabar con nosotros. Ética es nuestra esperanza, lo adelantó Asimov, Sueños de Robots, un cuento maravilloso, lo dice Alicia. Que ahora corrige. Alicia dice, claro, mi compañero Carlos, porque Alicia también, igual que Carlos Pita, integra el taller literario El Tilo, que hoy miércoles tiene su encuentro de 15 a 17 horas en Malvin, Le Grand, esquina Río de la Plata. Y si quieren más información y si se quieren sumar, recibimos a todas y a todos con brazos y libros abiertos. Pueden marcar ya mismo el 099, miren qué fácil, 099-19-66-66. Allí Ángeles les cuenta de qué va la cosa, qué características tiene y si se quieren escribir, si quieren participar. Pero yo recomiendo siempre lo mismo, que más allá de lo que puedan acordar a través del WhatsApp, lo mejor es que vayan, participen, vean de qué va la cosa. Si les gusta, siguen viniendo, y si no, tan amigos como siempre. Hoy, a las 15 horas, nos encontramos en nuestro taller literario El Tilo, gracias Alicia, y bueno, por el centro. Se confundió, tampoco es Bill Gates, dice Polaco, no sé de qué no es Bill Gates, que ahí me perdí. Pero bueno, vamos a ahora. Lo que sí, Carlos, me parece muy interesante es conocer tu mirada acerca del encuentro Estados Unidos-China que ocurrió allí en Washington, ¿no?
2: Es una situación excepcional. Fíjate que se reúne la Asamblea General de las Naciones Unidas, reitero, en crisis y clamando por modificaciones que puedan transformarla en una institución útil a los efectos de los que fue creada. Y en el mismo momento, en el mismo país, en Estados Unidos, en Washington, a pocos kilómetros de distancia, en realidad, a pocos kilómetros de distancia, se produce la reunión bilateral más importante del mundo. Las dos más grandes potencias del mundo estuvieron reunidas en una reunión que tuvo en todas sus actividades, digamos, un programa lleno de los máximos protocolos vistos en la historia con respecto al trato de la recepción a un mandatario extranjero. Xi Jinping fue recibido en la puerta de la escalera del avión en el aeropuerto por Donald Trump, hecho que nunca había realizado, salvo cuando se arrimó a la espera de una alfombra en Anchorage, en Alaska, hace en el año pasado, cuando habían recibido a Putin. ¿Se acuerdan? La reunión de Alaska. Y esto estuvo lleno de una cantidad de aspectos de protocolo, con lo cual parecería que Estados Unidos reconoce claramente que está frente a su partner en el mundo, a su igual en el mundo. Lo trató como un igual, lo único igual que hay para Trump en el mundo con respecto a él. Y hubieron discursos interesantes, ambos. A mí me resultó muy interesante uno de ellos, hablando en la capital de lo que es la potencia de Estados Unidos, aún en situación de declive, más grande de Occidente, sin ninguna duda. El presidente chino, Xi Jinping, hace una demostración del nivel extraordinario de estadista que tienen las máximas autoridades chinas, y hizo un llamado que a mí me resultó impactante. Llamó a entender que la cooperación es el único camino para que el mundo pueda evitar catástrofes. Y dijo que tenían que lograr acuerdos para que en todos los lugares donde hay discrepancias o diferencias de intereses legítimos, buscar puntos de acuerdo posibles para evitar siempre la confrontación. Y que eso mismo hay que hacerlo en todo el mundo. Y explícitamente utilizó a instrumentos de la filosofía más occidental que uno puede encontrar, que es la filosofía griega, y dijo: tenemos que evitar caer en la trampa de Tucídides. Tucídides es el que habría ejercido influencias en la época en la que, estamos hablando del siglo VIII o siglo VII antes de Cristo, Esparta empezó a ver que Atenas estaba creciendo demasiado. Eran dos ciudades estado.
1: Claro.
2: Y por miedo a que Atenas la invadiera si seguía creciendo, antes de que creciera más, la invadió él. La invadió Esparta.
1: Claro.
2: La trampa de Tucídides. Fíjate qué certero estuvo, pero al mismo tiempo qué importancia tiene que un estadista oriental, formado en la filosofía de Confucio y de todos los filósofos orientales, criado en ella, conozca a la perfección la filosofía occidental y cristiana. Qué importante sería que todos los líderes del mundo tuvieran formación suficiente como para entender las razones que impulsan a los otros a proceder de determinadas maneras, y con eso estarían en mejores condiciones de comprender cómo pueden lograrse objetivos sin perder millones de vidas humanas, o miles de vidas humanas, o cientos de miles de vidas humanas, y destruir infraestructuras y aumentar la pobreza y la miseria en el mundo para conseguirlos, en lugar de encontrar un camino de diálogo, de entendimiento y de paz. Eso lo dijo el otro día Xi Jinping en la cena, creo que fue. Después de la cena se levantaron y hicieron sus discursos.
1: Sí.
2: Trump dijo cosas, obviamente, de buena relación, muy buen trato, lo llamó amigo. Y el único acuerdo público que se conoció de esta reunión, público, aclaro, fue la postergación del tema arancelario, porque ellos tienen un lío arancelario mayúsculo, hasta que creo que el mes de junio del año que viene. El tema es el siguiente: Estados Unidos tiene a toda su industria tecnológica dependiendo de los materiales procesados de tierras raras que China posee. El 90% de las tierras raras ya desagregadas como tierras raras después de un complejísimo mecanismo de extracción mineral, ¿sí? El 90% de las tierras raras las exporta China, y el principal cliente de China en tierras raras es Estados Unidos. Entonces tienen una situación en la que a ambos les conviene ver cómo solucionan el tema, porque ambos dependen de la otra gran economía, con mucho más necesidades Estados Unidos que China, porque China tiene una enorme cantidad de mercados del mundo en asociaciones fenomenalmente gigantescas. Ya hemos hablado de esto, como los BRICS, como la Organización de Cooperación de Shanghai, por ejemplo, como las alianzas del Asia y del Pacífico, y las relaciones del mundo oriental, que hoy es la parte lejísima, mucho más grande del mundo, y la parte que concentra la mayoría del comercio mundial y una parte impresionante del Producto Bruto Interno Mundial.
1: Pero entonces, si tuviéramos que pasar a modo de síntesis una línea a lo ocurrido días atrás, ¿es una buena nueva? Es porque yo miro, llamame otra vez el ingenuo del barrio, pero yo miro eso, miro que hay como un reconocimiento mutuo, veo que hay como señales de respeto y de buenos modales, dijera mi abuela, y llamame, además de ingenuo, ingenuo. Y yo sí, tiendo a creer que esas son mejor, que pasen así las cosas, que eso es mejor que anden a los insultos y a los carajos, ¿no?
2: Sin ninguna duda coincido con tu ingenuidad, a la que le agrego que de ingenuidad no tiene nada, porque eso es uno de los elementos de las relaciones que hay entre los seres humanos, entre las naciones, y entre los estados y entre las potencias. Entonces las formas importan. No es cierto que la forma no importa. Uh-huh. Importa. El tema es que nosotros no sabemos qué más hablaron. Claro. Por ejemplo, ¿hubo algún compromiso de algo que había insinuado cuando Trump fue a China? ¿Sí? Y dijo que no iba a seguir suministrándole armas a Taiwán para que persistiera con su reclamo de independencia como nación, aparte de la República Popular China. ¿Hubo algo de eso? ¿Se habló de Cuba? ¿Y de una salida para Cuba para evitar que pase lo que pasó en Venezuela? Cuando Marco Rubio está todo el tiempo diciendo que quiere entrar directamente a Cuba. ¿Se habló de alguna forma de detener la locura de la carrera armamentista? No tengo idea. Se habló de la inteligencia artificial. Allí sí salió un acuerdo. El único acuerdo que salió, aunque parezca poco, además de la buena forma, ahí sí salió un acuerdo. Dijeron que establecían una vía de comunicación permanente sobre el tema de la inteligencia artificial, partiendo de polos opuestos. China quiere la regulación y compartir la inteligencia artificial con el mundo entero. Y Estados Unidos lo ve como el instrumento de dominación para recuperar la hegemonía que está perdiendo, y dice que no hay que regular nada y que tienen que seguir siendo las empresas las que busquen la autorregulación. Entonces, ese es el panorama. Entonces tú me dices, ¿qué evaluación haces? Me lo estás preguntando.
1: Sí.
2: Y yo te diría, como ya te he dicho varias veces acá, y no quiero abusar de la paciencia de las amigas y los amigos oyentes, que estamos viviendo el periodo en donde es más difícil poder pronosticar qué va a pasar, no dentro de 5 años, no dentro de 3 años, que es el periodo más difícil que yo he vivido en mi vida de adulto con experiencia, digamos. Uh-huh. estoy en esta tierra.
1: Corta vida.
2: En esta tierra aparecí en el 51, a inicio.
1: Pero bueno, puedes decir que eras campeón del mundo.
2: Y casi campeón del mundo. Bueno,
1: no, cuando naciste eras campeón
2: del mundo. Éramos campeones del mundo. Y de la FIFA.
1: Sí.
2: Ya existía la FIFA.
1: Sí, obvio.
2: La cuestión es que nunca había vivido una situación así. Y desde que estudio y me dedico de alguna forma, yo te diría vocacionalmente, a pleno con el tema del el escenario global y del análisis de los acontecimientos del mismo, es el periodo de máxima incertidumbre. Es el periodo de máxima incertidumbre posible. Porque vos a esto le tenés que agregar que Rusia tiene como nación la mayor cantidad de armas atómicas del mundo y tiene un sistema de lanzamiento de las ojivas nucleares que es uno de los primeros del mundo, si no el primero del mundo. Los misiles de largo alcance intercontinentales que superan varias veces la velocidad del sonido en su trayectoria de Rusia son de una capacidad destructiva incalculable. Entonces, tenés una potencia con una enorme capacidad militar de primer nivel, de primerísimo nivel. Tenés países como la India que van camino a ser una potencia mundial. La India es el país más poblado del mundo. Superó a China en varias decenas de miles de millones de personas. Decenas de miles de personas. Ambas tienen 1.400 y pico de millones de habitantes, pero tiene varias decenas de miles más India que China ahora.
1: Sí, sí. A propósito, el nuevo embajador indio llegó pocos días atrás acá a Uruguay, ¿no? Presentando credenciales. Uruguay,
2: efectivamente. Entonces, el tema es el siguiente. Los ciclos antes eran como un poco más predecibles, había más tiempo para calcular las cosas, pero se nos han ido agregando elementos y variables de la realidad que te hacen muy difícil, muy difícil. Yo me animo, no desafío, porque no soy quien para desafiar a nadie, ¿no? Pero me animo a decirte que esta respuesta que estoy dando yo no va a diferir de casi ninguno de los analistas internacionales que hay hoy en el mundo, tanto del mundo occidental como del mundo oriental. Estoy hablando de los dos lados, ¿eh? En donde el tema es difícil de pronosticar. Y nuestro país, y acá termino, nuestro país en particular, creo que más allá de una cantidad de aspectos que uno habría podido encarar de otra manera, el mensaje central que dio nuestro país a través de nuestro presidente en esa Asamblea General fue un mensaje desde una posición de humildad dada por nuestro peso específico en el mundo, pero con orgullo de tener una política exterior que siempre ha apostado por eso, salvo durante la dictadura militar, salvo durante el terrorismo de Estado, impulsado por la doctrina Monroe en aquella época también, llamó a rescatar los valores fundamentales de la humanidad: la paz, la vida, el respeto, la libertad, los derechos humanos, la solución pacífica de las controversias, el multilateralismo, crear un verdadero multilateralismo, en donde nadie sea más que nadie. No lo dijo así, pero sí, lo dijo así, ¿verdad? Lo dijo expresamente. Y bueno, yo creo que en la medida de las posibilidades de Uruguay, mirando el continente, ¿cómo está? Y pensando en cómo puede estar después del domingo que viene.
1: Elecciones en Brasil.
2: Efectivamente.
1: Primera vuelta.
2: Primera vuelta. Veremos si hay que esperar hasta el 24 de
1: octubre.
2: De octubre.
1: Sí, ¿no? Sí, sí, las dos caen el mismo mes.
2: Ahí está, el 24, ¿no? Es así. Creo que fue una posición, salvo detalles que yo respeto muchísimo, las discrepancias que se puedan expresar, yo mismo las he expresado varias veces acá, creo que fue un mensaje adecuado para nuestro país y para nuestras posibilidades, reconociendo su derecho a hacerlo y desde una posición realista.
1: Y ya en el final, algunos mensajes llegan. Buen día, la política trumpista del matón de escuela tiene tierra fértil y aliados involuntarios en gobiernos y países como el nuestro, que dado su enanismo mental siempre se someten a la voluntad del prepotente sin plantarle cara. Esto lo entiende Jorge de Goes a través del 099-894-987. Nada, sin entrar en discusión, porque además Jorge escribe lo que escribe y acá se lee lo que se lee. Pero en este momento donde reivindicar las Naciones Unidas, el multilateralismo, la solución pacífica de los conflictos, decirlo ahí, yo no sé si es hacerle el coro. Más bien me parece todo lo contrario.
2: Yo sinceramente creo que yo mismo he expresado acá ejemplos abundantes en la historia de que en las relaciones asimétricas el servilismo es el camino suicida, peor de todos los peores caminos. Y he criticado algunas actitudes que yo entendí profundamente equivocadas de este gobierno, que yo voté. ¿Sí?
1: Sí, claro.
2: Pero que la representación del Uruguay en las Naciones Unidas, en esta circunstancia histórica, no tuvo nada de servilismo, claro. Y sí tuvo explícitamente definiciones, no todas las que yo hubiera querido, pero algunas definiciones categóricas. ¿Sí? Yo quiero ver quién, con nuestro tamaño y con nuestra situación, exige una vez más el fin del bloqueo y de las sanciones a Cuba.
1: Que por otra parte es una histórica postura del Uruguay, ¿no?
2: Que es una postura de política de Estado.
1: Gobernada por centros derechas y por centro izquierda, ¿no? Ahí no hay ninguna novedad.
2: Efectivamente, como las posturas en apoyo a la Corte Penal Internacional y sus decisiones que tanto se discutieron en este momento y que no.
1: Hola.
2: Conocían que Uruguay fue impulsor y que la votó en el gobierno, en un gobierno colorado, además.
1: Isabela dice, indignante el sometimiento de Orsi ante el imperio. ¿Ves? Ahí es cuando uno, con todo derecho, acá está escrito y acá está leído, ¿no? Pero resulta que el presidente Orsi va y dice no al bloqueo, y además no sé cuántos de los que hablaron dijeron eso, ¿verdad? Y se le dice sometimiento del imperio, pero la verdad, honestamente, mano en el corazón, me cuesta entender, pero lo importante es que acá está escrito, acá está leído, ¿verdad? Que gane Lula, por favor, en Brasil, dice Víctor. En esta primera vuelta parece que lleva una distancia. El asunto es la segunda vuelta, ¿no es cierto? Según encuestas últimas, ojo. Voz del pueblo, voz de Dios, habrá que ver. Los principales accionistas de Google son los fundadores Larry Page y Sergey Brin. Es verdad, Alphabet es el... La empresa que está al frente. Y hay más mensajes también que llegan a través del 099-894-987. Buen día, bienvenidos a todos. Buena jornada, lo hice Lilian, no me acuerdo si ya leí este mensaje. Todos los mensajes, sin excepción, nos ayudan a poner la mañana en camino. Carlos, querido, muchas gracias.
2: Ojalá que las cosas sean para bien.
1: Nos vamos a la pausa y al regreso nos vamos al teatro. Y nos vamos al teatro a propósito. Se estrena mañana Las Camisas Blancas, 1968, Muerte y Vida de Susana Pintos. Esta obra, escrita y dirigida por Sandra Macera, estará los jueves y viernes a las 20:30 horas de octubre en el Teatro El Galpón, con su directora, con su dramaturga. Volvemos luego de la pausa.
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0: Último tramo de la mañana en camino y seguimos escuchando la propuesta del día de hoy. Malena Muyala, Ana Prada estarán las mismas, así se llama el concierto recital. Exacto. Este sábado a las 9 de la noche en La Trastienda, y su música, la de ambas además en temas que juntas cantan, ¿no?
1: Sí, que interpretaron en un espectáculo.
0: En el concierto van a cantar una por un lado, otra por el otro, y también harán canciones juntas, pero ya que teníamos ese insumo nos pareció formidable, claro, además como síntesis. Sí. Escucharlas juntas.
1: Tal cual. Las mismas.
0: Bueno, y hablando de mujeres, seguimos hablando desde cierta perspectiva de mujeres, porque se estrena mañana, interpretada por Norma Berrío, Camila Carvajal, Antonella Fontanini, tres actrices, Las Camisas Blancas, 1968, Muerte y Vida de Susana Pintos, escrita y dirigida por Sandra Macera, que nos vuelve a ayudar a poner la mañana en camino. Buen día y bienvenida, Sandra.
2: Hola, buen día, ¿qué tal?
0: Bueno, ¿qué siente la directora, qué siente la dramaturga a pocas horas de un estreno?
2: Bueno, siempre faltan cosas, detalles, hay nervios, como siempre, ¿no? Además, es un proyecto que se puede decir que comenzó en el 2018, o sea que ya tiene unos cuantos años de, digamos, de preparación, de pensamiento, a partir de una convocatoria del Sindicato de Actores para realizar obras breves que recordaran justamente ese año de 2018, los 50 años de los asesinatos de aquellos estudiantes del 68.
0: Claro, claro. Ese es el puntapié inicial. Estamos hablando incluso que estás hablando de un momento histórico prepandemia. Eso ya habla como un acontecimiento de que parte aguas, ¿no es cierto? ¿Y por qué recién ahora, entre comillas, ve la luz? ¿Qué fue lo que pasó en el medio? ¿Con qué nuevas cosas se fue nutriendo? ¿Cuáles fueron dejadas por el camino?
2: Bueno, en estos años se atravesaron muchas cosas, muchos proyectos. Ajá. Y dos tan sensibles, me hizo demorar este abordaje, podríamos decir, profesional, porque en aquel momento yo presenté a dos estudiantes de artes escénicas, dos estudiantes de mis talleres, egresadas, en un proyecto breve, no podía durar más de 15 minutos. Y bueno, eso quedó pendiente y en todo este tiempo seguí de alguna manera pensando en que estaba pendiente, hasta que el año pasado me dije, bueno, tiene que llegar el momento de animarme a encararlo y estrenarlo como una obra teatral, digamos, de duración estándar, presentada al público en general. Y bueno, me animé, hablé convoqué al equipo y bueno, todo este equipo aceptó y una nueva aventura, también con cierto estremecimiento, digamos, ¿no? Por lo que significa el tema. Además, tuvimos la suerte de poder conocer a dos de los hermanos de Susana Pintos. También nos contactamos con una sobrina que va a venir desde Canadá a ver la obra. Bueno, como muy movilizante todo, ¿no? Hemos presentado un par de escenas también el pasado 25 de agosto en el comité Marcha Venceremos, que es donde venimos ensayando. Y tuvimos una charla posterior con la gente y que nos nutrió mucho también para seguir pensando en este tema que de alguna manera es inquietante, porque de alguna manera El público no sabe prácticamente nada de la vida de estos estudiantes. Se nombra mucho de pronto a Liberarse o mismo a Susana Pintos, Hugo de los Santos y todos los otros que siguieron siendo víctimas. Pero de pronto es como que sus muertes hubieran encendido una alerta terrible y a partir de las muertes es que se empieza a hablar de ellos. O sea que es muy inquietante ese aspecto también.
0: Y desde esa perspectiva, en tu condición de directora, pero antes de dramaturga, semejante acontecimiento, ¿verdad? Al punto tal que hay un día, Día de los Mártires, aquí mismo en la radio, semanas atrás se cumplió un nuevo aniversario, conversamos con el profe Carlos de Masi sobre esos acontecimientos de un Uruguay atravesado por niveles de violencia que ahora, con todo derecho también, cuando nos quejamos de cierto nivel de violencias o inseguridades o malos tratos, yo digo, qué brutal, pero a veces perdemos la perspectiva de que aún en democracia, porque en teoría la democracia funcionaba y las libertades y garantías individuales también, la policía en circunstancias distintas mató a tres estudiantes y los mató porque disparó sobre ellos y ni siquiera me pongo a pensar medio minuto qué cosa estarían haciendo los estudiantes. Los mató la policía, ¿verdad? Un desencuentro institucional, republicano, pero de convivencia humana a unos niveles que aún lastiman, ¿no es cierto? Pero es verdad que todo eso está atravesado por legítimas miradas históricas, políticas, ideológicas, y uno podría preguntarse, hago de gusto la pregunta, ¿no? Desde la perspectiva artística, teatral, ¿qué es, cómo se aborda, cómo se llega, cómo se desembarca a esas aguas?
2: Justamente, hay que tener un cuidado especial porque estuvimos haciendo justamente el proceso teniendo mucho cuidado de no desbordar el relato sin renunciar a lo que hay que decir. Entonces, tiene que ser algo que no lastime. De alguna manera, estar como en ese borde, también como muy fino, ¿no? Entre la denuncia, el recuerdo de la figura de Susana, el recuerdo respetuoso y también afectuoso de cosas que nos contaron los familiares acerca de ella, pero dándole, como decimos muchas veces, un contenido artístico, una forma, y no me refiero a poner una distancia a través de lo formal, pero sí a darle una forma a través de los recursos teatrales, de lo que puede ser la belleza de la iluminación, la escenografía, el cuidado del vestuario, el pensar, aunque parezca frívolo, cómo se tiene que la actriz que va a representar a Susana, cómo se tiene que peinar. Y a veces pensamos, ay, estamos pensando en estas cosas, ¿no? Y por otro lado decimos, debemos pensar también, debemos pensar qué imagen tenemos que dar, qué imagen tenemos que compartir con el público, qué cuidados tenemos que tener. Y también atrevernos, porque de alguna manera, justamente el teatro es atreverse, el arte todo es atreverse. En algún momento hay que animarse a hablar, ¿no? Y a compartir, porque es la memoria. No queremos que se olviden estas cosas. Y desde nuestra humildísima posición, queremos contribuir a eso, ¿verdad? A que se piense, se recuerde, a que Susana, que en estos días hubiera cumplido años, a que Susana esté con nosotros de alguna forma, a que María Luisa, la madre también, que aparece en la obra como personaje, estén de alguna manera con nosotros, el padre, los hermanos que nombramos. que tan afectuosamente además nos han contado cosas sobre desde el caminito amarillo lleno de margaritas que llevaba a la casa, hasta cómo era Susana, cómo se divertía, cómo ayudaba a los compañeros, lo solidaria que era ella como ser humano, ¿no? Entonces, queremos traer al ser humano, ¿no? Y no solo a la solemnidad de la memoria, queremos traerla a ella como una muchacha alegre, como una muchacha que tenía esperanzas en la vida y que de pronto, como dice el parte médico, se convierte, el parte médico y el parte policial, ¿no? De pronto, de un segundo para el otro, se convierte en un femenino de 28 años. ¿Y dónde queda todo aquello que era ella, no?
0: Uh-huh. Bien. Hay tres, arriba del escenario, tres actrices, ¿no?
2: Sí. La actriz Camila Carvajal, que representa a Susana Pintos. Antonella Fontanini, que representa a una compañera de estudios de la UTU, de Susana. Y Norma Berriolo, que representa a María Luisa, la madre, y también a una enfermera del Hospital de Clínicas. Se desdobla en esos dos personajes. Y muy importante también las voces en off. Una compañera muy querida y dos compañeros también muy queridos representan, Ángeles Vázquez, a una locutora del Sindicato Médico del Uruguay, Marcel García, la voz del senador Selmar Michelini, y Eduardo Delgado, la voz del senador Enrique Rodríguez. En una sesión del Senado, 4 días después de que ocurrieran estos hechos del 20 de septiembre del 68.
0: Estamos atravesados por la efeméride, porque justamente estamos ante un nuevo aniversario del hecho, ¿no? Acaba de pasar el 20 de septiembre, semanas atrás el Día de los Mártires, en fin, lo que contabas del cumpleaños de Susana, que se estrene ahora fruto, porque a veces en el teatro uno planifica cosas y a veces simplemente las cosas ocurren cuando está el hueco para que ocurran. ¿Hay algo deliberado en todo esto?
2: No, en realidad nosotros queríamos estrenar en el primer semestre del año, pero bueno, se fue dando así por las fechas y nos dimos cuenta después, en realidad. Incluso fantaseamos con estrenarla una semana antes, el día del cumpleaños de Susana, pero bueno, por distintos temas de agenda del equipo, ni siquiera lo planteamos al galpón. Porque además me parecía que era justamente el lugar por excelencia para presentar esta obra, ¿no? El Teatro El Galpón. Y bueno, se dio así esta coincidencia que de alguna manera puede ser significativa, sí, claro. Pero no fue estrictamente deliberado.
0: Bien, la obra estará en cartel jueves y viernes 20-30 horas en el galpón, como acabas de decir, en principio, al menos según tengo entendido, por solo este mes, ¿no? Va, este mes, el mes que ahora arranca mañana.
2: Exacto, todo octubre, sí. Tengo que agregar además, bueno, que la iluminación es de Álvaro Domínguez, el vestuario de Cecilia Parra, la producción de Carlos Regerman, es nuestra temporada 28 de Teatro del Umbral. Con mucha emoción lo decimos, ¿no? Porque, bueno, tenemos una historia incluso con varios de los integrantes de este equipo, de muchos años de trabajo juntos, ¿no? Gente, compañeras y compañeros muy queridos.
0: Temporada 28, ¿y qué número de obra?
2: Y más, perdí un poco la cuenta, porque si contamos la dirección de la ópera Rashomon, diríamos que vamos por la 35.
0: Bien, bien. ¿Y cuántas escritas por vos y cuántas dirigidas por vos?
2: Bueno, dirigidas todas, algunas codirigidas con Fabrizio Galvarini, con Roberto Foliati, con Marcel García, con Lila García también. Me gusta mucho codirigir, me va bien eso. Y después, escritas por mí y unas, podríamos decir, 22 por lo menos.
0: Bien. Y ahora mismo, ¿qué estás escribiendo? Porque seguro que estás escribiendo, y cuando digo escribiendo, no me refiero al hecho de llevar al papel una frase y al lado otra y al lado otro, ahí armando, navegando, remando.
2: Sí, desde hace 2-3 años que vengo pensando en la obra que me gustaría estrenar el año que viene. Y hay otra obra también, un unipersonal, que tengo el tema, pero todavía ni siquiera escribí una frase. La primera que te nombré, ya tengo escrito y reescrito y tirado y vuelto a escribir un montón de cosas. Y tengo que hacer un esfuerzo por no querer, por no poner todo lo que quisiera, porque si no duraría como 4 horas. Hay temas que son, digamos, que son una beta que parece que no termina nunca, como la que voy a estrenar el año que viene. Entonces me voy a tener que controlar mucho en la duración. Y hay otras, como esta justamente sobre Susana, que ha sido más concisa, más contundente, podríamos decir, como muy fuerte, pero breve, ¿no? Es curioso, es muy peculiar, porque a veces es la pieza, la obra, la que empieza a hablar por sí misma y parece pedirte ser de una manera o de otra, ¿no? Y en este caso parece haber pedido una fuerza especial, pero que no se extendiera demasiado. No sé por qué. Y no fue por falta de información, porque hemos investigado mucho. Creo que logramos sintetizar intensamente todo lo que queríamos decir. Y bueno, a veces uno se divaga y hace juegos poéticos o le quedan extensas las obras. A veces me ha pasado que tengo que pulir mucho, y vos lo sabés bien. Y otras veces como que surgen así, con una fuerza inesperada y con la duración que creemos que es perfecta, ¿no? Lo que me pasa acá con las camisas blancas, que además, bueno, sí, se titula así por el hecho de que los estudiantes desesperados, cuando tenían que sacar rápidamente a Hugo de los Santos agonizante y llevarlo al sindicato médico, sacarlo de la universidad donde estaban preparándolo con suero y camillas para llevarlo.
0: A ver, repetí su último.
2: Salieron volando. Lo primero que se les ocurrió.
0: Se entrecortó un poco. Repetí eso último, cuando tenían que llevarlo al sindicato médico, ahí a un par de cuadras, ¿no?
2: Claro. Algunos compañeros, entre ellos Susana Pintos, enarbolaron camisas blancas para que la policía dejara de disparar, con ese candor juvenil, ¿no? De pensar, esa inocencia buena de pensar que al ver camisas blancas la policía iba a interpretar que eran como banderas blancas y iban a dejar de disparar, lo que no ocurrió. y lo primero que tenían a manos, porque además en esa época se usaba mucho para ir a estudiar, y era como una prenda diaria, ¿no? Una prenda habitual, usar camisa blanca. Entonces tenían a mano camisas, y me contaba Elsa Pintos, la hermana, que yo le preguntaba también si sabía cómo fue, y ella me decía que había sido en el momento, ¿no? Una decisión espontánea de los estudiantes.
0: Bien. Bueno, habrá que verla entonces, mi querida Sandra, y junto con el agradecimiento que te hago, se suma Alicia, que a través del chat dice: muy emocionante, Sandra, simplemente gracias. Bueno, supongo que ahora las cosas, como siempre, en manos del público, ¿no?
2: Por supuesto, el público siempre tiene la última palabra.
0: Bien. Bueno, te mando un beso grande a vos, a las compañeras actrices, a todo el equipo, y mucho éxito. Y bueno, no para el estreno, porque ya sé que las entradas están hiperagotadas, pero bueno, más temprano que tarde nos vamos a dar una vuelta por allí.
2: Bueno, muchísimas gracias. Un abrazo a toda la audiencia y los esperamos.
0: Era Sandra Macera conversando con nosotros, la directora, la dramaturga de Las Camisas Blancas, 1968, Muerte y Vida de Susana Pintos, que se estrenará en El Galpón y que irá los jueves y viernes a las 20:30 horas en ese teatro, 18 de julio, 16-18, interpretada la obra por Norma Berriolo, Camila Carvajal y Antonella Fontanini, y que nos ayudaron a poner la mañana en camino.
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0: Bueno, muchachada, es hora de despedirnos con la información que nos da Inumet. Subió un poquito, medio grado, la temperatura. ¿Qué pasó?
4: Poco.
0: Estábamos en 12-13 y ahora estamos en 12-8. Claro. Muy cerquita de los 13. La máxima hoy llegará a 15, tampoco hay mucho margen para moverse, ¿no es cierto? Ahora mismo parece estar un... ¿O será que yo tengo ganas que eso ocurra? Puede que está un poco más...
4: Como que está nublado.
0: Eso, sí, un poquito nuboso. Más de luz. Nuboso aún, ganando la pulseada a la nube. De hecho, el cielo está cubierto. Sí. Pero tengo la sensación...
4: De que hay alguna sombra.
0: Eso, pero no sé si es que las quiero ver las sombras. O son los distintos tonos del gris, ¿no? Sí. En fin, claro. Porque bueno, tampoco...
4: No, pero mira ahí sí.
0: Sí, no. Mira, vos necesitaba que habláramos de él. Hablamos del sol y ahí está
4: ahí
0: ganando somos. La pulseadita un poquito con las nubes. Sí. Y que da cuenta de que el cielo está cubierto, pero estará por momentos nuboso. Y va a ocurrir exactamente esto que estamos viendo ahora, por lo menos a la altura del obelisco a los Constituyentes. 13 grados casi la temperatura, subirá hasta los 15.

0: Dice también, pero de tarde disminuye la nubosidad, el sol va a ejercer otro rol y para mañana no lloverá. Se volverá un poquito más ventosa la jornada mañana, aunque conforme pasen las horas irá amainando. Y ya te adelanto que para el viernes el sol estará en la foto, incluso por momentos con cielo claro y sin, obviamente, lluvias pronosticadas.
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0: Muchachada, nos vamos. Sí. 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
2: ¿Que se va?
0: 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Claro. Y se va también el mes, ¿no es cierto?
2: Igual, último
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0: acuerdo?
2: Ahí va.
0: Así que ya sabés, último día para pedir la exquisita empanada. ¿De acuerdo?
2: Dale. Bueno, che, a suscribirse, que estamos ahí en 8168.
0: Bueno, vamos arriba.
2: El otro día, ayer comentaba, vamos al 70, volvemos 1-2 para atrás. Llegamos al 70, no sé si hizo un juego, pero ya está, se terminó el juego, muchachos.
0: Bueno, dos más llegamos a 70, sí, para claro. después aspirar a 30 más al objetivo, ¿de acuerdo?
2: A 8200.
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2: Dale. ¿De acuerdo? Bueno, a los futboleros hoy sentarse a las 20 horas
0: asistir
2: en lo posible, porque es un partido.
0: Es lindo para ir. Yo no podré ir, pero bueno, estaré atento.
2: Y promete estéticamente también la propuesta.
0: También, sí. Coincido con toda esa perspectiva, ¿de acuerdo?
2: Dale.
0: Bueno, así que para que por ahí en Shangri-La, el sol luchando por salir, nos dice la querida Alicia Isabel. Antes dice que lástima Ale lo que dijo del bloqueo, fue porque la fuerza política le reclamó. También agradeció y alabó la forma servil, en forma servil a Estados Unidos. Es tan difícil de entender. Lo que entiendo es algo que a mí en particular, querida Isabel, no me incomoda, y es la capacidad de tener sobre los mismos hechos distintas miradas, creo, nada más que eso. Para mí lo que realmente implica cierto, ¿cómo decirlo? Cierto esfuerzo es tener la capacidad de convivir con distintas miradas frente a un mismo hecho, uh-huh. ¿no es cierto? Porque si todos vemos penal en nuestra barra brava, vamos a volver. Si ganamos, contentos y enojados, creyendo que perdimos por culpa de los otros, ¿no? Si nos obligamos a ver, y desde la otra perspectiva que se podría decir, me parece que se puede enriquecer la mirada, sin que esto implique cambiar de camiseta.
2: Claro.
0: Más bien te diría que es la, desde mi lugar, la forma más sana de seguir poniéndonos la misma camiseta, ¿verdad? Pero ni hablar, y además algo que ocurre en este programa, que el mensaje se lee, ¿no?
2: A mí, yo también lo interpreto, y eso, con eso cansamos a veces con términos futboleros, pero la pelota está ahí en disputa, ¿no? Vos vas a trancar y vas a trancar con el pie contra un rival, en este caso, por ejemplo, el bloqueo de Cuba podría ser la pelota, ¿no? Sí. Si vos vas, podés trancar, porque discrepar con el otro, trancar la pelota, pero tampoco le vas a meter la plancha a la altura de la rodilla.
0: No, claro.
2: Vas a ir a la pelota, ¿no?
0: Pero primero.
2: Pero podés ir a. Pero va a costar cosas.
0: No, pero incluso, déjame ir un poco más. Primero, porque no podría hacerlo ese futbolista por sí solo, y segundo porque tampoco lo hizo antes cuando en otros partidos le tocó jugar a él, ¿verdad? Que es un asunto que a mí a veces pero no lo digo como incomodidad, lo digo al contrario con regocijo de encontrar y después lo que mi querida Isabel dice, que está bien, dice que lo de Orsi fue sometimiento ante el imperio. Y yo digo apoyado en

0: análisis que otros más formados, más informados y de mayor profundidad han dicho que lo que hizo fue más bien algo que seguramente, siguiendo esa lógica, el imperio muchas gracias no le hizo. Pero que en todo caso responde a una lógica y una trayectoria histórica del Uruguay de oponerse al bloqueo. Oponerse al bloqueo como herramienta, ¿verdad? Más allá de las miradas condescendientes o hipercríticas que se pueda tener a propósito del gobierno de Cuba, ¿verdad? Claro. El bloqueo en sí mismo es algo que no corresponde, ¿verdad? Y eso lo entienden muchos países, y Uruguay siempre lo ha entendido, lo que también genera cierta sorpresa o desconcierto que personas se enojen por eso, ¿verdad? Al decir algo que Uruguay siempre ha mantenido, ¿verdad? Pero en fin, está, viva el intercambio, nada más que eso. Marcos dice, tengo una pregunta honesta, ¿el bloqueo no bloquea hacer hoteles de 5 estrellas? No, porque para el famoso bloqueo, acá quizás nos falta información y podría alguien ilustrarnos un poco más, sí. No inhibe que algunos países no se presten al bloqueo, ¿verdad? Y hay, por ejemplo, mucho capital internacional español, lo había mucho, que colocaba cadenas hoteleras, y eso es verdad. Pero tengo entendido que en alguna medida ejercer esa actitud implicaba cierta mirada, por decirlo mínimo, severa o potencialmente amenazante de los Estados Unidos.
1: Claro.
0: En fin. Bueno, en fin, vamos arriba. Lo cierto que son buenas cosas que nos permitan intercambiar, ¿verdad? Nos vamos, che.
1: Dale, hasta mañana. Una buena jornada para todos.
0: Mañana pondremos La Mañana en Camino, 20 temporadas. Nos importan las ideas. Chau y muchas gracias.

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0: Kevin Johansen, Liniers y Toma Atahualpa. Gracias.
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8: Hola, buen mediodía. Bienvenidos todos a la pantalla de la televisión pública. Hola, Rafa, ¿cómo te va?
9: Perfecto. Realmente una mañana muy linda, a pesar de la lluvia que hubo anoche. Quedó algo de humedad. Tenemos ahí, vemos 12 grados la temperatura. Está nuboso. Cielo a cubierto, bastante cubierto. Pero bueno, puede despejar de a ratos, pero esa va a ser la tónica. Neblinas, cubiertos, básicamente en todo el país y sobre todo en el área metropolitana es lo que tenemos. Humedad alta para el día de hoy.
8: Bueno, nubes que se extienden por todo el territorio nacional, un pronóstico que se mantiene además en las mismas condiciones básicamente para los próximos 2 días. Más adelante ampliamos ahora las claves.
10: En obra. Este mediodía, el presidente Yamandú Orsi colocó la piedra fundamental en la construcción de la nueva planta potabilizadora de OCE en la localidad de Aguas Corrientes.
11: Semovientes. La Asociación Rural defiende la intención de eliminar el impuesto del 1% que cobran las intendencias. La medida, que es analizada por el gobierno, generó rechazo en el PIT-CNT y expectativa en las comunas sobre cómo el Ejecutivo las compensará por una pérdida de recaudación cercana a los 45 millones de dólares anuales.
10: Conflicto. El despido de 25 trabajadores de empresas vinculadas a Conaprole motiva la movilización de trabajadores de la industria láctea que evalúan paros sorpresivos y corte de horas extras.
11: Estados Unidos, el presidente Donald Trump reunió en la Casa Blanca a los principales líderes de la inteligencia artificial para discutir su desarrollo, mientras defiende controles voluntarios y ordena llamarla superinteligencia.
10: Lucha de punteros. El líder del clausura y el de la tabla anual se miden en el Estadio Centenario esta noche a las 20 horas. Montevideo City Torque y Peñarol se ponen al día en el campeonato, disputando el partido postergado desde la primera fecha tras un apagón en el Estadio Charrúa.
9: Recorrida por los distintos móviles. Joaquín de León desde el Teatro Solís. ¿Qué tal? ¿Cómo estás?
12: Rafa, buen mediodía para todos ustedes. Distrito Ciudadela presenta distintas actividades para realizar en la Ciudad Vieja y así dinamizar este punto tan lindo de nuestra ciudad.
8: Gracias, Juaco. Volvemos en un ratito. Nos vemos ahora al Parlamento porque hay varias actividades por allí. En la cobertura está nuestro compañero Alejandro Rodríguez. Ale, buen mediodía.
13: Pero ¿qué tal? Bueno, varios temas sobre la mesa, como tú decías. Uno de ellos, la posibilidad cierta de que sea interpelado en Cámara de Diputados el ministro de Trabajo y Seguridad Social, Juan Castillo, por el conflicto en el puerto de Montevideo. Lo promueve el Partido Colorado, que está en contacto con varios partidos de la oposición para promover lo antes posible esa convocatoria sala al ministro de Trabajo. Con eso y varios temas más venimos en minutos.
9: Perfecto, nosotros vamos a comenzar a desarrollar uno de los temas que estaban allí en títulos. El Poder Ejecutivo evalúa la eliminación del impuesto del 1% a los semovientes. El movimiento sindical entiende que implica una injusticia tributaria y que afectaría a los recursos con los que cuentan las intendencias.
8: Bueno, vamos a comenzar a repasar las primeras repercusiones sobre este tema, conociendo qué es lo que dicen desde la central sindical.
14: El PIT-CNT entiende que la derogación del impuesto del 1% a la enajenación de semovientes, que hoy abona una parte del sector agropecuario y que se usa para financiar intendencias del interior del país, consolidaría una profunda injusticia tributaria e implicaría una pérdida fiscal de 40 millones de dólares anuales. Agregan que el tributo alcanzaba a todos los operadores de la compraventa de ganado, pero por presiones se redujo del 3% al 1% actual y desde hace una década recae sobre productores más pequeños. Una alternativa viable en el corto plazo es eliminar el crédito fiscal para los grandes tenedores de ganado y exonerar de forma efectiva al pequeño productor. La central entiende que es indispensable avanzar hacia un instrumento tributario integral que no se limite a la enajenación de semovientes, sino que gravite sobre todo el gran capital de la cadena de producción primaria, incluyendo a sectores de alto poder económico vinculados al capital transnacional. El PIT-CNT explica que profundizar una política fiscal regresiva y en simultáneo rechazar la sobretasa del 1% al 1% más rico resultaría una decisión incomprensible, contradictoria e irresponsable. Se requiere una reforma tributaria de segunda generación que fortalezca las capacidades legislativas, técnicas y tecnológicas del Estado. Esa transformación es clave para fortalecer la equidad vertical del sistema, financiar las urgencias nacionales y promover un proyecto de desarrollo nacional para avanzar hacia el Uruguay del futuro, indica el PIT-CNT.
8: Vamos a ver ahora, a conocer la opinión de los jefes departamentales, de los gobiernos departamentales, porque en su última sesión el Congreso Nacional de Intendentes reafirmó su voluntad de acompañar esta eventual derogación del impuesto a los semovientes, pero estableció como condición que los recursos que reciben los gobiernos departamentales por esta vía sean compensados por el Gobierno Nacional.
15: Tenemos definido la voluntad de avanzar en la derogación de este impuesto que es de legislación de responsabilidad nacional, pero de recaudación departamental. Son 50 millones de dólares hoy que se usan para las caminerías. Ahora, si se deroga, tenemos que dar previsibilidad de que ese impuesto que hoy está en nuestro presupuesto siga vigente el recurso y pase el periodo. Para eso, ¿cómo va a ser resarcida las intendencias por parte del gobierno, del Ministerio de Economía fundamentalmente y bueno, y Ganadería, que fue el que inició un poco la propuesta el año pasado? Para eso tenemos que avanzar todos, pero estamos ávidos y atentos a una solución concreta, numérica, y no solamente el escenario de cómo serían los cálculos que estaríamos poniéndonos de acuerdo, ¿no?
9: Bueno, vamos a recordar qué es el impuesto a los semovientes. Cada vez que se vende el ganado, puede ser una vaca, una oveja, ese costo se cobra 1% de ese valor, va a las intendencias. Por eso, cada intendencia tiene un ingreso dependiendo de la cantidad de ganado que hay en ese departamento. Desde el Instituto Cuesta Duarte del PIT-CNT se explicó que la posición contraria del PIT-CNT a eliminar este impuesto a los semovientes radica en que se considera que esos recursos son necesarios en el escenario de restricción fiscal para atender urgencias como la pobreza infantil y otros asuntos.
16: Este es un impuesto, primero que nada, que existe desde la década del 60, hace ya más de 10 años, en 2012, se generó una perforación en el mismo por la vía de la devolución por medio de créditos fiscales para el impuesto que se pagaba. Esto abarca sobre todo a los grandes ganaderos y deja por fuera, excluye a los pequeños. Entonces, en ese sentido, desde el Poder Ejecutivo se ha planteado como una simplificación la eliminación de este impuesto y también como una cuestión de equidad hacia los pequeños productores, que son los que no pueden justamente descontarlo. Desde el movimiento sindical nosotros creemos que lo que debería, hacia donde se debería caminar, es hacia eliminar justamente esta devolución de impuestos y que eventualmente eso se pueda dar para el caso de los pequeños ganaderos, porque consideramos que la eliminación implica una pérdida de recursos fiscales potenciales del orden de los 40 millones que en este contexto el país no está en condiciones de sacrificar. Para tener un poquito una idea, esto es más que lo que en esta última rendición se le estaría asignando a atender la pobreza infantil. Es verdad que hoy la recaudación es menor por medio de la devolución que se realiza, pero justamente en la medida en que esta devolución en su momento se planteó como transitoria, nosotros creemos que se debería ir en ese sentido y volver a esa recaudación del orden de los 40 millones. Eso permitiría a Rentas Generales, que es quien hoy termina poniendo, cubriendo ese dinero que termina yendo a las intendencias, nos permitiría, bueno, mejorar un poco la recaudación en una situación de restricción fiscal y donde consideramos que las prioridades deberían estar puestas justamente en atender esas cuestiones de emergencia, la pobreza infantil, cuestiones vinculadas a la seguridad, incluso a impulsar el crecimiento económico y no, bueno, terminar favoreciendo a algunos sectores que consideramos que hoy no lo necesitan.
8: Otras posturas sobre este tema las aporta ahora Alejandro Rodríguez. Sale adelante.
13: Sí, porque estuvieron aquí en el anexo las gremiales agropecuarias, justamente Comisión de Hacienda, donde se aborda lo que es el proyecto de ley de competitividad que envió el Poder Ejecutivo. Y pudimos hablar con el presidente de la Asociación Rural del Uruguay, que nos decía justamente el respaldo de las gremiales agropecuarias a la eliminación de este impuesto. Rebatió además los argumentos del PIT-CNT y los que escuchábamos recién del Instituto Cuesta Duarte. Decía que es un acto de justicia administrativa, especialmente la eliminación de este impuesto. Compartimos parte de lo que nos decía entonces el presidente de la Asociación Rural del Uruguay.
17: Nosotros estamos pidiendo que se derogue desde hace mucho tiempo. Este es un tiempo que le hacen gastar al productor porque es un impuesto que después se devuelve por certificado BPS. Vemos muy positivo que el Congreso de Intendentes diga que lo quiere hacer. Hasta el momento eso no lo teníamos. Por lo tanto, que haya una intención del Congreso de Intendentes de solucionar el tema con el Poder Ejecutivo es un paso muy importante. Ahora hay que buscar el formato para que llegue la plata a las intendencias, pero que el productor deje de hacer todo ese trámite innecesario que venía haciendo.
13: Se manifestó en contra y dice que deberían los productores pagar en el entendido de que generan riqueza propia también.
17: Y bueno, es la vieja discusión si de todos esos impuestos que tú si los dejas en el sector privado van a generar más trabajo, van a generar más riqueza y por lo tanto termina siendo mucho más beneficioso para el país. Si ese fuera el criterio, pondríamos mucho más impuestos de muchas más formas y tendrían éxito. Tanto DONE como el gobierno anterior, yo creo que te cobran todo lo que te pueden cobrar sin terminar afectando la economía, y esto va en el mismo sentido.
13: Bueno, y por fuera de este tema, mencionamos en los adelantos, está madurando aquí en Cámara de Diputados la posibilidad de interpelar al ministro de Trabajo, Juan Castillo, por lo que viene siendo el conflicto en el puerto de Montevideo, pero también lo que es la alta conflictividad laboral actual en nuestro país. Hay consultas a nivel de la oposición, el Partido Colorado es quien promueve justamente esta convocatoria a Juan Castillo, se ha dialogado con el resto de los partidos de la oposición para a la brevedad materializar entonces esta convocatoria. El miembro interpelante eventualmente sería Adrián Yuri, diputado del Partido Colorado, con quien hablamos esta mañana.
18: Es una pérdida importante en puestos de trabajo y en millones de dólares que le está costando al Uruguay, a los empresarios, y eso repercute en el consumo diario de la gente que va al kiosco, que va al almacén y que gasta la plata. Eso también repercute, aunque parezca que no, sí, repercute en la economía diaria de la gente. Y nosotros creemos que no va solamente por el tema del puerto. La conflictividad que está habiendo en el país es muy grande. Paysandú con los frigoríficos, en Tacuarembó, 1.300 familias que quedan sin trabajo ahora porque cierra o están en el seguro de paro, el frigorífico Tacuarembó, en Colonia tenemos dificultades, en todos los departamentos, Río Negro es el nivel más alto que hay de desempleo, y lo que vemos es que no hay una respuesta clara del gobierno para generar empleo, para generar inversión, y eso es lo que se necesita en el Uruguay.
19: Ahora, en el puerto, por ejemplo, hay una conflictividad que es en dos partes, ¿verdad? ¿El ministerio entienda que no ha dado la talla para poder solucionarlo?
18: Bueno, nosotros creemos que tendría que haber el Ministerio de Trabajo y el gobierno ya tendrían que haber decretado la esencialidad para que las empresas no pierdan los millones de dólares que están perdiendo. Entiendo la situación de los trabajadores, pero me parece que se les está yendo un poquito la mano.
20: ¿Y la situación que ya se había generado, o sea, esta medida que ya se había tomado por parte del Poder Ejecutivo, de alguna forma no ayuda a esto?
18: Usted dice sobre los servicios mínimos que habían planteado. Bueno, los servicios mínimos llegaron tarde, porque realmente estas medidas tendrían que haberlas tomado mucho antes. Y el sindicato, a su vez, se puso intransigente al haber planteado estas medidas. Entonces, creo que al sindicato se le está yendo un poquito la mano.
19: Bueno, y desde el oficialismo, respaldo a lo que ha sido la gestión de Juan Castillo, dispuestos igualmente a debatir con la oposición sobre lo que viene siendo la gestión de Castillo al frente del Ministerio de Trabajo y Seguridad Social, y obviamente respaldando el rol de la cartera como fiel de la balanza en este conflicto y en el resto de los conflictos que hay a nivel sindical. Bruno Giometti habló esta mañana, miembro del Espacio 1001 del Partido Comunista que integra el ministro justamente Juan Castillo.
21: No lo tomamos con sorpresa porque este viene siendo el gobierno que ha tenido más interpelaciones en sus primeros 18 meses desde la restauración democrática hasta hoy. Quedan muy pocos ministros que aún no han sido interpelados, ese ha sido y viene siendo el talante de la oposición. Y bueno, nosotros respaldamos, por supuesto, lo que viene siendo la gestión del Ministerio de Trabajo, tanto en sus principales resultados, que son la creación de 40.000 empleos en lo que va de la gestión de gobierno, el crecimiento del salario real, el crecimiento de las jubilaciones con foco en la jubilación mínima, y también particularmente lo que se está desarrollando en materia de tratar de solucionar el conflicto del puerto, que es lo principal, donde el Ministerio viene haciendo gestiones, propuestas de acercamiento, distintas acciones en el rol que tiene que jugar, que es el de tratar de acercar a las partes. El Ministerio, ellos siempre lo han dicho con mucha claridad, no es un árbitro que pueda, digamos, terminar de resolver un conflicto de manera vertical, pero sí está desarrollando su tarea de tratar de acercar a las partes y bueno, que esperemos que más temprano que tarde se termine de llegar a un convenio colectivo a un acuerdo entre la empresa y el sindicato. Si uno mira los resultados de manera fría, lo que ve es que vienen siendo resultados positivos en todas las líneas que hacen a lo que es la gestión de un Ministerio de Trabajo, que es básicamente creación de empleo, reducción de las brechas en el mercado de trabajo, donde más creció el empleo ha sido en el interior y en las mujeres, y crecimiento del salario real. Obviamente que siempre puede haber aspectos para mejorar, pero creemos que viene siendo una gestión que no amerita, digamos, decir que estamos en una situación de caos o de catástrofe, como a veces se lo busca pintar desde los partidos de la oposición.
19: Bueno, y si les parece, en unos minutos nos volvemos a poner en contacto porque justamente finalizó sobre este tema una conferencia de prensa de los senadores del Partido Colorado anunciando la presentación de un proyecto de ley que regula lo que es la actividad mínima de los sindicatos y la esencialidad en los distintos servicios estatales. Si les parece, con ese tema en minutos nos volvemos a contactar.
22: Interesante, Ale, veremos si hay acuerdo para eso. Nosotros vamos al Teatro Solís nuevamente con Joaquín de León, que nos va a contar qué está pasando por allí.
23: Bueno, Rafa, Distrito Ciudadela lanza distintas actividades para revitalizar lo que es la cultura, sobre todo en la Ciudad Vieja. Algo que muchas veces hemos hablado y hoy se pone justamente en práctica. Nos acompaña Carlos Varela del Ministerio de Educación y Cultura, que también le viene a la Ciudad Vieja, y cómo lo ve justamente el Ministerio de Educación y Cultura este tipo de iniciativas.
24: Bueno, yo creo que le viene muy bien a la ciudad en general, al departamento. Estamos en este caso planteándonos el escenario Plaza Independencia, un lugar de referencia que une el casco histórico con la ciudad, la avenida principal. Es importante para el turismo, pero es importante también para nosotros mismos, los uruguayos, que desde distintos departamentos llegan a Montevideo, los propios montevideanos. Y estamos viendo que las propuestas en el espacio público siguen siendo una referencia. Y acá logramos eso que siempre decimos en el discurso, hacerlo realidad, que es la articulación público-público y público-privado a favor de la comunidad. Acá se están proponiendo actividades que arrancan ahora 14 de octubre, van a seguir toda la temporada de cruceros, haciendo del espacio público un lugar de convivencia y una plataforma de proyectar nuestra cultura hacia la comunidad. Va a haber tango, va a haber candombe, va a haber murga, va a estar el cambio

0: expresiones culturales y va a estar vivenciando lo que es las distintas identidades culturales y cruzándose con otras actividades que se puedan ir generando también en el casco histórico, también en el centro, y es un gran ganar sin duda.
1: ¿Está todo pronto para el patrimonio?
0: Bueno, patrimonio se nos viene, esperemos que el clima ayude, que la lluvia sea poca, en función de los pronósticos que hay, pero hay mucha actividad para recorrer de todo el país va a vivir el patrimonio y Montevideo tiene muchísimas propuestas, el casco histórico, que es lo que estamos hablando, siempre está lleno de propuestas, pero hay en todos los barrios y en todas las localidades del país lindas actividades para visitar.
1: Marila, muchas gracias por su tiempo.
0: Por favor, un placer como siempre.
1: Bueno, Rafa, Vero, está por comenzar la actividad entonces, así que lo vuelvo a convocar en un ratito para conocer algunas de las actividades que se van a estar implementando el fin de semana de patrimonio, pero también el 14 cuando comienza justamente estas actividades.
2: Bueno, perfecto, vamos a estar sumamente atentos a todo esto y se nos viene, como decías, el fin de semana del patrimonio. Veremos cómo está el tiempo. Hablando de tiempo y situación climática, comenzó el retorno de las personas que fueron afectadas por el desborde de un arroyo en Paysandú el pasado domingo. Fueron 16 las personas que debieron ser asistidas por el SECOED y alojadas en carpas y dependencias municipales.
3: En Paysandú se normalizó la situación luego de las lluvias intensas del pasado domingo, donde en pocas horas se registraron más de 130 milímetros, provocando el desborde del arroyo Sacra, lo que afectó a 60 personas, de las cuales 16 fueron atendidas directamente por el SECOED. El arroyo volvió a su cauce pocas horas después, pero las familias están retornando recién este miércoles a sus hogares, luego de haber permanecido en dependencias municipales y en carpas suministradas por el ejército. Desde el SECOED se coordinó la asistencia alimentaria y sanitaria de las personas desplazadas y se trabajó en el acondicionamiento de la zona afectada para garantizar un retorno seguro.
4: Seguimos recorriendo el país porque en Mercedes el Río Negro aún no retomó su nivel normal. Tras el pico que superó la cota de seguridad, el descenso ha sido lento. Esto por la liberación de aguas de la represa de Palmar. Vamos a ampliarles.
5: El Río Negro frente a la ciudad de Mercedes se mantiene con un leve repunte, pero por el momento se encuentra estable. El último registro de la prefectura del puerto local de este miércoles indica que está en la marca de los 2,40 metros, estabilizándose desde la anterior jornada, tras un lento descenso del pico que registró hace algunas semanas, superando la cota de seguridad por encima de los 6 metros. Las familias que se autoevacuaron retomaron a sus hogares, estamos hablando de 4, en tanto que las otras 3 familias evacuadas que vivían en asentamientos precarios en zona inundable fueron integradas al plan de realojos, tal como informó en su momento Noticias 5. Con el descenso del nivel de las aguas, la Intendencia realizó trabajos de reacondicionamiento en zonas costeras que resultan afectadas en cada creciente. Dentro de las tareas que se realizaron se encuentran la limpieza con la utilización de agua a presión, lo que junto al barrido permitió desprender el sedimento que se adhiere tanto al pavimento de las calles como en las veredas. A medida que el río continúe bajando, se avanzará en otras zonas parquizadas y resta en algunos lugares como la Isla del Puerto, que sigue inhabilitada al público, donde el trabajo de reacondicionamiento es más amplio. Se sigue con atención la evolución del tiempo y lo que se informe de la represa hidroeléctrica de Palmar. Actualmente, la represa viene erogando a través de sus compuertas unos 1.224 metros cúbicos por segundo, con proyección a la baja, por lo cual se espera que el nivel retome su descenso en las próximas horas, siempre teniendo en cuenta los pronósticos meteorológicos que eventualmente afectarían la proyección. Desde Soriano, Noticias 5, Carlos Hornos.
2: Tras varias semanas comenzaron a descender las aguas, en este caso del Río Negro, frente a Paso de los Toros. Incluso la represa de Rincón del Bonete cerró sus compuertas para reabastecer el lago.
6: Estamos a orillas del Río Negro. Al fondo vemos el puente centenario que une los departamentos de Durazno y de Tacuarembó. Durante varias semanas, esta zona donde nos encontramos se mantuvo bajo las aguas a raíz de la importante crecida que significó las lluvias que cayeron en la zona norte de nuestro país, en los afluentes del Río Negro. Hoy la represa ha liberado suficiente agua como para mantener cerrada sus compuertas. Rincón del Bonete, Baigorria, Palmar, hoy ya se encuentran en otra situación. Pero ojo que esta situación...

0: Obedece a que las autoridades han creado, como saben, una comisión especial que viene monitoreando la situación del tiempo por los efectos que pueden causar el Niño. Y según esa información, los últimos dos meses del año serán muy complejos en cuanto al tiempo. Se esperan importantes volúmenes de agua y, por lo tanto, durante estas últimas semanas se mantuvo abiertas las compuertas, liberando como liberando espacio de ese enorme lago que es el lago Rincón del Bonete, para de esa manera esperar con seguridad lo que pueden ser las importantes precipitaciones que se esperan para finales de este año.
1: Bueno, y la Unidad Agroalimentaria Metropolitana, la UAM, viene monitoreando el precio de frutas y verduras ante el primer impacto del fenómeno climático del Niño.
2: También las papas en su variedad blanca o rosada están muy abundantes, con buen precio y buena calidad. Mandarina, naranja y manzana son las frutas que integran esta lista inteligente. En tanto, se indicó que se vienen registrando aumentos en el precio del tomate, el perejil y el rabanito. El tomate está a unos 220 pesos el kilo en la UAM, pero en las grandes superficies se vende entre 289 y 329 pesos.
3: En los rubros de cultivos de lo que nosotros llamamos el grupo de las hortalizas de fruto, repito, tomate, morrón rojo, morrón verde, zucchini, zapallito, pepino, berenjena, frutilla, son todos los rubros que están de alguna forma mostrando un comportamiento anómalo en cuanto a menor nivel de oferta. Si tuviera que destacar uno, el tomate claramente está mostrando en este momento, para dar una magnitud de qué estamos hablando, niveles de ingreso que apenas superan las 250 toneladas por semana. Eso es un volumen que es significativamente menor a lo estadísticamente esperable. ¿Qué es lo normal que ingrese a la UAM en esta época del año en cuanto a tomate? 300, 350, 400 toneladas por semana. Estamos con 250, 260, 280. Y eso claramente es una oferta insuficiente, y eso es lo que explica que el precio esté mostrándose también marcadamente por encima de lo normal. Se ha verificado el ingreso de alguna partida de tomate importado de la región, intentando complementar la oferta, pero también ahí hay que marcarlo, el negocio de importación de tomate no es un negocio muy claro. Es un negocio muy riesgoso porque se trata de un producto muy perecedero. En la región está caro el tomate también. Tiene precios también, capaz que no tanto como en Uruguay, pero valores altos que hacen que el margen para el negocio no sea muy claro. Y por eso es que solamente ingresaron dos partidas de tomate, que son las que anduvieron la vuelta en estos días, como decía recién, complementando la oferta de producto nacional. Así que bueno, por ahí más o menos sintéticamente o lo más posible la situación de estos productos que podríamos decir están mostrando algún efecto relacionado con el Niño.
2: Por otra parte, se informó que tras un periodo de prueba con cambios, la UAM vuelve a operar desde este jueves en su horario habitual a partir de las 4 de la madrugada.
4: Muy bien, dejamos por ahí ese rubro. Nos vamos al Parlamento nuevamente porque Alejandro Rodríguez tiene más información sobre lo que nos ahondaba y explicaba antes.
5: Sí, Rafa, decíamos, finalizó hace un ratito nada más una conferencia de prensa de los senadores del Partido Colorado. Presentaron un proyecto de ley para regular lo que son los servicios esenciales, la esencialidad, con cambios varios respecto al régimen actual. Por ejemplo, uno de ellos establece que haya tres categorías de la esencialidad. Por ejemplo, esencialidad estricta, esencialidad sobreviviente y después otros servicios trascendentales sujetos a un régimen de servicios mínimos. Eso es uno de los tantos cambios, pero por otra parte, sobre el puerto, concretamente lo que establece este proyecto de ley es que cuando se resuelve una huelga tiene que haber 48 horas para que se pueda completar la carga y descarga de la mercadería que ya fue acordada y cuyo proceso está en trámite. Escuchamos si les parece parte de lo que fue el mensaje del senador Andrés Ojeda del Partido Colorado.
6: Regula expresamente qué es un servicio mínimo en actividades trascendentales, por ejemplo, sin suprimir y sin atacar nunca en el derecho de huelga, exige también justificar el perjuicio grave, las rotaciones que se utilizan y la ausencia de alternativas menos restrictivas en esencialidad. Vale decir que lo que estamos proponiendo cumple con las recomendaciones normativas de la OIT, que se trata de un proyecto que no es pro una parte o pro la otra en la relación laboral, sino que intenta dar herramientas jurídicas modernas para poder trabajar este concepto de esencialidad con garantías para las partes involucradas, pero también para las personas que estarían perjudicadas por la ausencia de servicio, que es lo más importante, ¿no? El que queda postergado por fuera de la relación laboral, el usuario del servicio, en este caso, el usuario del puerto. Podría seguir, el artículo 4, por ejemplo, habla del alcance personal. La restricción por esencialidad alcanza únicamente al personal indispensable para evitar el riesgo, lo que tiene que ver con la ausencia de esa tarea, la duración y el trámite. Le da prioridad fuerte al acuerdo, fija plazos para resolver, medidas urgentes provisionales, establece, por ejemplo, la necesidad de un preaviso, la nueva redacción lo circunscribe a servicios públicos o esenciales, y después, bueno, consulta y voto secreto, queda explícita la ratificación por todos los empleados afectados y la asamblea extraordinaria para un eventual lockout.
1: Bueno, hacemos una breve pausa. A la vuelta más información, Rafa.
4: Cómo no, nos encontramos en unos segundos. Viene el capítulo internacional, deportes, queda mucho más.
7: En obra. Este mediodía, el presidente Yamandú Orsi colocó la piedra fundamental en la construcción de la nueva planta potabilizadora de OCE en la localidad de Aguas Corrientes.
1: Semovientes. La Asociación Rural defiende la intención de eliminar el impuesto del 1% que cobran las intendencias. La medida, que es analizada por el gobierno, generó rechazo en el PIT-CNT y expectativa en las comunas sobre cómo el Ejecutivo las compensará por una pérdida de recaudación cercana a los 45 millones de dólares anuales.
7: Conflicto. El despido de 25 trabajadores de empresas vinculadas a Conaprole motiva la movilización de trabajadores de la industria láctea que evalúan paros sorpresivos y corte de horas extras.
1: Estados Unidos, el presidente Donald Trump reunió en la Casa Blanca a los principales líderes de la inteligencia artificial para discutir su desarrollo, mientras defiende controles voluntarios y ordena llamarla superinteligencia.
7: Lucha de punteros. El líder del clausura y el de la tabla anual se miden en el Estadio Centenario esta noche a las 20 horas. Montevideo City Torque y Peñarol se ponen al día en el campeonato, disputando el partido postergado desde la primera fecha tras un apagón en el Estadio Charrúa.

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6: Muy bien, nos vamos a Canelones, allí a la población de Aguas Corrientes, de donde proviene el agua que alimenta Montevideo y parte del agua del área metropolitana. Juliana Perdomo está por allí. Hay un momento fundamental en el día de hoy.
7: Sí, exacto, Rafa, buen mediodía para todos. Con la presencia del presidente Yamandú Orsi y también autoridades departamentales y nacionales, se está realizando el acto con posterior colocación de piedra fundamental de la nueva planta potabilizadora de aguas corrientes aquí en el departamento de Canelones. Está participando el ministro de Ambiente, Edgardo Ortuño, también el intendente de Canelones, Francisco Leñani, y en minutos está previsto que hable el presidente de OCE, Pablo Ferreri. En estos momentos está haciendo uso de la palabra Alejandro Ruibal, quien es el presidente de SACEM, el concesionario que se encargará de esta obra, que tendrá como plazo una construcción de 24 a 30 meses y que aportará la mano de obra de 400 personas. Pero vamos a escuchar, antes que finalice la oratoria de Ruibal, las calidades y cualidades de esta obra.
8: Recursos, ya los venimos haciendo. Las dos consultoras que trabajan con nosotros son dos consultoras de primer nivel del Uruguay. Las tres empresas somos tres empresas de larga trayectoria en el país. Tomamos este proyecto con un gran compromiso y vamos a poner lo mejor de nosotros para cumplirlo en tiempo, forma y con la mejor calidad posible. Muchas gracias.
7: Bueno, hasta allí entonces iba la palabra de Ruibal en este acto que comenzó a las 12 del mediodía, que se está desarrollando y que tendrá como cierre final la oratoria del presidente Yamandú Orsi. Como les decía, esta planta forma parte de las obras que anunció y que renegoció el gobierno de Orsi y que junto a la represa de Casupá, que comenzará su construcción el próximo año luego de la aprobación ambiental, forman parte del abastecimiento para el área metropolitana. Pero escuchamos a Pablo Ferreri.
8: Al alcalde de aquí, de Aguas Corrientes, al presidente y al secretario del Zunca, que también nos acompañan, a todos los funcionarios de OCE, que hoy también están aquí, y a todos los vecinos de Aguas Corrientes, muy buenos días. Este es un día muy especial para todos nosotros. Hoy damos un paso fundamental para el futuro del abastecimiento de agua potable en nuestro país. Y quiero comenzar por lo que estamos haciendo aquí y por qué es tan importante. Cuando asumimos la conducción de OCE teníamos un objetivo claro: asegurar el abastecimiento de agua potable en cantidad, calidad y continuidad para los habitantes del Uruguay y estar mejor preparados para responder a las necesidades de las próximas décadas. Y dijimos algo cuando asumimos que también quiero repetir hoy. No alcanzaba con administrar, había que transformar. Sabíamos que no alcanzaba con administrar la infraestructura existente. Había que ampliar la capacidad de producción, fortalecer la distribución, incrementar nuestras reservas de agua bruta dulce e incorporar tecnología. Pero sobre todo, había que comprender que todas estas inversiones forman parte de un sistema. Porque nuestro trabajo no consiste solamente en producir agua potable. Consiste en garantizar que el agua llegue a los hogares, como les decía, con calidad, con cantidad y con continuidad. Es mucho más complejo. Y hoy estamos dando un paso muy importante en esta transformación. Por eso la colocación de esta piedra fundamental es tan importante, porque marca el inicio de la construcción de la nueva planta de Aguas Corrientes, pero en realidad es un hito de un proyecto mucho más amplio. El área metropolitana, donde vive aproximadamente el 70% de la población del Uruguay, tiene que asegurar el suministro de agua potable para las próximas décadas. Y por eso no podemos pensar en una sola obra o en una solución aislada. Por eso, a instancias del presidente de la República, OCE en este periodo contará con el presupuesto de inversión más grande de toda su historia. Y eso es lo que tenemos que trabajar y ejecutar para asegurar el suministro de agua potable. En este contexto, cuando asumimos, encontramos el proyecto Neptuno, proyecto que tenía como objetivo mejorar y fortalecer el suministro potable en el área metropolitana, objetivo que compartimos. Pero desde antes de asumir, habíamos señalado que entendíamos que algunos aspectos del proyecto debían ser revisados. Por eso decidimos renegociar el contrato original. Y esa renegociación requirió trabajo, mucho diálogo, mucha responsabilidad. Y quiero decirles que eso fue posible gracias a un equipo de trabajo de ambas partes, de los privados y del sector público. Ese trabajo que es del sector público fue liderado por Presidencia de la República, y yo quiero agradecer particularmente a quien llevó adelante ese trabajo, el secretario de Presidencia, a Alejandro Sánchez. Y hay algo que para mí es muy importante decir hoy. Desde el primer día dijimos lo que pensábamos. Y en este año y medio de intenso trabajo, hicimos lo que dijimos. Hoy los resultados de ese trabajo empiezan a transformarse en obras. La nueva planta de Aguas Corrientes, como ya dijimos, ya dijeron, va a producir 200.000 metros cúbicos diarios, que se suman a la planta actual, por lo tanto tendremos capacidad de producir aproximadamente 800.000 metros cúbicos diarios. Pero el valor de esta nueva planta no está solamente en producir más agua, significa también un salto en materia de calidad, de tecnología y de confiabilidad. La planta va a incorporar un moderno sistema de tratamiento de ozonización, por lo cual la desinfección no generará como subproductos en verano trihalometanos. También va a tener soluciones ambientales para el tratamiento y disposición de los lodos y una nueva subestación eléctrica. Todo ello para dar mayor confiabilidad al suministro energético de las dos plantas que operarán aquí en Aguas Corrientes. Y junto con la planta estamos desarrollando la infraestructura necesaria para que esa mayor capacidad de producción pueda llegar efectivamente a los hogares. Una pieza fundamental va a ser la séptima línea de bombeo, que va a conectar Aguas Corrientes con la ruta 8 a la altura de Pando. Más de 50 kilómetros de una gran tubería. Esta nueva línea va a permitir reforzar el abastecimiento de tantas localidades como La Paz, Las Piedras, Mendoza, Progreso, Toledo, Suárez, Pando y Barros Blancos. Pero además va a aliviar la quinta línea de bombeo. ¿Y eso qué significa? Eso significa que todo el suministro de agua potable hacia la ciudad de la costa se va a ver beneficiado y reforzado, porque esta línea opera sobresaturada en verano, con problemas de presión. O sea que para la gente esto va a ser, cuando esté pronta y operando, una mejora significativa en la zona de mayor crecimiento poblacional del Uruguay. Significa, por lo tanto, un salto enorme. Y yo me quiero detener aquí también en lo que decía Alejandro, cerca de 450 puestos de trabajo directos. Esto es actividad, esto es movimiento. Y esperamos que esa buena noticia en general también se transforme en una buena noticia para la localidad. Estamos preocupados y ocupados y hemos conversado para que haya oportunidades de trabajo locales. Y por eso estamos trabajando también con INEFOP y con el ZUNCA para capacitar gente para que pueda acceder a oportunidades de trabajo. Lo estamos haciendo aquí y lo estamos haciendo también con otro proyecto como Casupá, donde habrá aproximadamente 700 puestos de trabajo directo. Estamos ampliando la producción de agua potable y al mismo tiempo construyendo las condiciones para que esa mayor capacidad se transforme en un mejor servicio. Y ahí aparece el enfoque que para nosotros es central, y es el enfoque sistémico al cual hacía referencia anteriormente. Por eso, estas obras son parte de un proyecto más amplio, porque también estamos avanzando, también con el apoyo, señor presidente de CAF, con el apoyo de la CAF, en la construcción de la represa de Casupá, que nos permitirá pasar de 80 a 200 millones de metros cúbicos de reservas de agua bruta dulce. Y también estamos trabajando, perdone, presidente, acá con la competencia, con el BID, para mejorar las fuentes y la distribución de agua en el este de la Costa de Oro. Todas estas obras hacen a un sistema que se va a ver fortalecido. Y aquí quiero agradecer particularmente al ministro de Ambiente y a todo su equipo, porque en estas cosas hemos estado trabajando codo con codo para asegurar el abastecimiento de agua potable en el área metropolitana para las próximas décadas. Como les decía, no son obras por separado. Lo que estamos construyendo es un sistema de agua potable más robusto, más confiable, más flexible y preparado para el futuro. Pero esa transformación exige mucho más que ejecutar grandes inversiones. También necesitamos seguir mejorando, sobre todo mejorando en OCE nuestra gestión cotidiana, incorporar tecnología, modernizar procesos, reducir las pérdidas de agua y fortalecer las capacidades técnicas y operativas de OCE, porque la infraestructura debe estar acompañada por una institución capaz de gestionarla eficientemente. Y aquí quiero destacar también el apoyo de la CAF, porque estamos trabajando en un préstamo de modernización para OCE de 63 millones de dólares que permita ponerla a punto. Y aquí también quiero agradecerle al ministro de Economía, porque todas estas cosas son posibles porque hay voluntad política y decisión política de respaldar con presupuesto estas cosas. Tenemos en OCE todos los elementos para trabajar. Así que ahora la responsabilidad es nuestra de que esto salga bien. OCE tiene una enorme responsabilidad. Eso implica atender tanto las grandes necesidades del área metropolitana como las de las pequeñas localidades del interior, donde una obra de menor dimensión puede cambiarle la vida a una localidad, a una comunidad. Por eso yo quiero, frente a todos estos desafíos, reconocer especialmente a las funcionarias y a los funcionarios de OCE. Sin su conocimiento y su compromiso, ninguna de estas inversiones podría cumplir su propósito, porque las instituciones se construyen con personas. Y OCE tiene hoy un enorme desafío, que es estar a la altura de una responsabilidad histórica, garantizar un bien esencial para la vida de todos los uruguayos. Porque el agua no es solamente un servicio, es un derecho. Porque detrás de cada inversión, de cada kilómetro de tubería, de cada metro cúbico de agua potable que incrementa nuestra capacidad de producción, hay familias que necesitan contar con agua potable de calidad. Y esta piedra fundamental representa la decisión de invertir hoy en la infraestructura necesaria para que las próximas generaciones ejerzan ese derecho. Porque el resultado de nuestra gestión debe medirse en eso, en el impacto que tiene en la calidad de vida de la gente. En definitiva, estamos haciendo, dando inicio hoy, algo que trasciende a esta obra, a este periodo de gobierno, y que trascienden a quien hoy tenemos la responsabilidad de llevarlo adelante. Estamos construyendo futuro. Ese es el compromiso que tenemos. Muchas gracias.
7: Bueno, allí tenía la palabra del presidente Orsi, del presidente de OCE, debí decir, Pablo Ferreri. Ahora se le va a dar paso al presidente Orsi para que haga el cierre de este acto con un discurso final. Allí escuchaban lo que implica esta obra, esta renegociación de la obra inicial que había proyectado el gobierno de Luis Lacalle Pou y lo que significa, no solo para el área metropolitana, sino para las pequeñas localidades, tener este abastecimiento de agua potable. Una obra que permitirá más de 450 puestos de trabajo y que tendrá una inversión de 200 millones de dólares. Pero los dejo con la oratoria de hoy.
5: Uno de los poetas de nuestro tiempo, sin duda, Fernando Cabrera, refiriéndose a lo más importante que tenemos acá, que es el río Santa Lucía. Te escucho en la alcantarilla, la ducha te hace volver. La nube muy ocurrente, reserva de tu escasez. Te cruzo por muchos puentes, te veo pasar ayer. Te atrapo en aguas corrientes, canilla, pero al revés. Esto nos ayuda a entender qué es lo más importante que tenemos acá, que es nuestro río. Por supuesto, en función de nuestra gente. Hay lugares que resumen la historia del país. Este es uno de ellos. Acá, sobre el río Santa Lucía, en esta zona, en 1871 empezó a correr el agua potable hacia Montevideo. Era una empresa privada, fue británica de inmediato. En 1950 Uruguay decidió que el agua que tomaba su gente tenía que ser de todos. 2 años más tarde nació la OCE. En el 2004 los uruguayos fuimos más lejos que casi nadie en el mundo. Escribimos en la Constitución que el acceso al agua potable y al saneamiento es un derecho humano fundamental. Esa es nuestra tradición. Un país chico que cuando se trata de lo esencial, piensa en grande y piensa en común. Pero la tradición no alcanza si no se la sostiene con obras. Y por eso lo aprendimos de la peor manera. Todos recordamos el 2023. Recordamos Paso Severino casi seco, casi vacío. Recordamos el agua salada que empezó a salir de nuestras canillas. Fue la primera vez en generaciones que el área metropolitana sintió que el agua podía faltar. Yo debo confesar que, como tengo mi edad, allá en la ciudad de Canelones, por allá por la década del 70, una creciente muy grande nos obligó a ir con baldes hasta la comisaría, que había unos camiones que nos daban el agua. Fue un proceso al revés. El exceso de agua, recuerdo que yo era muy chico, no me acuerdo el año. Pero creo que el área metropolitana sí se fue la primera vez. Esa experiencia, la última, la del 2023, nos dejó una lección que no podemos olvidar. El agua no se improvisa. La seguridad hídrica se construye con años de anticipación, con planificación, con inversiones y decisiones que trasciendan a un gobierno. La piedra que colocamos hoy es el inicio de una nueva planta potabilizadora con esa capacidad para producir de los 200.000 metros cúbicos que recién se decía. Para dimensionarlo, es aproximadamente un tercio de lo que hoy consume toda el área metropolitana. Aclaro también que por haberme criado en la ciudad de Canelones, debo aclarar que la ciudad de Canelones no está en el área metropolitana y también se nutre de la planta agua corriente. Cuando decimos área metropolitana nos quedamos cortos. Es una inversión del orden de los 215 millones de dólares y no es solo una planta, es una nueva toma sobre el Santa Lucía, el bombeo y las tuberías, como decía Pablo recién, para traer el agua bruta, la planta de tratamiento, el bombeo de agua tratada y su conexión con todo el sistema. Una nueva subestación eléctrica de 150 kilovoltios que va a darle mayor confiabilidad a las dos plantas de agua corriente. Es la rehabilitación de instalaciones que ya tienen muchos años. Esta planta va a incorporar un sistema de desinfección más moderno que mejora la calidad del agua que llega a cada casa. No se trata solo de tener más agua, se trata de tener mejor agua. Un segundo elemento importante, además de la calidad, es el ambiente. El proyecto incluye una planta para tratar y deshidratar los lodos que genera la potabilización y un sitio para su disposición final controlada. Y está pensada para que en el futuro se haga cargo de los lodos de las dos usinas. Durante muchos años esto ha sido una deuda. Hoy empezamos a saldarla. Las obras se van a hacer en un predio de OCE, en una zona alta, sin riesgo de inundación, con lugar para seguir creciendo, porque de eso también se trata. Estos temas nunca deberíamos darlos por cerrado. ¿Quién sabe? Por supuesto estamos pensando en 2045, pero en los próximos años, ¿quién sabe qué otras decisiones vamos a tener que tomar? Siempre en el sentido de la línea correcta. Se estiman los 24 meses de construcción y los 6 meses de puesta en marcha. No voy a repetir lo de los puestos de trabajo, pero es bueno reconocer que este proyecto nace de una iniciativa del gobierno anterior. Si bien compartimos el objetivo, tuvimos diferencias sobre el camino. Lo que hicimos fue revisar, dialogar y renegociar. Gracias a quienes lo hicieron posible. Mantuvimos la meta de sumar esos 200.000 metros cúbicos diarios, pero concentramos las obras donde el sistema tiene su corazón y a un costo menor para el país. Esta planta es una pieza de algo más grande. O se está llevando el plan de inversiones, como decía el Pablo Ferrer recién, más importante de su historia. Siempre dijimos que de las empresas públicas nos parecía que la OCE era un poco la cenicienta. De verdad creo que no dimensionamos lo que implica. Por eso ese relato del principio de la historia de nuestro país y cuánto tiene que ver lo que ha pasado acá. El agua potable tiene que ir de la mano del saneamiento. Por eso rediseñamos el plan y vamos a duplicar el promedio de inversión anual en todo el país con obras en Soriano, Maldonado, Paysandú, Rivera, Tacuarembó, Colonia, la Costa Canaria. Y estamos llegando con agua potable formal a barrios que nunca tuvieron, como San Miguel y Nuevo Comienzo. Estamos pensando esto para muchos años adelante, no para el próximo verano. Estamos pensando para las nuevas generaciones. Del agua que sale de este lugar depende cerca de la mitad de los uruguayos. Lo que empezamos hoy no termina acá. Recién mencionaba el presidente de OCE, Casupá en Florida, sigue en la costa de Canelones, en Soriano, como dijimos recién, sigue en cada barrio que va a tener por primera vez una canilla con agua segura a su nombre. Es una sola decisión, de norte a sur y de este a oeste. Quiero agradecer en particular a las trabajadoras y trabajadores de OCE, que durante el año, por ejemplo, 2023, sostuvieron el sistema en las condiciones más difíciles y hoy están haciendo posible este salto. A los técnicos, a las empresas, a la intendencia, al municipio, a esta comunidad de Aguascorrientes, que hace más de 150 años de historia conviven con esta usina. Empecé diciendo que hay lugares que resumen la historia del país. En 1871, este lugar resumió un Uruguay que se modernizaba. En el 50 mostró un Uruguay que decidió que el agua era de todos, no solo Maracaná. Y en el 23 tuvimos miedo. Hoy queremos que esto vuelva a ser un resumen de lo que es este país. Pero de un país que aprendió. Un Uruguay que no espera a la próxima sequía para actuar. Que construye obras que van a durar más que cualquiera de nosotros. Y que cumple con ellos los que escribió en su constitución. Dice el poema, las gargantas de la gente se arrodillan, tienen sed, respiran un trago de agua y enseguida están de pie. Como seguimos de pie, les agradezco a todos.
7: Bueno, allí tenía la palabra del presidente Yamandú Orsi, dando el cierre de este acto. Y así comienzan y quedan presentadas las obras de la planta potabilizadora en Aguascorrientes en el departamento de Canelones. Gracias, que presidente. Forman parte de este ahora proyecto de abastecimiento del área metropolitana. Ahora se va a estar,
9: ahí donde está,
7: se van a estar moviendo las autoridades para colocar esa piedra. Invitamos fundamental. Nosotros nos vamos a quedar trabajando por aquí y en algunos minutos los volvemos a convocar cuando esté sucediendo esto y seguramente con alguna palabra de las autoridades en vivo.
6: Muy bien, Juliana, muchísimas gracias. Nos quedamos esperando también, por supuesto, a esa piedra fundamental. Y si no es así, vamos a tener un resumen con las imágenes de qué es lo que se proyecta también en nuestra edición central del día de hoy.
10: Bueno, vamos a hacer una pausa. Antes actualizamos las claves de esta jornada.
11: En obra,
6: Este mediodía, el presidente Yamandú Orsi colocó la piedra fundamental en la construcción de la nueva planta potabilizadora de OCE en la localidad de Aguascorrientes. La inversión es de 200 millones de dólares y podría alcanzar una producción de 200.000 metros cúbicos de agua potable al día.
10: Interpelación. El Partido Colorado promueve el llamado a sala del ministro de Trabajo y Seguridad Social, Juan Castillo, para que explique el desarrollo del conflicto en la terminal de contenedores y la conflictividad en otros sectores de la actividad.
6: Impuestos departamentales. La Asociación Rural defiende la intención de eliminar el gravamen del 1% a los emovientes que cobran las intendencias. La medida es analizada por el gobierno. Generó rechazo en el PIT-CNT y expectativa en las comunas sobre cómo el Ejecutivo las compensará por una pérdida de recaudación cercana a los 45 millones de dólares anuales.
10: Sin tregua, la guerra entre Rusia y Ucrania recrudeció con el intercambio de bombardeos sobre áreas civiles. En las últimas horas, al menos 3 personas murieron y otras 7 resultaron heridas en un nuevo ataque ruso con misiles y drones sobre Kiev.
6: Amistoso. Uruguay prepara su tercer partido de la gira asiática ante India. Con las bajas confirmadas de Sebastián Cáceres, Brian Rodríguez y Jorge Antarrascaeta, quien será sometido mañana a una cirugía producto de la fractura de muñeca que sufrió en el encuentro ante Corea del Sur.

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6: Bueno, amigas, amigos, 14 grados la temperatura, pasamos de 12 a 14, vamos a tener máxima de 15 acá en el área metropolitana y esa es la imagen de este momento y del resto de la tarde-noche. Nuboso, nuboso, nuboso en todo el país. Máximas de 20 para el norte, para el oeste 19, 18 en el este, como les decíamos, el sur con 15 grados.
7: Casi una foto lo que tenemos para mañana, que es lo que dice Inumet también, nuboso en todo el territorio nacional. Las mínimas se ubicarán entre los 5 y los 8 grados, las máximas no van a superar los 20, temperatura que se estaría registrando en el norte de nuestro país, como ustedes lo ven la mapa detrás.
6: Exactamente, baja un poquito en la madrugada, hoy para mañana y para pasado mañana.
7: ¿Nos vamos, Rafa?
6: Nos vamos.
7: Gracias por acompañarnos, quedan en pantalla las claves de esta jornada.
6: Gracias.
8: En obra. Este mediodía el presidente Yamandú Orsi colocó la piedra fundamental en la construcción de la nueva planta potabilizadora de OCE en la localidad de Aguascorrientes. La inversión es de $200 millones y podría alcanzar una producción de 200.000 metros cúbicos de agua potable al día.
9: Interpelación. El Partido Colorado promueve el llamado a sala del ministro de Trabajo y Seguridad Social, Juan Castillo, para que explique el desarrollo del conflicto en la terminal de contenedores y la conflictividad en otros sectores de la actividad.
8: Impuestos departamentales. La Asociación Rural defiende la intención de eliminar el gravamen del 1% a los emovientes que cobran las intendencias. La medida es analizada por el gobierno. Generó rechazo en el PIT-CNT y expectativa en las comunas sobre cómo el Ejecutivo las compensará por una pérdida de recaudación cercana a los $45 millones anuales.
9: Sin tregua. La guerra entre Rusia y Ucrania recrudeció con el intercambio de bombardeos sobre áreas civiles. En las últimas horas, al menos 3 personas murieron y otras 7 resultaron heridas en un nuevo ataque ruso con misiles y drones sobre Kiev.
8: Amistoso. Uruguay prepara su tercer partido de la gira asiática ante India. Con las bajas confirmadas de Sebastián Cáceres, Brian Rodríguez y Jorge Andarrascaeta, quien será sometido mañana a una cirugía producto de la fractura de muñeca que sufrió en el encuentro ante Corea del Sur.
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9: Bienvenidos a Noticias 5, un placer acompañarlos nuevamente en este último día de septiembre.
10: ¿Cómo es verdad? ¿Qué tal? Bienvenidos y bienvenidas. Es verdad, se nos va el mes 9. Este año está pasando... Bueno. Rapidísimo, eso habla de cierta edad, ¿no?
9: Yo lo dejo nomás, que siga un poco.
10: Bueno, hay muchas noticias para compartir con ustedes, entre otras que ya se ajustaron los precios de los combustibles al alza. Pero antes, veamos cómo está el tiempo a esta hora, con 18 grados que tenemos aquí en el sur del país. Y en el este, miren lo que es, 12 grados, está más fresquito ahí por el este. Hermoso el atardecer que nos regala esa mirada, ¿no? Con Casa Pueblo. Que parece que ahí un retacito de cielo sin nubes puede dejar ver al astro rey hundirse ahí en el mar. Bueno, así está la jornada. Entonces, como les decíamos, 18 aquí en el sur, 12 en el este, 18 grados es la temperatura que hay en el oeste, creo que ya se los dije, y 20 en el norte, cubierto, nuboso, por estas horas la humedad 59%. Bueno, como les veníamos diciendo hace algunos minutos, se dio a conocer a través de un comunicado el ajuste en el precio de los combustibles, según indicó el Poder Ejecutivo. En resumidas cuentas, ya les vamos a detallar, sube 1,08 pesos el litro de nafta super y el gasoil sube 4 pesos. Esta suba, según indica el Poder Ejecutivo a través de su comunicado, es inferior a lo que se venía trabajando como precio de referencia, algo que también abordábamos ayer con Luis Custodio. Enseguida les vamos a dar todos los detalles.
9: Un nuevo video en las redes sociales generó nuevamente indignación por denuncias en un hogar de Linau. Es el hogar Magnolia. Es conocido por muchos, no solamente por los vecinos, sino también por la problemática que se vive. Muchas de esas adolescentes han sido noticia, han sido encontradas en situaciones donde los adultos han estado involucrados en redes de trata y también de explotación sexual. Entre otras denuncias que se han generado, en este caso fueron de disturbios, y es por eso que las autoridades han decidido reestructurar el hogar Magnolia, que es una puerta de entrada, es la única puerta de entrada que hay para las adolescentes mujeres, y habrá una reestructura entonces con nuevos dispositivos. Eso fue lo anunciado hoy, pero además Noticias 5 accedió al nuevo protocolo de las famosas ya salidas no autorizadas que han generado esas vulnerabilidades para las y los adolescentes en todo el país, así que también estaremos contándoles de qué se trata ese nuevo protocolo. Eso será en la última media hora, así que están invitados. Vamos a comenzar pasando las 5 noticias clave a esta hora.
10: Mejor agua.
11: El gobierno colocó hoy la piedra fundamental de la futura planta potabilizadora de agua en la localidad de Aguas Corrientes, Canelones, cuya inversión es de $215 millones. No se trata solo de tener más agua, se trata de tener mejor agua, afirmó el presidente Orsi al participar del acto. Reflexión. El presidente Yamandú Orsi se refirió hoy al caso de la condena por lavado de activos de Pablo Leyva, quien estaba contratado por el edil del Partido Nacional, Gonzalo Gómez, aunque no realizaba tareas pese a cobrar su salario. Si bien Orsi señaló que los ñoquis preocupan, llamó a no perder de vista cómo empezó esta situación vinculada al narcotráfico. Complicado. La policía brasileña incautó el celular del alcalde de Aceguá como parte de una investigación para aclarar un esquema de cambio y envíos de remesas ilegales que funcionaría en esa ciudad. Por esta causa, la justicia del país vecino ya bloqueó cuentas bancarias y bienes por más de $250 millones. Partido clave. Desde la hora 20, Montevideo City, Torque y Peñarol jugarán en el Estadio Centenario su partido atrasado por la primera fecha del torneo clausura de fútbol de Primera División. Con una victoria, Montevideo City, Torque aumentará su ventaja frente al torneo, mientras que si Peñarol gana, ampliará su distancia al frente de la tabla anual. Incidente aéreo. Un avión de Fly Dubai que volaba hacia Israel aterrizó de emergencia en Arabia Saudita tras un violento incidente donde el copiloto apuñaló al capitán de la aeronave en un intento de tomar el control, pero fue reducido por los pasajeros. El primer ministro israelí, Benjamín Netanyahu, aseguró que el copiloto trató de estrellar el avión y varios de sus ministros ya afirmaron que se trató de un intento de atentado terrorista.
9: Vamos a comenzar a saludar a nuestros compañeros que también están con noticias muy importantes a esta hora, como es el caso de Gustavo Gisulfo. Gus, contanos primero la bienvenida y después, ¿hay acuerdo en el puerto?
12: ¿Qué tal, Laura? Buenas tardes para todos, las gracias por la bienvenida. Sí, la confirmación, habría acuerdo en el puerto. Esta misma noche, altas gestiones realizadas desde la Torre Ejecutiva directamente con las autoridades en Bélgica del mayor accionista de la terminal Cuenca del Plata permitió que dentro de media hora aproximadamente sindicato y patronal se estén encontrando en el Ministerio de Trabajo para firmar el convenio colectivo por 5 años. En unos minutos les doy los detalles y después nos vamos al Ministerio de Trabajo para obtener la información de primera mano, como siempre.
9: Muy bien, entonces ya te convocamos nuevamente, pero le damos paso y la bienvenida ahora a Juliana Perdomo. Juli, ¿cómo estás? Contanos también lo que ha sido esta jornada donde se ha colocado la piedra fundamental de lo que será una nueva planta potabilizadora.
13: Sí, ¿qué tal, Laura? Muy buenas tardes para todos. Novedades del departamento de Canelones, en la localidad de Aguas Corrientes. Se realizó este acto con la presencia del presidente Orsi y de varias autoridades y finalmente se anunció el comienzo de obras de la construcción de esta planta potabilizadora. Así que en minutos volvemos con los detalles.
9: Muy bien, Juli. Ya estamos contigo. Contanos los detalles que se conocen hasta ahora de un conflicto que ha tomado dimensiones importantísimas, como es el del puerto y la terminal Cuenca del Plata.
12: Sí, te cuento, Laura, que exactamente hoy se están cumpliendo 4 meses de la caída del convenio colectivo de los trabajadores del puerto y ramas afines. Y en las últimas horas, y le diré en las últimas 2 horas, la noticia trascendió vertiginosamente. Nobleza Obliga, a través de las páginas del Observador, nuestro colega Maximiliano Montauti daba la novedad de este acuerdo que fue fruto, como les decía en el titular, de una gestión que realizó el secretario de Presidencia Alejandro Sánchez con las propias autoridades de la Casa Central, ubicada en Bélgica, de la empresa Catón Nací, quien es la máxima accionista de la terminal Cuenca del Plata, centro de este conflicto por la renovación del convenio colectivo. Aparentemente habría acuerdo entre el sindicato y la patronal, básicamente en los 3 puntos fundamentales que habían generado este conflicto, básicamente decir, aquella partida especial que que esperaban cobrar por única vez al comienzo, al momento de la firma del convenio. Los trabajadores estaban exigiendo unos 50.000 pesos, la empresa no estaba dispuesta a ofrecer más de 27.000. Las gestiones se hicieron para promediar esa cifra y ese sería uno de los puntos de solución. También el tema de los jornales mensuales asegurados, el conflicto ahí estaba por el reconocimiento de un jornal extra para los trabajadores que actualmente tienen como beneficio 20 jornales asegurados, 21 era lo que pretendían los trabajadores, y esto también ha sido confirmado dentro de lo que será el documento que se estará firmando sobre las 7 de la tarde en el Ministerio de Trabajo. También hay otras partidas especiales con lo que tiene que ver con el personal de mantenimiento y algunos choferes de las maquinarias del puerto, entre otros beneficios que se venían exigiendo. Una que tuvieron que sacrificar, una de las demandas que tuvieron que sacrificar los trabajadores, era la que tenía referida al plazo del convenio colectivo. Ellos esperaban, por una cuestión de control, tener un convenio colectivo vigente por 3 años. Se decidió que finalmente fuera como lo proponía la patronal, por 5 años de vigencia, agregando también una cláusula de paz para evitar este tipo de conflictos durante toda la vigencia de este documento. Básicamente esas son las pautas centrales de este documento que se va a estar firmando en cuestión de minutos en el Ministerio de Trabajo. Vale decir que de todas maneras hay algunas cosas pendientes. Estaba previsto, les decíamos, un paro por parte de los trabajadores del puerto en fecha todavía por determinar, pero por otras razones, básicamente lo que tenía que ver con el decreto que establecía los servicios mínimos en el puerto a causa de este conflicto. Y el otro aspecto que también hay que recordar es que el próximo 6 de octubre, el martes 6 de octubre, el ministro de Trabajo y Seguridad Social, Juan Castillo, y la ministra de Transporte y Obras Públicas, Lucía Echeverri, están convocadas al Parlamento para justamente dar explicaciones sobre la situación del puerto, pero como les anticipaba días atrás, muy posiblemente esta convocatoria ya esté siendo convocada, valga la redundancia, luego que haya sido solucionada la situación que la motivó. En minutos vamos a estar desde el Ministerio de Trabajo asistiendo justamente a la firma de este acuerdo que nos confirmaba tanto el ministro Juan Castillo como las autoridades del Sindicato Único de Trabajadores del Puerto y Ramas Afines, que van a estar presentes, fueron convocados a esta hora y desde allí les estaremos otorgando y brindando la información que de allí surja.
9: Muy bien, vamos a esperar esa firma entonces a partir de las 19 horas y estamos atentos desde aquí. Nos vamos nuevamente con Juliana Perdomo, un proyecto que ha tenido idas y vueltas, el abastecimiento de agua potable para toda la zona metropolitana luego de una gran sequía que sufrió el país, proyectos que venían del gobierno anterior, que fueron desestimados por el actual y finalmente, Juli, piedra fundamental.
13: Sí, exacto, Laura, porque esta piedra fundamental vino acompañada de anuncios, porque comenzaron hoy finalmente las obras de la construcción de esta nueva planta potabilizadora en la localidad de Aguas Corrientes, en el departamento de Canelones, que va a estar garantizando el suministro para la zona metropolitana y también la ciudad de Canelones. Estuvo presente en este acto el presidente Yamandú Orsi, también participaron los ministros de Economía, de Transporte y de Ambiente, por supuesto el dueño de casa, el intendente Francisco Legnani, y también estuvo allí el presidente de OCE, Pablo Ferreri, que fue el encargado de la apertura de este acto donde se descubrió esta piedra fundamental. Según los anuncios de este mediodía, este proyecto, estas obras que se comienzan a desarrollar por un plazo de 24 a 30 meses, van a permitir 450 puestos laborales y va a tener una inversión de unos 215 millones de dólares. En promedio, va a tener una recaudación de agua de unos 200.000 metros cúbicos, que esto se suma a los 600.000 metros cúbicos que ya recolectaba hoy la planta actual. Por lo tanto, es muy beneficioso para futuras sequías, según lo que señalaba el presidente Yamandú Orsi. Pero vamos a compartir el siguiente informe con la palabra del mandatario y también de las autoridades, donde destacan lo que significa esta obra para las futuras generaciones.
14: Lo que empezamos hoy no termina acá. Recién mencionaba el presidente de OCE, Casupá en Florida, sigue en la costa de Canelones, en Soriano, como dijimos recién, sigue en cada barrio que va a tener por primera vez una canilla con agua segura a su nombre. Es una sola decisión, de norte a sur y de este a oeste. El agua potable tiene que ir de la mano del saneamiento, por eso rediseñamos el plan y vamos a duplicar el promedio de inversión anual en todo el país, con obras en Soriano, Maldonado, Paysandú, Rivera, Tacuarembó, Colonia, la Costa Canaria. Y estamos llegando con agua potable formal a barrios que nunca tuvieron, como San Miguel y Nuevo Comienzo. Pero es bueno reconocer que este proyecto nace de una iniciativa del gobierno anterior. Si bien compartimos el objetivo, tuvimos diferencias sobre el camino. Lo que hicimos fue revisar, dialogar y renegociar. Gracias a quienes lo hicieron posible.
13: La nueva planta producirá 200.000 metros cúbicos diarios de agua potable, lo que equivale a un tercio del consumo del área metropolitana. Así lo destacó el presidente de OCE, Pablo Ferreri.
15: Esta planta se va a construir junto con la séptima línea de bombeo, que son más de 50 kilómetros de tuberías que van a ir desde aquí, desde Aguas Corrientes, hasta la ruta 8 a la altura de Pando. Y esto va a permitir llevar de manera mucho más segura y con mucha más fortaleza el agua potable a La Paz, Las Piedras, Pando, Barros Blancos, Toledo, un montón de localidades, y además al suministrar en esas zonas va a aliviar a la quinta línea de bombeo, que es la que lleva agua a la ciudad de la costa, que en temporada estival se ve sobresaturada y por lo tanto genera problemas de servicios.
13: Las obras estarán a cargo del consorcio privado Aguas de Montevideo, representado por Alejandro Ruibal.
16: Una planta industrial que tiene una tecnología más moderna que la actual, ¿no? Que, como bien dijo el presidente de OCE, va a permitir con la ozonificación mejorar mucho, sobre todo en el verano, el problema de los trihalometanos. Lo que significa es un trabajo de una obra típica de ingeniería industrial grande, donde van a trabajar muchas especialidades al mismo tiempo. Pero bueno, las tres empresas que estamos, tenemos experiencia en este tipo de obras.
13: Y agregarles que en esta oportunidad el presidente Orsi habló de otros temas, por ejemplo, el caso del edil nacionalista Gómez y su asesor condenado Pablo Leiva, que se enmarcan en la operación Trazador con resultados por parte del Ministerio del Interior, caso que está investigando hoy la Fiscalía. Orsi dijo que es necesario revisar el tema de los asesores políticos en cuanto a los pases a comisión y el sueldo, que es lo que se cuestiona hoy en día, pero dijo que lo más importante es hablar del combate al narcotráfico.
17: Yo creo que hay que revisar, es preocupante, pero no perdamos de vista el eje y cómo empezó esto, ¿eh? Yo tengo una de mis preocupaciones, cómo estamos tomando el tema. No es un tema de los ediles, los pases en comisión, por supuesto que preocupa, y los ñoquis preocupan. Acá estamos hablando de tráfico, venta de pasta base, que está destruyendo a la familia, está destruyendo a los jóvenes de nuestro país. No perdamos el foco. Me preocupa, por supuesto, el tema de los ediles, pero me preocupa muchísimo más, y felicito a quienes intervinieron, estoy felicitando a la policía, de que acá se está rompiendo a la gente con ese veneno que es la pasta base, y no lo tomemos tan a la ligera como que es un problema de ediles. Yo manifiesto, me preocupa, pero me preocupa mucho más eso otro, y felicito a quienes tomaron las medidas para poderlos atrapar.
18: A partir de analizado del Frente Amplio, hubo alguna respuesta también de representantes del Partido Nacional. ¿Conversó con alguno de los líderes del Partido Nacional?
17: Bueno, yo estoy conversando con la gente del Ministerio del Interior, porque acá vamos a algo mucho más grave y embromado, que la gurizada nuestra se está haciendo pedazo con un veneno. Entonces, preocupa sí el tema de los ediles, preocupa sí el tema de los ñoquis, por supuesto. Ahora, es peligrosísimo lo otro. Si nosotros dejamos de ver el tema central, porque hay un tema político de cambiar y que... No, ojo, acá eso no es una droga común, es veneno. Y hace estragos en las familias uruguayas. Entonces, no perdamos de vista lo que hay en el fondo de esto. Que la venta minorista a gente que se está haciendo pedazo y que después termina en las cárceles o en las calles.
19: El presidente Orsi se mostró dispuesto a discutir nuevamente el tema del financiamiento de los partidos políticos, aunque insistió en poner foco en lo que considera el problema principal de esta situación, el microtráfico de drogas.
17: Vuelvo a lo mismo. Acá hay un tema serio, serio. Me preocupa lo que hay de fondo, en el fondo, narcotráfico. A los minoristas, no estamos hablando de temas de los volúmenes que llegan a Europa, que es otra cara de la moneda. Acá nuestra gente, nuestra gurizada, se está haciendo pedazo. Las familias se están haciendo pedazo. Vendiendo al menudeo, porque esos billetes de 100 pesos por algo es.
13: Bueno, y por último, el presidente habló de la adquisición de las nuevas patrulleras oceánicas tras las declaraciones de la ministra Sandra Lazo y las idas y vueltas que han suscitado con Cardama, este astillero español. Orsi dijo que si bien la decisión es adquirir una sola, a futuro se deben pensar en dos, además de la tecnología que se va a adquirir para el control marítimo.
20: La compra de una UPB en vez de dos, ¿está resuelto ya por el gobierno?
17: Yo igual pienso que con el tiempo va a tener que comprar dos. Cuando empiece la extracción, si es que sale la extracción petrolera, con el tiempo vamos a tener que pensar más de una. Previsás otras, previsás llegar a las 300 millas, pero también previsás otras un poco más rápidas que se mueven en las 100. Y otras que se mueven en la costa y río arriba, o sea que precisamos un sistema, por eso... Siempre es bueno tener dos.
19: Además, el presidente fue consultado por la búsqueda de petróleo en las aguas territoriales uruguayas y también por la relación con Argentina a raíz de la explotación petrolera por parte de Gran Bretaña en las Islas Malvinas.
17: La propensión sísmica ya se hizo desde el año 16, ya se hizo hasta acá en un 90%. Falta una partecita. Ahora lo que están planteando algunas empresas, perforación. Veremos hasta dónde llegamos.
21: Aprovecho a consultarle porque hoy temprano Lubetkin habló en subrayado de una reunión que mantuvo con el canciller argentino en Nueva York y de la preocupación que surge a partir de la prospección por petróleo en las Malvinas. Habló de un tema económico, ya no de colonización. ¿Cómo lo ve? ¿Lo están trabajando? ¿Lo conversó?
17: Conversamos con Pablo, con Kirno. Somos conscientes que Uruguay ha tenido una posición histórica con respecto al tema Malvinas. Nosotros no cambiamos nuestra posición y estamos siempre atentos a lo que nos planteen el gobierno argentino, por supuesto, teniendo las relaciones con todos los países, como también la tiene Argentina.
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10: Llegan los deportes a Noticias 5. Martín Franco, ¿cómo estás?
23: ¿Cómo andan? ¿Cómo están? Bueno, acá estamos en un día que puede presentar uno de los partidos más interesantes en la definición del campeonato. Sobre todo a nivel de puntaje, después habrá que ver el juego. Pero en el Centenario van a jugar Torque y Peñarol el partido atrasado y en un momento en donde los encuentra muy cerquita la tabla de posiciones. Porque a nivel de clausura Peñarol está a 3 puntos. Si gana, queda primero con Torque. Porque a nivel de anual, Torque está a 5 puntos de Peñarol y si gana, se le acerca a 2. Está todo muy apretado y parece que el destino llevó aquel momento del charrúa cuando la luz se apagaba y el partido no se podía desarrollar a esta instancia en el Estadio Centenario. Por el lado del aurinegro, no cuenta con el argentino Germán Pechela por temas reglamentarios. Va a estar Nahuel Herrera en ese lugar. El 11 de Peñarol va a ser con Aguerre, Ferreira, Nahuel Herrera, Olivera, Javier Cabrera, Remedi, Nicolás Fernández, Thiago Espinosa, Umpierres, Jaime y Matías Arezzo. Del otro lado aparece, ahí estaba Marcelo Méndez, el equipo, sensación del segundo semestre, Torque, con toda la semana en duda y complicado Cajelmacher, el capitán del equipo. También es baja Pablo Siles por suspensión, pero un buen equipo, un buen plantel. En algún momento se especulaba con un doble 9 en Torque para la noche de hoy a salir a jugar la Peñarol. En principio va a mantener lo mismo de siempre. Salomón será la referencia de centro delantero, Gregor irá por el extremo por izquierda. Partidazo, 20 horas en el Centenario, van a jugar Montevideo City, Torque y Peñarol. En un ratito vas a tener los goles de la Copa UF Uruguay que terminaron recién. Defensor Sporting quedó eliminado. En un rato lo vamos a ver, pero atenti. Vamos a pasar a la selección uruguaya. No sé si enteraron de algunas cosas que pasaron.
10: ¿Qué pasó?
23: A nivel de selección. Por ejemplo, Brian Rodríguez, extremo y delantero, se pierde el partido con India, y en principio, porque se quedó sin lugar físico en su pasaporte para el sello.
10: No.
23: Eso podría ser una de esta primera historia que vamos a contar. Dale. Uruguay, que ya viajó y que ya está además en India para el partido del martes a las 10:30 a.m. Este es el viaje después del partido con Japón, el primero, y la derrota, un partido que Uruguay jugó bien, después de la goleada contra Corea, la lesión de Jorge Andarrascaeta. Bueno, justamente la noticia. Brian Rodríguez liberado de la convocatoria, eso era lo oficial. Regresa a México para reintegrarse a la América. Pero entre medio de las decisiones apareció esta noticia, esta información, en donde hubo un problema administrativo, un problema vinculado con la documentación. El pasaporte del futbolista no contaba con hoja disponible para colocar los correspondientes sellos migratorios. En pleno siglo que estamos, 39 ya, sí, me perdí. Diría. Pero bueno, todavía lo físico, perdés el pasaporte, por más que está todo, ¿no?, a nivel de tecnología, perdés el pasaporte y no entras. Así que no sabemos dónde está Brian Rodríguez, y quedó en el aire porque no tiene pasaporte para entrar a ningún lado. Una de las bajas de Uruguay, además la baja de la selección de Forlán para el martes, de Sebastián Cáceres, este sí por lesión que se perderá el partido. En un ratito vamos a hablar más de la previa de Argentina que juega hoy sin Messi, primer partido por Mundial. Este es el informe sanitario, molestias en el pubis que le ha impedido participar de los entrenamientos, así que también desafectado y no estará en el partido. Selección uruguaya entonces que vuelve a jugar el día martes que viene frente a India. Nos encontramos en un ratito.

0: Vamos a repasar las cámaras de gestión de movilidad de la Intendencia de Montevideo, a ver cómo está el tránsito hasta ahora.
1: Bueno, lo que está es de día todavía.
0: Eso es cierto.
1: Se nota. Bueno, estamos viendo Avenida Agraciada y Capurro, Fernández Crespo y Miguelete, La Rambla y Arrascaeta en la zona de Malvín y Ricaldoni y Soca en la zona del Parque Valle. Bueno, movimiento fluido pero intenso en los diferentes puntos de la capital.
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1: Actualizamos la información con las 5 claves del día.
2: Mejor agua. El gobierno colocó hoy la piedra fundamental de la futura planta potabilizadora de agua en la localidad de Aguas Corrientes, Canelones, cuya inversión es de 215 millones de dólares. No se trata solo de tener más agua, se trata de tener mejor agua, afirmó el presidente Orsi al participar del acto. Reflexión. El presidente Yamandú Orsi se refirió hoy al caso de la condena por lavado de activos de Pablo Leyva, quien estaba contratado por el edil del Partido Nacional, Gonzalo Gómez, aunque no realizaba tareas pese a cobrar su salario. Si bien Orsi señaló que los ñoquis preocupan, llamó a no perder de vista cómo empezó esta situación vinculada al narcotráfico. Complicado. La policía brasileña incautó el celular del alcalde de Aceguá como parte de una investigación para aclarar un esquema de cambio y envíos de remesas ilegales que funcionaría en esa ciudad. Por esta causa, la justicia del país vecino ya bloqueó cuentas bancarias y bienes por más de 250 millones de reales. Partido clave. Desde la hora 20, Montevideo City, Torque y Peñarol jugarán en el Estadio Centenario su partido atrasado por la primera fecha del torneo Clausura de Fútbol de Primera División. Con una victoria, Montevideo City Torque aumentará su ventaja frente al torneo, mientras que si Peñarol gana, ampliará su distancia al frente de la tabla anual. Incidente aéreo. Un avión de Fly Dubai que volaba hacia Israel aterrizó de emergencia en Arabia Saudita tras un violento incidente donde el copiloto apuñaló al capitán de la aeronave en un intento de tomar el control, pero fue reducido por los pasajeros. El primer ministro israelí, Benjamín Netanyahu, aseguró que el copiloto trató de estrellar el avión y varios de sus ministros ya afirmaron que se trató de un intento de atentado terrorista.
0: La policía brasileña incautó el celular del alcalde de Aceguá como parte de una investigación para aclarar un esquema de cambio y envíos de remesas ilegales que funcionaría en esa ciudad. Por esta causa, la justicia del país vecino ya bloqueó cuentas bancarias y bienes por más de 250 millones de reales.
3: La operación de los efectivos policiales brasileños se denomina Coltrail. Se está investigando desde hace 3 años. A principios de este mes se cumplieron nuevas diligencias y en las últimas horas la Policía Federal llegó a Aceguá, donde se ejecutaron órdenes pendientes, aunque se aclaró que no hay detenidos en esta oportunidad, sí personas que fueron indagadas, pero cuya identidad no se reveló. Se supo que se incautaron teléfonos celulares, entre ellos el del alcalde de Aceguá. No le tomaron declaraciones y no estuvo detenido, según confirmó una fuente cercana a su oficina. La operación Coltrail investiga desde septiembre del 2023 una organización bajo sospecha de mantener una estructura financiera clandestina en Aceguá para ofrecer cambio paralelo y remesas informales de valores al exterior. El grupo habría recibido

0: y 9 inmuebles.
1: Bueno, es momento de darle la bienvenida a Fernando Tetes, que mirá, Laura, a ver por dónde anda, en un lugar que habla de historia, el Padrón Cero de Montevideo. ¿De qué se tratará?
2: Se ve divino desde acá.
3: Es hermoso, realmente es hermoso este lugar. Para aquellos que no lo conocen, esta esquina de Juan Carlos Gómez y Piedras es un lugar en el que muchos hemos pasado, capaz que más por cerca, por la cercanía con la zona Mauá. Bueno, en la esquina está Cultus y enfrente está este Padrón Cero. Manuel, contame un poco, ¿qué está pasando acá en este lugar? Es mágico estar acá porque, bueno, ahora con las imágenes de Manuel vamos a bichar. Es como que estamos en 1700, en 1800 y mirás y ves la bahía y ves un edificio nuevo.
4: La verdad que, bueno, primero que nada, gracias por acompañarnos en esta noche. Hoy estamos haciendo el pre-opening del Día del Patrimonio. Cultus, bueno, conseguimos este lugar maravilloso. Como bien lo decías, es el Padrón Cero de Montevideo, así que es un lugar cargado de historia. Bueno, con una arquitectura y un patrimonio muy rico. Y tenemos la dicha de presentarlo al público, ¿no? Como vos decías, desde este segundo piso vemos la Bahía de Montevideo a nuestras espaldas. Y es un lugar arquitectónicamente maravilloso, digo, que cuenta mucho de la historia de todos los uruguayos. Y me parecía que era fundamental abrirlo para el Día del Patrimonio, para que la gente lo pudiera conocer. Y que trajéramos el arte a este lugar. Que bueno, que tiene mucho de lo natural, de ladrillo a vista. Está en reforma hace bastante tiempo y se ha logrado reconstruir y cuidar mucho los hallazgos que aquí fueron encontrando. Para el Día del Patrimonio vamos a tener a tres muestras aquí adentro. Bueno, Artesia, que nos invita a reflexionar acerca de los pueblos indígenas, que justamente es el tema de este patrimonio. Agente en Obra, que nos invita a volver al origen. Entonces se fusionan de una manera muy interesante también el trabajar en un telar a mano, a conectar también con el tema de la salud mental. Y Alasi Duarte, una gran artista nacional, que fue una gran promotora del trabajo manual, de la ruralidad, y creíamos importante para este patrimonio, en este lugar, ensamblar estas tres muestras y que el público pueda disfrutar y además tener esa dicha, como te comentaba, de poder reabrir estas puertas de este lugar que nos pertenecen a todos y que bueno, que aquí en el bajo de la Ciudad Vieja ha pasado tantos hitos históricos y esa bohemia y ese color que tiene el bajo que se pueda abrir en esta noche y que se pueda abrir en el Día del Patrimonio. Estamos sumamente contentos de poder traer esta propuesta y que Cultus sea el promotor.
3: ¿Qué es Cultus? Definime Cultus.
4: Bueno, Cultus es una organización civil sin fines de lucro que lo que busca es la difusión y la promoción de la cultura en todas sus dimensiones. Trabajamos a nivel nacional, evidentemente que Montevideo juega un rol protagónico, pero es una organización, somos un grupo de personas que entendemos que la cultura tiene que ser un punto de encuentro y una herramienta de cambio social, y trabajamos día a día para acercar a la cultura y entender a la cultura como algo que nos pertenece a todos y que son tantas las manifestaciones que a veces es difícil poder definirla o decirla en una palabra.
3: Estas exposiciones, estas muestras que tenemos ahora van a estar abiertas al público este fin de semana, y después, ¿qué va a pasar? ¿Se desmonta todo?
4: Se desmonta todo, Gente en Obra, como bien decía, nosotros estamos con el espacio pop-up hasta diciembre, lo inauguramos en septiembre, que se llama Casa Cultus, y estuvimos todo el mes de septiembre con con Gente en Obra, que estuvo exhibiendo y haciendo diferentes actividades, porque algo que busca Cultus con Casa Cultus es no tener solo un espacio expositivo, sino un espacio donde las personas puedan acercarse a hacer un taller, tener esos puntos de encuentro. Y en el Día del Patrimonio, además de estar en este lugar, Casa Cultus tiene su propia actividad, que vamos a estar inaugurando una muestra en el marco de los 40 años del Taller de la Buena Memoria, que es el taller más antiguo que tiene el Uruguay en materia de pintura y de grabado, fundado por Lassi Duarte, por Pedro Peralta, por Piqui Flores. Entonces la idea es como que, bueno, que los dos espacios convivan y que la gente pueda arrimarse y disfrutar de una gran grilla cultural totalmente gratuita, ¿ah? Para que se puedan acercar y vivir en familia y que, bueno, se van a llevar talleres y encuentros durante todo el día del sábado.
3: Muchísimas gracias, Manuel. Bueno, la invitación, ahora estamos en este preestreno, pero en esta preapertura, pero la invitación para que todos se vengan el fin de semana.
4: Y dato no menor es que esta muestra, o ambas muestras, tanto de El Patio por Cultus y Casa Cultus, reúnen a 76 artistas nacionales que trabajan en colectivo, que eso también es algo que Cultus quiere destacar muchísimo, es el trabajo en colectivo, el trabajo

0: en conjunto para seguir fortaleciendo la cultura y el ecosistema cultural que tenemos los uruguayos, que es muy rico. Así que los esperamos en Piedra 604 y en Piedra 605, esquina Juan Carlos Gómez, para disfrutar del Día del Patrimonio. 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
1: Muchas gracias, Manuel.
0: Gracias a ustedes.
1: Por ahí puede estar apareciendo una fotito, no lo alcanzo a ver, pero puede estar apareciendo una fotito de los druidas, porque hoy en EPA toca Mandrake con los druidas. Tenemos buena música y buen rock and roll, pero para despedirme les voy a dejar otra música. Ayer se hizo el preestreno mundial. Les tiro una cifra, 1 billón, o sea, 1.000 millones de reproducciones tiene La vida era más corta de Miro J. Miro J hoy, hace un año, estrenó ese disco con el cual tiene 7 nominaciones a los Grammy Latinos. Pero hoy también, con un preestreno que se hizo ayer en cines, pero hoy, ahora, a las 9 de la noche, vayan al canal de Miro J o de Sony Argentina de YouTube, porque se estrena La Jangada. ¿Qué es La Jangada? Es una live session de La vida era más corta, grabada en una balsa sobre el río con más de 40 artistas invitados, entre ellos la Catalina, bueno, Soledad Pastorutti y demás. Pero como anticipo de lo que van a ver desde las 9 de la noche cuando se estrene La Jangada, va Miro J ayer en el cine en Argentina estrenándolo para sus fanáticos.
2: Emoción y orgullo sobre él.
3: Creo que haya participaciones muy interesantes.
4: ¡Qué emoción!
5: El disco de una manera que nunca se vivió antes.
6: Espero mucho. Va a ser para mí de las mejores que haya hecho todo.
7: Que venga.
8: Espero que la disfruten. Hay mucho laburo acá atrás. Hay más de 40 músicos. Hay sorpresas. Hay artistas internacionales.
9: Hoy es para usted, así que nada. Espero que lo disfruten. Muchísimas gracias. En serio.

0: que vivimos juntos estuvo muy, muy hermoso.
1: Sí, sí. Qué hermoso.
0: Sí. Aguante el folclore. Increíble.
2: Oye. Locura, chicos.
0: Te amamos, Milo, te amamos.
3: Bueno, queda hecha la invitación entonces. Volvemos al panorama político. El diputado del Partido Colorado, Adrián Jury, interpelará al ministro de Trabajo, Juan Castillo, por entender que faltaron respuestas en el conflicto en el puerto, además de la conflictividad en varios sectores que, según el legislador, afectan también al país y a toda la población. El Frente Amplio ya anunció que respalda la gestión del ministro.
4: Es una pérdida importante en puestos de trabajo y en millones de dólares que le está costando al Uruguay, a los empresarios, y eso repercute en el consumo diario de la gente que va al kiosco, que va al almacén y que gasta la plata. Eso también repercute, aunque parezca que no, sí, repercute en la economía diaria de la gente. Y nosotros creemos que no va solamente por el tema del puerto. La conflictividad que está habiendo en el país es muy grande. Paysandú con los frigoríficos, en Tacuarembó, 1.300 familias que quedan sin trabajo ahora porque cierra o están en el seguro de paro, el frigorífico Tacuarembó, en Colonia tenemos dificultades, en todos los departamentos, Río Negro es el nivel más alto que hay de desempleo, y lo que vemos es que no hay una respuesta clara del gobierno para generar empleo, para generar inversión, y eso es lo que se necesita en el Uruguay.
5: No lo tomamos con sorpresa porque este viene siendo el gobierno que ha tenido más interpelaciones en sus primeros 18 meses desde la restauración democrática hasta hoy. Quedan muy pocos ministros que aún no ha sido interpelado, ese ha sido y viene siendo el talante de la oposición. Y bueno, nosotros respaldamos, por supuesto, lo que viene siendo la gestión del Ministerio de Trabajo, tanto en sus principales resultados, que son la creación de 40.000 empleos en lo que va de la gestión de gobierno, el crecimiento del salario real, el crecimiento de las jubilaciones con foco en la jubilación mínima. Si uno mira los resultados de manera fría, lo que ve es que vienen siendo resultados positivos en todas las líneas que hacen a lo que es la gestión de un Ministerio de Trabajo, que es básicamente creación de empleo, reducción de las brechas en el mercado de trabajo, donde más creció el empleo ha sido en el interior y en las mujeres, y crecimiento del salario real. Obviamente que siempre puede haber aspectos para mejorar, pero creemos que viene siendo una gestión que no amerita, digamos, decir que estamos en una situación de caos o de catástrofe, como a veces se lo busca pintar desde los partidos de la oposición.
3: Seguimos con más información que viene desde la UTEC, porque fue finalmente asumió su rector, Carlos Batiani, asumió en la ceremonia que tuvo lugar en la sede de Minas. Vamos con el informe de nuestro compañero Emilio Rodríguez.
6: La Universidad Tecnológica de Minas presentó al nuevo rector en este proceso de crecimiento que continúa llevando adelante, donde ya se cuenta con universidades en 13 departamentos del interior, con más de 4.000 estudiantes activos en sus programas educativos.
7: Una persona puede empezar una tecnicatura en la UTEC.

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6: Abrimos el capítulo internacional con una noticia que ha circulado por el mundo durante toda esta jornada y que tiene que ver con que un avión de Fly Dubai que volaba hacia Israel tuvo que aterrizar de emergencia en Arabia Saudita tras un violento incidente entre los pilotos. Benjamín Netanyahu, el primer ministro israelí, aseguró que el copiloto trató de estrellar el avión y algunos de sus ministros han calificado este hecho de intento terrorista.
7: El primer ministro israelí Benjamin Netanyahu ha asegurado que uno de los pilotos del vuelo de Fly Dubai apuñaló a su compañero e intentó estrellar el avión con todos a bordo cuando tuvo que aterrizar de emergencia tras desviarse de la ruta original que cubría las ciudades de Abu Dhabi y Tel Aviv. Netanyahu ha calificado lo ocurrido de incidente de seguridad muy grave y ha dado las gracias a las personas que evitaron un enorme desastre, entre ellos varios miembros de la tripulación. El pasajero israelí Yuval Hayyun, que ayudó a reducir al copiloto después de que se produjera una violenta pelea en la cabina y la aeronave comenzara a perder altura de forma abrupta, fue recibido por el primer ministro Benjamin Netanyahu en el aeropuerto Ben Gurión. Durante el encuentro, Hayyun contó cómo él y otros pasajeros entraron por la fuerza en la cabina, redujeron al hombre que manipulaba los controles y lo sacaron del lugar. Instantes después, cuando el avión volvió a perder estabilidad, Hayyun regresó a la cabina y tomó los mandos hasta que uno de los pilotos pudo hacerse cargo nuevamente. Las imágenes grabadas por pasajeros y difundidas en redes sociales y medios de comunicación muestran el caos dentro del Boeing 737, con uno de los pilotos herido en el piso y varios pasajeros custodiando la entrada de la cabina. Las primeras reacciones de los ministros más ultraderechistas de Israel, Itamar Ben-Gvir y Bezalel Smotrich, titulares de Seguridad Nacional y Finanzas, respectivamente, se han apresurado a calificar el incidente de terrorismo. En esa misma línea, está el ministro de Defensa, Israel Katz, que ha apuntado que este grave incidente ha sido un intento de atentado yihadista. Mientras, la Autoridad de Aviación Civil de Emiratos Árabes calificó de incidente de seguridad lo ocurrido en el vuelo FZ-1073 de Fly Dubai y aseguró que los equipos continúan investigando para determinar las causas y circunstancias del incidente, incluyendo la revisión de los aspectos operativos y de seguridad.
8: El embajador de Israel en Uruguay brindó una conferencia de prensa sobre todo lo sucedido y dijo que se podría tratar del atentado terrorista más grande de los últimos tiempos.
9: El hecho ocurrió esta mañana, cuando un vuelo de Fly Dubai, con destino a Tel Aviv, debió realizar un aterrizaje de emergencia después de un violento episodio dentro de la cabina. Según el embajador israelí en Montevideo, el piloto del avión apuñaló al copiloto y, de acuerdo a la información preliminar que maneja Israel, tenía la idea de apoderarse en solitario de la nave y estrellarse en una zona urbana con todos los pasajeros a bordo.
10: Afortunadamente, al comprender lo que ocurría, pasajeros israelíes ingresaron en la cabina y con la ayuda de miembros de la tripulación se enfrentaron al piloto agresor y lograron reducirlo. Su rápida y valiente intervención junto con la asistencia de la tripulación permitió que una tripulación de reemplazo asumiera el control de la aeronave. De esta forma evitaron una tragedia y salvaron la vida de 174 pasajeros, entre ellos 27 niños y posiblemente muchos más si el avión hubiera estallado en una zona urbana.
9: El diplomático explicó que otros pilotos que se encontraban en el avión lograron aterrizar en Arabia Saudita, en donde los pasajeros fueron atendidos de la mejor forma, pese a que se trata de un país con el que Israel no tiene relaciones diplomáticas. Además, dijo que Israel estima con alta probabilidad de que se trata de un intento de atentado terrorista yihadista, buscando, entre otras cosas, frustrar los intentos de paz en Medio Oriente.
10: El mensaje de Israel es muy claro. El terrorismo y quienes buscan destruir la paz no determinarán el futuro de nuestra región. Israel valora profundamente las relaciones con los Emiratos Árabes Unidos y mantiene su firme compromiso de seguir fortaleciendo los vínculos entre nuestros países y nuestros pueblos y con los otros países de la región, y al mismo tiempo seguiremos luchando contra el terrorismo a donde nos ataque en Israel, en la región y en todo el mundo.
6: Bien, llegó el momento de hacer una pausa, la primera de esta edición de Noticias 5, pero Laura, antes repasamos las noticias.
8: Sí, exactamente, y ya venimos con los nuevos precios de los combustibles porque hubo un aumento más marcado para el gasoil que para las naftas, pero ya les contamos.
0: Mejor agua. El gobierno colocó hoy la piedra fundamental de la futura planta potabilizadora de agua en la localidad de Aguas Corrientes, Canelones, cuya inversión es de $215 millones. No se trata solo de tener más agua, se trata de tener mejor agua, afirmó el presidente Orsi al participar del acto. Reflexión. El presidente Yamandú Orsi se refirió hoy al caso de la condena por lavado de activos de Pablo Leyva, quien estaba contratado por el edil del Partido Nacional, Gonzalo Gómez, aunque no realizaba tareas pese a cobrar su salario. Si bien Orsi señaló que los ñoquis preocupan, llamó a no perder de vista cómo empezó esta situación vinculada al narcotráfico. Complicado. La policía brasileña incautó el celular del alcalde de Aceguá como parte de una investigación para aclarar un esquema de cambio y envíos de remesas ilegales que funcionaría en esa ciudad. Por esta causa, la justicia del país vecino ya bloqueó cuentas bancarias y bienes por más de $250 millones. Partido clave. Desde la hora 20, Montevideo City, Torque y Peñarol jugarán en el Estadio Centenario su partido atrasado por la primera fecha del torneo clausura de fútbol de Primera División. Con una victoria, Montevideo City, Torque aumentará su ventaja frente al torneo, mientras que si Peñarol gana, ampliará su distancia al frente de la tabla anual. Incidente aéreo. Un avión de Fly Dubai que volaba hacia Israel aterrizó de emergencia en Arabia Saudita tras un violento incidente donde el copiloto apuñaló al capitán de la aeronave en un intento de tomar el control, pero fue reducido por los pasajeros. El primer ministro israelí, Benjamín Netanyahu, aseguró que el copiloto trató de estrellar el avión y varios de sus ministros ya afirmaron que se trató de un intento de atentado terrorista.

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0: Y ya lo anunciábamos en el comienzo de este Noticia 5, el precio de los combustibles aumentará desde mañana jueves 1 de octubre. La nafta super subirá 1,80 pesos por litro y el gasoil 4 pesos. El supergas mantendrá su valor.
1: Desde este jueves, la nafta super pasa a costar 90 pesos con 45 por litro, lo que representa un aumento de 2%. El gasoil 50S sube 7%, 4 pesos por litro, y queda en 62 pesos con 79. El supergas, en tanto, se mantiene sin cambios en 93 pesos con 56 el kilo. Los aumentos son sensiblemente menores a lo que surge de los precios de referencia calculados por la UCEA. Trasladar íntegramente esos valores al público habría significado una suba de 5 pesos por litro en la nafta y de 22 pesos en el gasoil. El Poder Ejecutivo resolvió de esta forma continuar con la estrategia de amortiguación aplicada desde abril ante la volatilidad internacional provocada por el conflicto en Medio Oriente. Según el gobierno, el petróleo se mantiene por encima de los $90 por barril y persisten tensiones en la oferta internacional del gasoil. Tras 2 meses sin modificaciones, el Ejecutivo entendió que la evolución de los precios internacionales y la situación financiera de ANCAP hacían necesario un ajuste, aunque significativamente menor al que marca la referencia internacional.
2: Sorpresa, admiración y en muchos casos la experiencia de pisar por primera vez la capital del país y acceder a un teatro. Estas fueron algunas de las sensaciones de los niños y niñas que participaron del programa En Primera Fila y disfrutaron el ballet Copelia en el Auditorio Nacional del Sodre.

0: En el marco del programa En Primera Fila, Escuelas Rurales al Auditorio, más de 2.000 escolares de todo el país pudieron conocer y visitar el Auditorio Nacional Adela Reta y disfrutar de una función como invitados. En esta oportunidad asistieron a Copelia, del Ballet Nacional del Sodre.
1: ¿Qué te pareció?
2: Bien, está buena.
1: ¿Habías visto alguna vez ballet?
2: No.
1: ¿Y vos de dónde sos?
2: De Pará Suárez Soriano, entre José Enrique Rodó y Santa Catalina.
1: ¿Y habías venido a Montevideo alguna vez?
2: Sí, tengo unos tíos acá.
1: ¿Y al teatro habías venido alguna vez?
2: No, nunca antes había ido a un solo teatro.
3: Precioso, realmente lindo, súper entretenido, entusiasmante para los chiquilines. Y un espectáculo que no han visto nunca, sin duda.
1: ¿Primera vez en Montevideo? ¿De dónde son ustedes?
3: Nosotros somos de Durazno. Actualmente acá hay cuatro escuelas. Somos un agrupamiento rural de Durazno, el departamento.
1: Ulises, ¿y ustedes qué les ha parecido lo que han visto hasta ahora?
4: Está buenazo. Y para todo, a lo que nunca hemos venido es tipo una experiencia nueva.
1: Sí, ¿y a vos qué te pareció?
5: Tipo, lo que es mi primera vez en Montevideo.
1: ¿En Montevideo? Sí, estábamos mirando, ¿qué te pareció el ballet ahora?
5: El coso.
1: Sí.
5: Y estaba bueno.
1: ¿Y?
5: Sabíamos que era ballet, pero no así de esta forma.
6: No esta película, sí, esta cosa, esta obra.
7: No solo los niñas y las niñas rurales, sino también trabajamos en esta oportunidad, en esta segunda edición, con estudiantes de formación docente, futuras maestras, maestros, profesores. Y también con las escuelas especiales, y con un centro de educación especial de adultos. Así que, bueno, es un momento bien importante donde lo artístico va a generar toda esa motivación que necesitamos para la sensibilidad, para acompañar lo educativo. Y el Sodre está teniendo una tarea muy importante con la alianza fundamental que es con la educación.
8: Se presentó el programa Escenario Ciudadela. Es una propuesta que busca fortalecer el turismo y la vida cultural en Plaza Independencia a través de intervenciones artísticas.
9: Estamos en este caso planteándonos el escenario Plaza Independencia, un lugar de referencia que une el casco histórico con la ciudad, la avenida principal. Es importante para el turismo, pero es importante también para nosotros mismos, los uruguayos, que desde distintos departamentos llegan a Montevideo, los propios montevideanos. Y estamos viendo que las propuestas en el espacio público siguen siendo una referencia. Y acá logramos eso que siempre decimos en el discurso, hacerlo realidad, que es la articulación público-público y público-privado a favor de la comunidad. Acá se están proponiendo actividades que arrancan ahora 14 de octubre, van a seguir toda la temporada de cruceros, haciendo del espacio público un lugar de convivencia y una plataforma de proyectar nuestra cultura hacia la comunidad. Va a haber tango, va a haber candombe, va a haber murga, va a estar el cambio de guardia del mausoleo, o sea, va a ser una fiesta para la ciudad, sin duda.
10: ¿Es eso de ser montevideano, ser de Uruguay, pero ver la ciudad como si fuera un turista?
9: Bueno, es que de cierta manera es poder vivir la ciudad. Las ciudades no son solamente los edificios, que lo son, no es solamente la Rambla o la Plaza, es su gente.
8: El ministro Pablo Menoni presentó en el Parlamento la nueva imagen de marca sectorial denominada Uruguay Sorprende. Sustituye a la ya conocida Uruguay Natural. El secretario de Estado compareció este miércoles ante la Comisión de Turismo de Diputados.
11: En sendas cámaras, tanto en diputados como en senadores, en tanto nosotros estábamos rindiendo 2025 y al surgir inquietudes sobre nuestra ejecución 2026 y sobre nuestros planes 2026, lo que propusimos es venir a este ámbito, a la Comisión de Turismo de Diputados, que es el ámbito donde nosotros entendemos que podemos intercambiar cosas que van sucediendo, planes que tenemos. Además, en un clima lo hacemos siempre muy ameno, profesional, respetuoso y enriquecedor. Y acá estamos en eso.
12: Uruguay te sorprende. ¿Qué es lo que busca impulsar?
11: Uruguay Sorprende es nuestra nueva propuesta de marca sectorial turística, en tanto nosotros entendíamos que Uruguay Natural limita porque hace referencia solo a características físicas, nos limita en cuanto a promocionar algunos productos turísticos. Nosotros vamos con Uruguay Sorprende en el entendido que las marcas sectoriales turísticas a nivel mundial, y así lo indica la academia, están buscando más del lado de la experiencia, de las emociones, y Uruguay Sorprende va en ese sentido y por lo tanto nos da también amplitud para promocionar todos los productos turísticos.
12: ¿No se elimina el Uruguay Natural?
11: Bueno, se sustituye, sí, Uruguay Natural, recordando que es la marca sectorial turística, no es la marca país como en algunos en algunas ocasiones se confundió, la marca país es solamente Uruguay.
8: La Asociación Rural considera que para nuestro país era difícil no hacer la consulta a China sobre la posibilidad de ceder su cuota de exportación de carne a Brasil y Australia. De todas formas, el presidente de la ARU, Rafael Ferber, precisó que no se cedió esa cuota finalmente, ya que según trascendió de manera informal, no hubo una respuesta favorable desde China.
13: Uruguay no cedió de la cuota. Yo creo que es un tema que tenemos que manejar con mucho cuidado. Uruguay lo que hizo fue lugar a una consulta desde Australia y Brasil. Hizo la consulta en China. Nosotros tenemos que informalmente China contestó que no. Uruguay hizo la consulta porque obviamente la relación con otros países te lleva a contemplar esa consulta. ¿Qué podría haber hecho Uruguay? No hacer la consulta. Bueno, es difícil. La verdad que ante un pedido de dos países con los cuales tenés relación, se accedió a hacer la consulta. Se respondió que no por parte de China y hasta ahí debió haber llegado el tema. Después, si caes en una campaña electoral de Brasil y te ponen un tuit de algo que realmente pasó, aparte, yo entiendo que pasó esto hace más de un mes, me parece que es un tema que excede a Uruguay y acá internamente lo tenemos que manejar con ese criterio. De todas formas, nos parece bien que el Parlamento haga un pedido de informes porque para nos parece lógico que se pida, que se explique de algo que para mí quedó en reserva, lógicamente, profesionalmente, porque no avanzó.
14: Pero ahora, ¿de alguna forma esto obliga a que los productores puedan producir más para poder lograr llegar a ese nivel de la cuota?
13: Mira, ahí hay un error de concepto fuerte, ¿no? Porque las cuotas en el mundo se completan o no. Vos podés no completar una cuota, no pasa nada. Vos no le estás vendiendo tanto a China como le vendiste alguna vez porque tenés mejores precios en otro lado. No porque estés produciendo menos. Uruguay viene produciendo fuertemente, viene aumentando la producción de carne fuertemente. En los últimos 25 años aumentó más de un 30%, sigue aumentando el peso carcasa, sigue bajando la edad de faena. Venimos haciendo lo correcto. Lo que pasa es que estos son tiempos biológicos y tú no decís produzco más carne y producís más carne. Entonces, en los hechos, Uruguay no hizo nada, no está haciendo nada incorrecto, cumplió con China en avisarle que no iba a completar la cuota, porque las cuotas se completan o no, y al avisarle eso a China, Australia y Brasil, que están limitados en su cuota, le pidieron a Uruguay una gestión, que accedió a hacerla. Yo creo que el tema pasa por ahí y no hay mucho más que eso.
15: Bueno, a minutos de que arranque Torque Peñarol hablamos un poquito de básquetbol con la presentación del plantel de Biguá, con la vuelta de Donald Sims y en derrota contra Flamengo. Así fue el partido y la presentación porque Flamengo, que venía de derrotar por 3 a Peñarol, le ganó a Biguá 92-77, otra vez con Matius como figura, con 27 tantos. Pero la noche era, y otra vez para presentar planteles, y Biguá tuvo y tiene para esta temporada Donald Sims, el goleador estadounidense, bicampeón con el Pato, con el equipo de Villa Biarritz, y además campeón también con Aguada. Gran figura a nivel deportivo que se mantiene en el medio local y ahora para defender otra vez a Biguá. Además, Matías Calfani, que retornó al club, que volvió, dejó el básquetbol y volvió para jugar. Federico Pereiras, que se suma al perímetro. Metzger, que está también. Las fichas que se mantienen con Otonelo y Hernán Álvarez, Sebastián y Hernán también como parte de este plantel. Biguá y este partido con Flamengo y la derrota 92-77. En el Palacio mañana y final, los dos que ascendieron, Trujillo y Olimpia, frente a frente para ver quién será el campeón. La historia está terminada en algún sentido porque el objetivo era subir y lo hicieron los dos, Olimpia y Trujillo, que fueron de lo mejor de la temporada de la Liga de Ascenso o el viejo metro. Los dos, además, que finalizaron igualados con 22 puntos cada uno en el torneo regular. Después pasaron a los playoffs con 9 victorias y 3 derrotas. Trujillo, el rojo de Positos, con Nicolás Díaz, como entrenador con Henry como figura, McKinney también otro de los extranjeros que ha tenido buena regularidad, Olimpia también con Borroni a la cabeza, y a lo largo de la temporada los dos lograron el ascenso, y mañana será el partido, entonces se enfrentarán para ver quién es el campeón. Es lo que tiene la Liga de Ascenso, después que ganás las semifinales, que subís, es como que ya está, como que tomás un aire, ¿no? Pero bueno, también está, promete el partido. Brun Perdomo, también otra de las figuras de Olimpia. Mañana la historia será en el Palacio. 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
16: El presidente de Estados Unidos reunió en la Casa Blanca a los principales líderes de la inteligencia artificial para discutir su desarrollo y seguridad, mientras define controles voluntarios y ordena llamarla a la inteligencia artificial como superinteligencia.
17: A la cita en Washington acudieron algunos de los principales nombres de la industria tecnológica: Sundar Pichai, de Google; Elon Musk, de xAI; Darío Amodei, de Anthropic; Mark Zuckerberg, de Meta; Jensen Huang, de NVIDIA; y representantes de OpenAI. El encuentro se produjo después de varios incidentes protagonizados por agentes de IA que, sin autorización, atacaron sitios web y sistemas tecnológicos de empresas, gobiernos y universidades. La situación incrementó la presión para establecer mecanismos que permitan contener los riesgos asociados a modelos cada vez más avanzados. Trump, sin embargo, sostiene que Estados Unidos no debe frenar el desarrollo de esta tecnología y que debe conservar su ventaja frente a China. Jamás frenaré el crecimiento de la tecnología, afirmó el mandatario. Como resultado de la reunión, Trump y los líderes de las 6 grandes empresas tecnológicas suscribieron un acuerdo voluntario que contempla controles internos, evaluaciones de riesgos y revisiones externas de los modelos, especialmente frente a amenazas como los ciberataques. Y mientras impulsa este esquema de controles voluntarios, el gobierno estadounidense también modifica la terminología oficial. Una orden ejecutiva obliga a las agencias federales a reemplazar inteligencia artificial, IA, por superinteligencia y SI, y encarga de definir oficialmente el nuevo concepto.
8: Tras golpear Baja California Sur y Sonora, el huracán Polo se debilita sobre el noroeste de México, mientras Rachel se convierte en huracán categoría 1 frente a las costas del Pacífico.
17: En las imágenes se observa el paso de Polo por Sonora, donde el ciclón tocó tierra por segunda vez, con vientos sostenidos de hasta 120 kilómetros por hora y rachas de 150. Las principales afectaciones se concentraron en Guaymas, Empalme y el Valle del Yaqui, con lluvias intensas, inundaciones y deslizamientos. Hasta el momento no hay víctimas por el fenómeno climático. Polo había ingresado previamente por Baja California Sur como huracán categoría 2 y luego atravesó el Golfo de California. Mientras Polo pierde fuerza sobre el noroeste mexicano, el Pacífico vuelve a estar bajo vigilancia por la formación de Rachel. La tormenta tropical se intensificó este miércoles a huracán categoría 1, con vientos sostenidos de 140 kilómetros por hora y rachas de 170. Rachel se encontraba a 350 kilómetros al suroeste de Cabo Corrientes, en Jalisco, y avanza hacia el noreste. Su circulación provocará lluvias intensas en Jalisco, Colima, Michoacán y Guerrero, además de oleaje de hasta 6 metros en sectores de la costa. Las autoridades mantienen zonas de prevención y vigilancia ante posibles inundaciones, desbordamientos y deslaves.
16: Agropecuarias plantearon que se incremente el presupuesto para el Instituto Nacional de la Leche. Nos amplía Flavio Les en el informe del agro.
18: Gremiales lecheras plantean la necesidad de presupuesto para el Instituto Nacional de la Leche, INALE.
19: El presupuesto INALE lo venimos buscando que sea genuino desde hace mucho tiempo, prácticamente desde que se formó. Cuando se formó, ya el planteo era el 3 por mil de las exportaciones de lácteos. En ese momento se encontraba que esa decisión ya estaba desde el año 91, designado como exportaciones no tradicionales, estaban los lácteos en ese momento y estaban destinadas al lácteo. Y en estas conversaciones que ha habido durante esos años se especificó y ahora se estaba buscando repartir. Ahora los distintos gobiernos fueron bajando el 3 por mil al 2 por mil y ahora buscábamos que se repartiera ese 2 por mil entre 1 por mil para el LATU y 1 para INALE. Eso no hubo acuerdos en diputados, senadores no lo trató.
18: Ricardo de Izaguirre, presidente de INALE, agregó que el presupuesto del instituto ronda en el millón de dólares.
19: Por lo cual ahora vamos a presentar una ley, porque no es aumento de gastos, sino que es redistribución de una tasa, de una retención que ya estaba. Y ahí veremos cómo funciona dentro del presupuesto de LATU, que es un presupuesto grande, ¿verdad? Es una empresa que tiene más de 45, 50 millones de dólares de presupuesto. Bueno, en el caso nuestro, que somos un instituto en el cual representa un millón de dólares en un millón y medio, que es el presupuesto.
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21: Dólar, compra, 39.10. Venta, 41.50. Dólar y Brow, 39.60.41. Dólar interbancario billete, 40.286. Peso argentino, 0.02.020. Real, 6.85.855. Euro billete, 43.41.48.18. Unidad indexada, 6.6.500.
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0: Les contamos cómo va a estar el tiempo en lo que queda de esta semana. Para mañana jueves, bueno, estará nuboso y algo nuboso en diferentes puntos del país, con temperaturas máximas bastante agradables, las mínimas están bastante bajas. De todas maneras, mañana hay probabilidad de precipitaciones escasas para todo el territorio nacional, más allá de que quizá no tengan lugar. En cuanto a las temperaturas, ahí ven las mínimas en el rango de 5 y 8 grados. Las máximas entre 16 y 20 grados. Ya de cara al viernes va a estar muy parecido, habrá zonas donde habrá más presencia de sol, pero también habrá presencia de nubes, estará algo nuboso en todo el país. Las mínimas, vean ustedes, descienden, van a estar bajas entre 3 y 6 grados, donde estará más frío será en el este del país, que la mínima será de 3 grados nada más, pero crece la amplitud térmica, porque las máximas superan a lo que se espera para mañana. Como ven, van a estar entre 18 y 22 grados que llegarán en el norte del país y también en el oeste. ¿Qué pasa ya el sábado? Bueno, aumenta la probabilidad de precipitaciones para prácticamente todo el territorio nacional, excepto para aquí, para el sur, pero sí se espera que esté nublado y cubierto. Las temperaturas, bueno, se pone más frío, ¿eh? Las mínimas aumentan un poquito, pero en realidad las máximas van a ser más bajas. Y allí ven para el próximo sábado entonces que las mínimas van a estar entre los 8 y 10 grados aproximadamente, 12 un poquito más en el norte del país. Las máximas no llegan a 20, 16 grados la máxima para el sábado en el norte, 14 en el sur, 17 en el este y 15 grados será la máxima para el oeste ya en el comienzo del fin de semana, entonces el próximo sábado. Llegó el momento de hacer una nueva pausa. Al regreso, bueno, Laura nos va a contar estos cambios que viene procesando INAU en los mecanismos para trabajar las salidas de adolescentes que viven justamente bajo el amparo de esta institución. Hubo anuncios en las próximas horas de todo esto, entonces hablamos dentro de algunos minutitos, luego de la brevísima pausa a continuación, antes las 5 noticias clave.
1: Mejor agua. El gobierno colocó hoy la piedra fundamental de la futura planta potabilizadora de agua en la localidad de Aguas Corrientes, Canelones, cuya inversión es de 215 millones de dólares. No se trata solo de tener más agua, se trata de tener mejor agua, afirmó el presidente Orsi al participar del acto. Reflexión. El presidente Yamandú Orsi se refirió hoy al caso de la condena por lavado de activos de Pablo Leyva, quien estaba contratado por el edil del Partido Nacional, Gonzalo Gómez, aunque no realizaba tareas pese a cobrar su salario. Si bien Orsi señaló que los ñoquis preocupan, llamó a no perder de vista cómo empezó esta situación vinculada al narcotráfico. Complicado. La policía brasileña incautó el celular del alcalde de Aceguá como parte de una investigación para aclarar un esquema de cambio y envíos de remesas ilegales que funcionaría en esa ciudad. Por esta causa, la justicia del país vecino ya bloqueó cuentas bancarias y bienes por más de 250 millones de reales. Cambios. El INAU decidió realizar cambios en el funcionamiento del hogar femenino Magnolia, luego de constatarse disturbios en ese centro, según anunció la presidenta del organismo, Claudia Romero. Interpelación. El diputado del Partido Colorado, Adrián Jurí, interpelará al ministro de Trabajo, Juan Castillo, por entender que faltaron respuestas al conflicto en el puerto, entre otros temas. Desde el Frente Amplio se respalda la gestión del Ejecutivo, sobre todo lo actuado por el Ministerio de Trabajo en la creación de empleo, mediación de conflictos y reducción de brechas entre la capital y el interior.
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